Dios te bendiga, amigo, amiga, hermano, hermana. Bienvenidos a su programa Camino de Esperanza. Les habla Miguel Zavala, pastor de la Iglesia Misionera Camino de Esperanza. Reciba nuestro cordial saludo en el nombre de nuestro Señor y Salvador Jesucristo, deseando que allí donde usted se encuentre y cómo se encuentre, la bendición de Dios esté sobre su vida. En los controles, Vilma Vázquez. En la musicalización del programa, nuestra hermana Eleonora Martínez de Zavala. En la postproducción, Emilio López. 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Y todos bajo la dirección de Manuel Felipe García. Mientras ministramos la palabra de Dios, usted puede enviarnos su mensaje de texto o WhatsApp al 0424-277-3033. Y si usted tiene acceso al servicio internet, entonces usted puede escucharnos con mucha fidelidad por la www.radiodinamica.com.be. Una vez más, bienvenidos a Radio Dinámica 92.9 FM, única, refrescante y edificante. Estábamos escuchando a nuestro hermano Cales Louima en la alabanza Amarte Más, una alabanza para la gloria del Señor. Gracias por sintonizarnos. Pedimos al Señor que bendiga grandemente su vida espiritual a través de la ministración de la palabra de Dios. Un verdadero arrepentimiento detiene el asolamiento, detiene el caos, detiene el juicio de Dios. Y dice el libro de Proverbios, capítulo 28, versículo 13: el que encubre sus pecados no prosperará, mas el que los confiesa y se aparta alcanzará misericordia. Dios en este texto, ante el irreverente pecado del pueblo, hace una oportuna invitación a nuestro arrepentimiento. Que cada creyente y hombre pecador que me escucha entienda que solo cuando hay humildad y un genuino arrepentimiento en la persona, mueve entonces el corazón de Dios a tener misericordia de nosotros. Allí en el libro del profeta Joel, Joel cuyo nombre significa Jehová es Dios, es un nombre que se menciona 15 veces en el Antiguo Testamento. Era hijo de un hombre llamado Petuel, según Joel capítulo 1, versículo 1. Y es posible que procediera del reino del sur de Judá, ya que su predicación se concentra sobre Judá y Jerusalén. Se desconoce el tiempo de su ministerio, pues su escrito no habla al respecto, pero según algunos comentaristas, probablemente sea uno de los primeros profetas que le ha sido llamado menores. El escrito de dicho profeta está centrado en el tema el día de Jehová. Aquí el profeta hace un urgente llamado al arrepentimiento genuino al pueblo y a los líderes para que venga la paz de Jehová, ya que debido a su mal comportamiento delante de él, desde hace mucho tiempo atrás había provocado que viniera una grande y terrible crisis en todo el territorio de Israel, con la plaga de langostas. Y esto es lo que hace pensar al profeta en el inminente juicio de Dios. Cuando el hombre no rectifica su camino ante el llamado de Dios, lo más inminente es que el juicio de Dios venga sobre su vida. Porque entre Dios y el pecado, lo que hay es juicio de Dios. Pero cuando invocamos la misericordia de Dios ante nuestra situación, en esta época o en esta era de gracia del Señor, Jesús interviene para detener el juicio y darnos la oportunidad de restaurar nuestra vida en comunión con el Señor. Joel nos habla de una plaga de langostas. Era tal esa plaga de langostas que el mismo profeta describe lo terrible y desolador de los resultados. El profeta describe las características de ese momento como día de tinieblas y de oscuridad.
día de nube y de sombra. Como se extiende la luz del día, así vendría aquel momento un pueblo grande y fuerte. La tierra será como huerto de Edén delante de él, y al pasar como desierto asolado ni habrá quien de él escape. Como estruendo de carros saltará sobre las cumbres de los montes, como sonido de llama de fuego que consume hojarasca. Libro de Joel, capítulo 2, versículos 2, 3 y 5. Y allí en el libro de Joel, en el capítulo 2, versículo 12, dice la palabra: Por eso pues ahora dice Jehová, convertíos a mí con todo vuestro corazón, con ayuno y lloro y lamento. Rasgad vuestro corazón y no vuestros vestidos, y convertíos a Jehová vuestro Dios, porque misericordioso es y clemente, tardo para la ira y grande en misericordia, y que se duele del castigo. Es la justicia de Dios la que se aplica cuando nosotros desobedecemos y vivimos una vida no agradable al Señor. Libro de Lamentaciones, capítulo 3, dice la palabra que Dios no se goza en la aflicción del ser humano. Dice la palabra del Señor que a Dios no le agrada cuando sufrimos por causa del pecado, pero que le agrada cuando sufrimos haciendo su voluntad. Ahora bien, debido al terrible asolamiento sobre la tierra, el culto en el templo había sido afectado. Dice Joel 2:14, porque quitada es de la casa de vuestro Dios la ofrenda y la libación. Sin embargo, ante tanta destrucción, Joel grita y dice: A ti, oh Jehová, clamaré. Esto es entonces hacer que el profeta piense en el día del juicio de Dios. Por esto el profeta Joel quiere que se emita un toque de alarma ante el pueblo entero. ¿Para qué? Para que vuelva en arrepentimiento a Dios. Es muy triste ver cómo hay personas que ni siquiera tienen un céntimo para completar el boleto de ir, por ejemplo, en el metro. No tienen el pasaje, como decimos en criollo, para pagar el transporte que lo lleve a su lugar de trabajo. Allí es donde Joel dice, porque quitada es de la casa de vuestro Dios la ofrenda y la libación. Cuando el hombre está mal con Dios y ni siquiera tiene dinero para llegar a su trabajo, es muy triste. Ni siquiera tiene dinero para comprarle pan a sus hijos. Pero no se dan cuenta de que su vida está contraria a Dios, ajena completamente a las bendiciones de Dios por causa de su desobediencia, de su pecado. Ahora, de los versículos 12 al 14, la palabra del profeta está procurando el perdón de Dios a través de su llamado al arrepentimiento. ¿Cuántos mensajes, cuánta palabra predicamos, hablamos, oímos, recibimos, procurando, buscando el perdón de Dios para nuestras vidas de pecado? Al parecer, todo Judá había estado viviendo en un engaño con el estilo de vida que llevaba. Y así hay mucha gente. Mucha gente vive engañada en sí mismo, con el estilo de vida que lleva cada día, creyendo que estaban en paz con su Dios, pero en realidad lo que estos habían acarreado con su comportamiento era derrota, destrucción y desolación. ¿Cuántas personas tienen problemas de matrimonio, de familia, con los hijos, la droga, el mal vivir, la delincuencia, la estafa, el soborno? ¿Cuánta gente vive así? Y no se dan cuenta que eso es producto de su propio pecado. Hoy es necesario que entendamos que el deseo de Dios es que quien peca no muera, dice la palabra, sino que proceda a Él, al Señor, en arrepentimiento. En la segunda carta del apóstol Pedro, capítulo 13, versículo 9, dice la palabra que nadie perezca, sino que todos procedan al arrepentimiento. Ese es el plan de Dios. Ese es el propósito de Dios con todo ser humano, que en todo lugar de este planeta Tierra, todo hombre proceda al arrepentimiento. Ahora, ¿pero qué arrepentimiento? Tiene que ser un arrepentimiento real, verdadero, y no un arrepentimiento falso,
de apariencia. Debido al asolamiento del pueblo, Dios llama a un verdadero, a un sincero arrepentimiento delante de Él. Cuando el arrepentimiento es verídico y fidedigno, se conoce por los frutos que produce: cambio de estilo de vida agradable a Dios, abandono y práctica del pecado, vivir mostrando humildad y humillación ante Dios por su gracia y misericordia, dispuesto siempre a cambiar y tratando de recuperar la confianza perdida en Dios, porque cuando usted comete pecado, usted pierde la confianza en Dios. Mateo capítulo 3, versículo 8 dice: haced pues frutos dignos de arrepentimiento. Y dice Hebreos capítulo 10, versículo 22: acerquémonos con corazón sincero, en plena certidumbre de fe, purificados los corazones de mala conciencia y lavados los cuerpos con agua pura. Santiago capítulo 3, versículo 17 dice: pero la sabiduría que es de lo alto es primeramente pura, después pacífica, amable, benigna, llena de misericordia y de buenos frutos, sin incertidumbre ni hipocresía. El arrepentimiento que Dios demanda de un pueblo o de un hombre que ha pecado debe ser sincero. Que este hombre no pretenda estar arrepentido en su apariencia, sino que demuestre en su diario vivir una actitud de credibilidad. No es una persona arrepentida aquella que dice serlo y se aleja de la iglesia y no está dispuesto a someterse a la autoridad que lo rige. El profeta habla al pueblo diciendo que Dios desea que éste debe expresarse desde el interior, no con una sola apariencia. El arrepentimiento verdadero nace en el corazón del hombre, pues dice la palabra: rasgad vuestro corazón y no vuestros vestidos, y convertíos a Jehová vuestro Dios. Dice: rasgad vuestro corazón y no vuestros vestidos. Es decir, no vivas de la apariencia, porque el verdadero arrepentimiento no son evidencias externas o manifestaciones externas. Vamos a la iglesia con una carita de santo, pero con un corazón de diablo, y eso no le agrada al Señor. Tenemos que ser sinceros, honestos, transparentes, honrados, rectos delante de Dios, y humillarnos ante Él y reconocer nuestro pecado y por gracia pedirle el perdón de nuestros pecados, que los borre de su presencia, que los eche al fondo del mar, como figura allí en la palabra de una manera de Dios decirnos que Él se olvida de nuestros pecados cuando nuestro arrepentimiento es fidedigno. Rasgad vuestro corazón y no vuestros vestidos, y convertíos a Jehová vuestro Dios. Convertirse es tomar la decisión de no cometer más pecado, de vivir una vida santa, agradable a Dios, aunque esa frase a usted le suene un poco extraña. Debe ser una disposición interna, debe ser una decisión firme que no pueda ser sustituida por cosas externas. Dios es un Dios de misericordia y amor, y que al ver un alma en un sincero arrepentimiento le perdona y le llena de sus bendiciones. El versículo 14 pareciera que el profeta duda de que Dios pueda perdonar y desistir del castigo inminente, pero en realidad el propósito es que el pueblo se acerque a Dios sinceramente, contrito y humillado de todo su corazón, para recibir el amoroso perdón de Dios a nuestros pecados. Dios quiere que cada persona, cristiana o no, si ha cometido errores en su vida, pecados en su vida, venga a Él en un genuino arrepentimiento, a tal grado que cuando Dios observe dicha actitud, pueda tener compasión de su vida y, en lugar de merecer desolación y destrucción, alcance entonces perdón, paz, bienestar y la vida eterna. Debemos de tener unidad y humildad para demandar perdón. Y la convocatoria es para todo el mundo. La invitación es para todos nosotros. Es fácil poder culpar a otros por los males que muchas veces pasan o nos ocurren, cuando en realidad los mayores culpables podemos ser nosotros mismos.
El texto sagrado dice que por delante debían ir los sacerdotes, los líderes. La convocatoria no era solo para el pueblo, era para todos. Qué triste es ver en las iglesias que tan solo algunos cuantos caminan buscando a Dios y pidiendo perdón por los pecados de los demás. Y debido a esto, las iglesias no consiguen triunfar en los propósitos de Dios por la falta de fe y unanimidad en la obediencia a Dios. Nínive, por ejemplo, era una nación pecadora y merecía ser destruida, pero oportunamente se arrepintió ante el llamado de Dios verdaderamente, y todos, niños, adultos, ayunaron y Dios los perdonó. Ante la realidad del pecado, ¿qué hacer? ¿Qué hacer sino que estamos llamados a presentarnos ante nuestro Dios, a venir ante Él en humildad, ante su conmovido corazón, que desea sinceramente bendecirnos y no que seamos la vergüenza de las naciones? ¿Cuántas personas son la vergüenza de su familia por la mala vida que viven y no hayan forma ni manera de librarse de esa condición, de ese estilo de vida? Pero en Dios hay poder para transformar tu corazón, cambiar tu vida en aquel ser humano que Dios siempre ha querido que tú seas para Él. La gente sin temor a Dios se goza criticando al hombre que dice tener un Dios, pues vive siempre en problemas diciendo, ¿dónde está tu Dios? Para que no suceda es necesario que una congregación entera busque de verdad a Dios en unidad, en humildad y en un mismo sentir, sintiendo una misma cosa, dice Filipenses capítulo 3, versículo 15 y 16. Solo cuando una iglesia se une para ayunar, llorar, orar y lamentar por el perdón de Dios, podrá salir de la miseria y la desolación. Arrepintámonos juntos. Ese es el llamado de Dios. ¿Cuánta gente vive con un hogar que parece un infierno en su estilo de vida simplemente porque no son capaces de tomar la decisión y decir, yo dejaré de practicar la borrachera, la droga, la delincuencia, el adulterio, la fornicación, para que Dios bendiga mi vida, mi hogar, mi matrimonio, mi trabajo, mi empleo, mi negocio? ¿Cuántas personas están esclavizadas a las obras de la carne, deshonrando sus propias vidas, su familia y a Dios mismo? Es necesario que hoy reflexionemos y consideremos, como lo dice Lamentaciones capítulo 3, versículo 39, ¿por qué se lamenta el hombre viviente? Laméntese el hombre en su pecado. ¿Y sabe usted por qué? Reflexionando sobre ese versículo, tenemos que entender que tenemos que lamentarnos en nuestros pecados, porque de allí vienen todos nuestros problemas, nuestras crisis, nuestras ruinas, nuestra destrucción, y no lo terminamos de comprender. Pero hoy es un día donde pedimos a Dios que abra tu entendimiento espiritual y te haga comprender la necesidad que tienes de alejarte del pecado y buscar el rostro de Dios para que tu hogar, tu vida, tu trabajo, todo ámbito de tu vida cambie de la maldición a la bendición de Dios. Vamos a escuchar una alabanza para la gloria del Señor y regresamos con Camino de Esperanza. 0424-277-30-33, Camino de Esperanza.

Dios te bendiga, gracias por tu sintonía, gracias por sintonizarnos. Que Dios le bendiga grande y poderosamente para la gloria de su nombre. El arrepentimiento es un aspecto muy importante en la vida del hombre porque detiene el caos, detiene el juicio de Dios sobre el pecado. Y estamos hablando acerca de este hermoso tema, diciendo que ante una condición de pecado siempre hay una respuesta misericordiosa de parte del Señor. La palabra del Señor dice que aun siendo pecadores, Cristo murió por nosotros. Que aun cuando nosotros somos infieles, Dios permanece fiel a su bondad, su amor y su misericordia. Y una de las cosas tremendas que hoy podemos ver es que la gente no cree en la fidelidad de Dios a su palabra. Y por esa razón dejan de recibir bendiciones de parte del Señor. Las consecuencias por causa del pecado pueden ser muy graves. Pues Dios ama a sus hijos, pero cuando hay desobediencia o pecado en su vida, también los disciplina. La carta a los Hebreos capítulo 12 versículo 6 dice: porque el Señor al que ama disciplina. Aunque puedan ser momentos de tristeza, incluso de dolor, de llantos muy amargos, su propósito no es destruirnos ni hacernos daño, no, sino llevarnos a reconocer nuestros errores, nuestros pecados, nuestro desorden de vida y volvernos a nuestro Dios, solo para disfrutar de los frutos de la comunión con Él, su compasión, su bondad y su amor. Qué hermoso es cuando usted va adentrándose en ese amor y lo va conociendo y experimentando cada día más, porque cuando conocemos el amor de Dios, usted quiere más de Dios. Dice la palabra que nada nos separará del amor de Dios que es en Cristo Jesús. Nada. Y en esta ocasión el profeta Joel dice que ante tal cambio de vida y actitud en cuanto a su relación con Dios, él responderá y dirá a su pueblo: he aquí yo envío pan, mosto y aceite y seréis saciados. Dios ante la humillación del hombre, ante la decisión firme de apartarse de la vida de pecado, promete dar bienaventuranzas, saciar al hambriento, cesar la desolación, liberar lo que por desobediencia se ha adquirido y hacer prosperar la tierra y frutos de ella por la obediencia y arrepentimiento. Eso es lo que también enseña el libro del profeta Ageo: siembras mucho, cosechas poco, recibes tu jornal en saco roto, Ageo capítulo 1. Estas promesas del Señor del cielo dicen que no solo habrá bendición para el arrepentido sinceramente, sino que allí en el versículo 20 dice: también haré alejar de vosotros al del norte y lo echaré en tierra seca y desierta. Es decir, el Señor no tan solo oye para levantar el castigo y proveer bendición, sino que también para destruir al destructor para siempre. Dice la palabra del Señor: porque vendrá el enemigo como río, mas el Espíritu Santo, el Espíritu de Jehová, levantará bandera contra él. Y pelearán contra ti, dice Jeremías 1:19. Y pelearán contra ti, pero no te vencerán. Porque yo estoy contigo, dice Jehová, para librarte. ¿Qué podemos concluir? De una manera sencilla, esta pequeña exposición que hoy hemos tenido de la palabra del Señor, ¿qué podemos considerar que Dios pueda estar tratando con nosotros ahora en esta noche, ahora en este momento? La mejor manera de poder obtener bendición y dejar de padecer fracasos, caos, desolación, incertidumbres, es primero reconociendo que hemos pecado contra Dios, que le hemos ofendido. Segundo, venir ante Él con un verdadero arrepentimiento. Tercero, que produzca verdaderos frutos dignos de arrepentimiento.
un arrepentimiento producido desde dentro del corazón, acompañado con ayuno, lloro, oración y lamento, todo en unidad de corazón con el Señor. Recuerde que un verdadero arrepentimiento detiene el caos, detiene la desolación, detiene el juicio de Dios sobre nuestras vidas. Si usted quiere dejar de sentir soledad, frustración, carga de culpa, de conciencia por causa del pecado, porque sabes que estás allí en esa condición de ofensa a Dios, entonces ven al Señor hoy, con un corazón contrito y humillado, que Él no te echará fuera. Dice el Salmo 51:17, los sacrificios de Dios son el espíritu quebrantado, al corazón contrito y humillado no despreciarás tú, oh Dios. Porque dice el Salmo 34:18, cercano está Jehová a los quebrantados de corazón y salva a los contritos de espíritu. Damos gracias al Señor por esta hermosa palabra que hoy nos edifica, nos exhorta y nos consuela. Y que tengamos la mejor actitud para recibir el consejo del Señor. Y que ahora en este momento dispongamos de nuestro ser para venir delante del Señor y decirle: Señor, yo reconozco que soy un pecador. He sido una persona muy mala, que he cometido y he hecho cosas muy malas. Señor, yo te pido que me perdones. Yo vengo delante de ti, como dice tu palabra, Señor, que donde abunda el pecado, sobreabunda la gracia de Dios. Señor, quiero que me perdones, que borres mi pecado de delante de tu presencia y que nunca jamás te acuerdes de ellos. Y me des la oportunidad de reiniciar mi vida delante de ti, oh Dios. Tú sabes cuánto he venido sufriendo, cuánto te necesito, cuánto temor, angustia e incertidumbre hay en mi vida, todo por la consecuencia de mi mal vivir, por mi pecado, Señor. Pero hoy te recibo como mi Señor y Salvador, desde ahora y para siempre. Hazme templo y morada de tu Espíritu Santo. Yo te recibo como mi Señor y Salvador desde hoy y para siempre. Que mi nombre esté inscrito en el libro de la vida. Señor, y cuando tú vengas a levantar a tu pueblo, yo también quiero ser levantado por tu poder, porque yo quiero estar contigo eternamente y para siempre. Señor, guárdame, líbrame del maligno, de sus trampas, de sus mentiras. Desbarata todo plan y estratagema del enemigo para estorbar tus bendiciones sobre mi vida. Haz cumplir tus promesas, Señor, sobre mí. Bendice mi matrimonio, mi familia, mis hijos, mi trabajo, mi negocio. Señor, échame una mano. La necesito urgentemente de ti, oh Dios. Y ten misericordia de mí. Abre mi entendimiento espiritual, Señor. Lléname, Señor, de tu conocimiento. Ilumina tu palabra en mi corazón. Revélame tu palabra. Renueva, Señor, mi entendimiento para que sea transformado en esa persona que tú tanto has deseado ser. Prepárame y guárdame para cuando vengas a levantar a tu pueblo. Yo también quiero estar contigo, Señor, eternamente y para siempre. Te lo pido, Padre, en el nombre de Jesús. Amén, mi Dios. Amén. Amén y amén. Y usted, hermano, que está descarriado, yo quiero orar por ti. Y ores conmigo y le digas: Señor Jesús, vengo delante de ti con un corazón contrito y humillado, reconociendo mi rebeldía y mi desobediencia. Y te pido perdón, oh Dios, y te ruego que lo borres de delante de ti. Que me levantes, que me restaures, que yo siga siendo templo y morada de tu Espíritu Santo. Y que mi nombre esté allí, Señor, inscrito en el libro de la vida. Derrama una unción sobre los talentos y dones del Espíritu que me has dado para el ministerio. Y dame la gracia, Señor, de retomar el arado del ministerio al cual tú me has llamado.
y que yo pueda servirte, Señor, pueda lograr las metas y propósitos del llamado de mi vida a ti. Guárdame, Señor, ayúdame, Señor, extiende tu mano misericordiosa sobre mi vida y bendíceme, Señor, fortaléceme, dame fuerzas para vencer las tentaciones y el pecado. Y bendice mi matrimonio, bendice mi vida de pareja, Señor. Bendice mi familia, mis hijos. Bendice la obra de mis manos, mi empleo, mi trabajo. Y nunca jamás, Señor, falte tu pan en nuestra mesa. Guárdanos especialmente en estos tiempos duros y difíciles que se presentan. Que tu compañía sea por toda la eternidad, Señor. En el nombre de Jesús. Amén, Señor. Amén y amén. Si esta palabra ha sido de bendición para tu vida, escríbeme o llámame al 0424-277-3033 y con mucho gusto te atenderé. Y recuerda siempre, no te acuestes sin orar. Al levantarte cada día, dobla tus rodillas en humildad delante del Señor. Y busca la oportunidad de leer la palabra, de escudriñarla. Que Dios te dé hambre y sed de su palabra. Que te goces de estar en la presencia del Señor. Cristo viene pronto. Dile que te prepare. Porque tú no quieres quedarte sin la eternidad con el Señor. Ruégale por tus hijos, por tu pareja. Ruégale por tus proyectos del futuro, que te aliente, que te ayude. Dios es bueno, bienaventurado el hombre que confía en Él. Dios es bueno y para siempre es su misericordia. Por eso hoy le pedimos al Señor que te bendiga grande y poderosamente. Vamos a orar y darle gracias al Señor por su bondad y por su misericordia. Padre, en el nombre de Jesús quiero darte gracias por esta noche. Padre, que esa hermosa semilla que es tu palabra caiga en buena tierra y germine frutos para vida eterna, Señor, y bendice por tu poder y por tu gracia y glorifícate, Señor, de una manera especial. Bendice a tus hijos, bendice a aquel que ha recibido a Cristo en esta noche en su corazón, que ha dado ese hermoso paso de fe para glorificar tu nombre, Señor. Bendice a nuestros hermanos que se han reconciliado. Señor, levántalos, restáuralos, fortaléceles en el nombre de Jesús para tu gloria. Bendice a tu iglesia, levanta una iglesia ungida por el poder de tu Espíritu Santo. Derrama una unción poderosa sobre pastores, misioneros, evangelistas, profetas, en el nombre de Jesús para tu gloria. Y úsalo, Señor, para proclamar tu palabra a los cuatro vientos, llevando bendición a tanta gente que así lo necesita. Señor, bendice a nuestros niños, guárdalos para ti. Danos, Señor, la oportunidad de enseñarle tu palabra. Abre puertas, quita obstáculos, Señor, y estorbos en el camino. Y abre puertas de bendición para enseñar la palabra de Dios a los niños. Levanta pueblos, Señor, con los talentos y dones que tú das a tus hijos para servirte. Dales la gracia, la habilidad, la destreza, el amor, Señor, para enseñar la palabra a los niños. Y donde quiera que exista un niño, Señor, recibe el conocimiento tuyo, el conocimiento de tu palabra, para que se cumpla lo que dijiste en aquella oportunidad, dejar los niños venir a mí. Y no se lo impidáis, porque de los tales es el reino de los cielos. Señor, tú conoces cuánto están sufriendo nuestros niños. Señor, te rogamos que sus padres les enseñen a vivir en el temor a ti. Y que tú los uses, Señor, para ser hombres y mujeres de bien, del mañana, del futuro. Que nutran a nuestra nación. Que puedan crecer en el amor y la bondad tuya. Hombres de servicio, mujeres que puedan tener ese espíritu de ayudar, de servir con compasión a tanta gente que está sufriendo. Señor, ayúdanos, Padre, y provéenos de todo lo necesario, de los recursos humanos, de lo material, Señor, de las finanzas. Y que tu nombre sea glorificado y que la gloria siempre sea para ti, Señor. Gracias, Señor. Amén. Señor, bendice a nuestra nación, la ponemos en tus manos,
en el cual hemos nacido, Señor, para ver tu gloria, y restaura nuestra sociedad, restaura nuestra economía, restaura nuestro pueblo, Señor. Escucha nuestros ruegos y nuestras oraciones. En Venezuela, Señor, hay pueblo que te ama, hay pueblo que te sirve y que necesita tanto de ti, Señor. Ayúdanos, Señor, en el nombre de Jesús, para la gloria y la honra de tu santo nombre. Amén, Señor, y amén. Hemos llegado al final del programa de hoy, dándole gracias al Señor por su misericordia. Rogamos sus oraciones por este ministerio, que Dios nos siga bendiciendo, nos siga ayudando y preparando cada día para servirle a ustedes a través de esta señal. En los controles, Vilma Vázquez. En la musicalización del programa, nuestra hermana Eleonora Martínez de Zavala. En la postproducción, nuestro hermano Emilio López. 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Y todos bajo la dirección de Manuel Felipe García. Si Cristo no ha venido de aquí a mañana, nos escucharemos por esta frecuencia. Que Dios le bendiga grandemente, que Dios te prospere, que Dios se te revele de una manera especial. Que Dios te guarde.

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Dios les bendiga.

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1: En Dinámica son las 8 y 59 minutos.
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0: Muy buenas noches, tengan todos los usuarios y usuarias de Dinámica 92.9 FM. Estamos bajo la dirección de Manuel Felipe García, quien te saluda, tu amiga, la doctora Morela de Alabat, de la Iglesia Apostólica Profética Libertad en Cristo. Agradecemos tu valiosa sintonía y de esta manera comenzamos tu programa Cita con el Espíritu Santo.
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me causa mucha gracia, aunque yo también lo he pasado, porque muchas veces nosotros hacemos planes, se nos olvida o queremos que se nos olvide de que Él es el que está al tanto de todo y que nosotros somos hechura de su mano, que estamos acá porque a Él le plació, pero simplemente por eso. Hablando con una de las chicas, me dice que ella se siente mal porque ella le pide a Dios cosas y ella sabe que Dios la está oyendo, pero lo que ella no entiende, ¿por qué? Si en vez de decirle sí, le dice no, ¿qué por qué? Si eso es tan fácil decir sí. Yo le digo, bueno, para ti, en tu parte, en tu humanidad, tú piensas que si tu hijo te viene a pedir permiso, si tú le dices sí, aunque no debería, pues, pero él está esperando eso. Pero para nosotros como humanos nos cuesta muchas veces. Y hay veces que uno le dice, Señor, ¿pero qué te cuesta a ti? Hazlo por mí, ven tú. Tú que eres quien me defiende, tú que eres que pelea por mí, por mis hijos, mira las injusticias, mira lo que estamos pasando, mira esto y mira lo otro. Y mientras más oramos, como que si Dios se tapara los oídos, en vez de decirnos sí, viene un silencio tan grande. Y decimos, pero Señor, mis oraciones, ¿qué pasa? Que no respondes con fuego y otras con silencio. Hay otras que un no, y ese no, que a veces duele, nos confronta o nos frena, es muchas veces la mayor demostración del amor del Padre sobre nuestras vidas. ¿Qué amor va a ser eso? Si yo quería irme, yo quería viajar, yo quería que mi novio me pidiera matrimonio, yo quería esto, yo, pero es usted que está enredándose en el yo. Deje que él, lo que ya él diseñó. Mire, yo aprendí en esta nación, porque en Venezuela todos me aman, para la gloria de Dios, mis hijos espirituales, tengo mi familia, tengo esto, tengo el otro, y soy feliz allá, pero a él le plació meterme para acá. Y yo le dije anoche, le he preguntado, Señor, ¿cuál es el propósito? Dime, porque en verdad ya yo quiero estar en mi casa, yo quiero estar allá con mis hijos espirituales, con mi hijo, mis nietos están creciendo y no los estoy viendo. Ya mis nietos de aquí ya crecieron, pero mis chiquitos allá. Y ese espero entendido, que el no de Dios no es un rechazo. El no de Dios es protección, es dirección, es redirección, es prevención. ¿Por qué? Porque el Espíritu Santo es el que te va a llevar a entender que los no de Dios son el principio del sí más grande que todavía no ves. Porque hay veces le estamos, Señor, es que este negocio tan bueno, mira, estoy a punto de ser millonario, de ser millonaria, porque todos soñamos con ser millonario, todos soñamos con tener una tremenda casa, tener un tremendo carro, tener esto y tener el otro, ser el mejor, que cuando yo hable todo el mundo se calle, pero no es así. Los no de Dios protegen nuestro destino. ¿Qué le parece? Dios ve el mapa completo. Nosotros solo vemos un fragmento. Por eso hay puertas que Él mismo cierra con su mano poderosa. El no que evita un desastre. ¿Sabes? A veces Dios te dice no para evitar un mal negocio, para evitar un matrimonio que iba a destruir tu alma, para evitar una alianza tóxica, para evitar una amistad que parecía de Dios, pero venía para dañarte, para evitar que entraras en una temporada que no era tuya. Yo acá he sufrido mucho en cuanto a tener amistades, tener, porque esto no es como, mire, yo no cambio mi Venezuela por nada ni por nadie. Porque allá hay calidad de vida, hay calidad de gente, hay calor humano. Aquí no, aquí hay el robot, todo el mundo se robotiza, llegan aquí, es trabajar, dólares, dólares. Más problemas se meten y menos pueden salir de ese hoyo donde están metidos. En cambio, en nuestra Venezuela es diferente, amamos.

0: tenemos tiempo para Dios, es tan importante en estos tiempos que ya Él viene. La gente muchas veces no va a la iglesia porque le salió un bloque para hacerlo, le salió esto, le salió el otro, están pensando en los 40, 50 dólares que se van a ganar y no están sembrando en el cielo, porque aquí tenemos que prepararnos. ¿Dónde queremos vivir? ¿En una casa de tabla? ¿En una casa con techo de zinc? ¿En una casa con techo machimbrado? ¿En una choza? ¿En una mansión? ¿Dónde quieres vivir? Porque la palabra lo dice, y si lo dice la palabra, yo lo creo. Ya regresamos.
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1: En la palabra, en el Salmo 121:7, dice: Jehová te guardará de todo mal, Él guardará tu alma. Dios protege tu alma aun cuando tú no entiendes su decisión. Porque acuérdate que tú no te mandas, tú no te gobiernas a ti mismo. Él es el que todo lo hace, el que todo lo puede. Que evita que te adelantes a tu tiempo. Todo lo que Dios hace es perfecto en tiempo kairos. A veces nuestro deseo está listo, pero nuestro carácter no. Y Dios no te va a dar algo para que tú lo pierdas. Primero tiene que tratar con tu carácter, tiene que tratar con tu vida, porque el no de Dios evita que te aceleres hacia un éxito que no podrás sostener. Dios quiere que nosotros entendamos que Él todo lo hizo bien y que nosotros tenemos derecho de vivir tal como somos hijos de Dios. En Eclesiastés 3:11 dice la palabra: todo lo hizo hermoso en su tiempo. Los no son cercas amorosas que preservan tu futuro. Y uno dice: wow, Señor, pero a mí no me parece con ese amor, porque yo pensaba que me iba a casar y ya me estaba ilusionando, ya yo tenía hecha una vida en mi mente, y de repente todo cambió, todo se desbarató, porque los no de Dios te preservan del enemigo. Porque hay caminos que parecen buenos, están sembrados de trampas. Hay negocios que uno a veces dice que están muy buenos. Usted los ve con los ojos naturales. Espere que Dios le dé el sí, que Dios le abra la puerta. Porque hay puertas que parecen oportunidades, pero son emboscadas. Y muchos han perdido todo por la avaricia y por creérsela que se la saben todas, y ponen al Señor en un segundo lugar. Dios te dice no, porque el enemigo te preparó una caída. Y el Padre, como es tan bello y que todo lo ve, te frena, te pone en su mano: hasta aquí, no pases más allá, porque hay peligro, hay lobos rapaces esperando para devorarte. Ese no es un escudo invisible, aunque usted no lo entienda. Yo muchas veces he peleado con ese no y al final veo la gloria de Dios. Isaías 54:17 dice que ninguna arma forjada contra ti prosperará. Y ese es mi eslogan: si Dios está contigo, nadie contra ti. Ese no te salvó de una humillación, una traición, un golpe emocional o espiritual. Hay personas que se visten de amor, de mucha sabiduría, y de repente esas ovejitas vienen y te muerden y te llevan la mitad del brazo. ¿Y qué sucedió? Lo que yo pensaba en aquella persona que confié y le di todo mi dinero, ahora quedé que no sé a dónde ir. El no es un muro de fuego. La raíz hebrea es gader, que significa cerca, protección divina. Cuando Dios dice no, Él levanta un gader alrededor de ti que te está diciendo: no entres ahí. Yo sé algo que tú no sabes. Nosotros tenemos que aprender a caminar y a decirle: Señor, yo quiero lo que tú quieres. Hágase tu voluntad, mas no la mía. A mí me costó decir eso. Hágase tu voluntad, mas no la mía, porque yo sé lo que estoy diciendo. ¿Y a quién se lo estoy diciendo? Usted tiene que saber a quién, con quién conversa usted. Si su padre es Jehová de los ejércitos, usted sabe que en sus manos están sus tiempos. Mis tiempos están en sus manos. como los tuyos. Por eso tenemos que vivir como si fuera el último día, pidiendo perdón, perdonando, desatando, liberando, diciéndole: Señor, quita de mí toda contumacia, quita de mí todo aquello que no te agrade. Señor, yo me pongo, Señor, en tu presencia, te pido perdón, reescribe mi nombre en el libro de la vida. Señor, y si algo pasa, Señor, algo sucede, tú eres, Señor, mi ayuda en momentos difíciles de tribulación. Así que el no de Dios viene para hacerte gobernar en aquellas áreas que tú no sabías, en las áreas de aprender a esperar, de aprender a oír y de aprender a obedecer. Cuando nosotros esperamos, oímos y obedecemos, Dios se exalta de una manera tan sobrenatural que todos aquellos que un día te dieron la espalda volverán otra vez a buscarte, porque el sí de Dios es que tengas vida y la tengas en abundancia. Ya regresamos.
2: 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Te adoramos, siento tu aroma, Jesús.

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1: Los no de Dios te llevan a maturidad. Los hijos maduros no viven a base de capricho, viven en obediencia. Ya vivimos para que Él obre y nosotros, como dijo Pablo, no vivo yo, mas Cristo vive en mí. Para mí el morir es vivir y para mí el vivir es ganancia. Nosotros tenemos que morir a mi yo, a mi forma de pensar, a que todos tienen que rendirse delante de mí, a que todos tienen que venir a hacerme reverencia, me tienen que honrar, tienen que traer dinero, tienen que traer esto. El que viene a hablar conmigo, si no trae una ofrenda, no lo atiendo. Eso no es así. El que piensa que la iglesia es un negocio se equivocó. La iglesia es un hospital donde nosotros tenemos que tener una respuesta, una bendita, una curita para ir vendando esas heridas que sean sanas, colocarle sal, porque la sal seca, para que todas aquellas heridas, aquello que está en tu vida, se pueda sanar y salvar en el nombre de Jesús. Necesitamos como hijos maduros dejar de vivir a base de caprichitos, sino más bien en obediencia, porque el no forma parte de nuestro carácter. El Señor no es que no nos quiera. ¿Cuántas veces a ti te ha tocado decirle a tu hijo no? Con todo el dolor de tu alma, teniendo tú cómo darle para que salga con sus amigos, tienes para que compre lo que quiera, pudiendo tú irlo a buscar, llevar, hacer tantas cosas por él, y te toca decirle que no porque tienen que aprender. Nosotros como hijos de Dios tenemos que educar a nuestros hijos y que cuando sepan que cuando sí es sí, cuando no es no. Y usted como hijo de Dios también tiene que decir lo mismo, aceptar, porque el no moldea, pule y refina. Nos obliga a morir al orgullo, al control, al deseo humano. Amén. Entonces se lo vuelvo a repetir, que el no viene para moldearnos, para pulirnos y refinarnos. Recuerda que nosotros somos vasijas. Y Dios, cuando nos está moldeando, ahí nos obliga a morir al orgullo, al control y al deseo humano. Porque dice la palabra que Dios ve de lejos al orgulloso. Todo aquel que tiene control y deseo humano tiene espíritu de Jezabel. Porque el control tiene que tenerlo el Señor y no usted. Si usted quiere controlarlo todo, revísese en el nombre de Jesús. Hebreos 12:6 dice, porque el Señor al que ama disciplina. Y si usted, así como disciplina a su hijo, usted tiene que aceptar la disciplina porque nosotros somos portadores de la gloria de Dios y somos cartas leídas. Entonces, donde usted se pare, usted tiene que brillar con la luz de Jesús. El no nos disciplina en amor. ¿Por qué Dios nos disciplina, nos capacita? ¿Por qué Dios hace todas estas cosas, nos pule, nos moldea? ¿Por qué? Porque Él anhela de que tú puedas ser esa persona, como te lo acabo de decir, somos cartas leídas, y que vean que Él habita en ti, como habita en mí, porque el deber ser es que Él habite en nosotros. Él nos disciplina con amor. Nosotros tenemos que aprender a aceptar esa disciplina que viene de Él. Porque así como tú no quieres que tus hijos te den en vergüenza, asimismo Dios no quiere que tú des el Evangelio en vergüenza. ¿Por qué? Porque tú estás haciendo tal como a ti te parece y no como Dios quiere. El no despierta sensibilidad al Espíritu Santo. Cuando Dios dice no, está afinando tu oído te enseña a discernir su voz por encima de tus emociones. Y a mí me ha sucedido. Estos días yo estaba muy triste y estaba hablando y parada así, como usted cuando se pone a pensar que se le va la mente. Y de repente el Señor me trajo una revelación. Y me reveló algo tan hermoso que yo me quedé. Le dije, bueno, Señor, que se haga tu voluntad, mas no la mía. Pero ayúdame a poder hacer lo que tú quieres. Porque los no destruyen la rebeldía, el egoísmo y la autosuficiencia. Y Dios tiene que destruir todo esto que está en nosotros. Porque si no, ¿cómo vamos a nosotros a caminar y enseñar? Si primero Dios tiene que trabajar con el egoísmo, la autosuficiencia, la rebelión que hay en nosotros. Y esto lo que hace es que nos enseña a discernir su voz en medio de nuestras emociones. Cuando decimos ya no aguanto más, es que Dios no me quiere. Me decía una chica la vez pasada, es que Dios la tiene agarrada conmigo. Yo veo que todos tienen novios, que todas se casan. Ya veo que esas mujeres están paridas y ya yo tengo 32 años y no, nada, nadie se me acerca. Mientras tú estés con eso, deja que Dios haga. Permítele al Señor que Él obre y tú vas a ver la gloria de Dios. Ya regresamos.
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6: El no despierta sensibilidad al Espíritu Santo. Amén. Cuando Dios dice no, está afinando tu oído. Te enseña a discernir su voz por encima de las emociones. Los no de Dios revelan un sí más grande. Él no es final. Él no es un puente hacia algo superior. El no de Dios no es el sí glorioso de mañana. José recibió un no del pozo, un no de sus hermanos, un no de la cárcel. Pero cada no lo empujó al sí del palacio. Dios dice no para preservar en sí que te cambiará la vida. Dios tiene un diseño divino único para ti, para tu casa, para los tuyos. Pero tú tienes que aprender a afinar tu oído. Porque has llevado tanto golpe, has pasado por valles de sombra, de muerte, de desesperación, has creído que te vas, ya no tienes aliento ni fuerza. Pero ¿qué pasa? ¿Por qué tú no sigues adelante? ¿Por qué te están sucediendo todas estas cosas? Porque Dios tiene un plan. Hay un sí que todavía tú no ves. Sí a tu sanidad, a tu queja avanza, a la falta de perdón. Sí a tu familia restaurada. Un sí a tu ministerio expandiéndolo. Un sí a tus hijos sirviendo a Dios. Un sí a oportunidades que no imaginaba. Un sí a tu propósito eterno. Porque nuestro propósito tiene que ser un propósito eterno. En Efesios 3:10 dice, al que es poderoso para hacer muchísimo, muchísimo, más que todo lo que pedimos o entendemos. Él es la fuente, Él tiene la llave, Él tiene la autoridad, Él tiene el poder, Él tiene toda la riqueza. Mío es el oro, mío es la plata, dice el Señor. Habrá algo imposible para mí, para Él no hay nada imposible. Él es el dueño de lo imposible. En Efesios 3:20 dice, al que es poderoso para hacer muchísimo. Los no de Dios sanan el alma. No te desesperes porque tú estás orando y Dios no te habla. Dios no te dice nada. No, lo que pasa es que Dios está callado y dice la palabra que cuando Él se calla es porque está trabajando. Está trabajando en tu vida. Yo declaro, como mujer que ha tratado almas por décadas, yo te bendigo en el nombre de Jesús.
1: A veces el no es necesario para revelar heridas internas. Hay veces no entendemos, pero Dios permite todo eso porque tiene que revelar aquellas heridas internas que tú no has querido entregar. Porque es que yo creo y estoy esperando, porque la venganza yo tengo que hacerla. Yo tengo que vengar eso. Y eso, lo que tienes una herida, tienes ahí un asidero de demonios, y ellos son los que no te dejan prosperar. Cuando ya vas a echarle mano a la bendición, se cae, porque ellos lo que hacen es que se burlan de ti. Ya te lo ponen en bandeja de plata y de una vez te lo quitan. Pero Dios quiere que tú sepas que Él está contigo. Él no confronta nuestras motivaciones. Dios no te niega para castigarte, no. Él te niega para purificarte. Él no revela si tu deseo era carne, orgullo, vacío emocional, necesidad de aprobación, una respuesta desde el dolor. Dios quiere sanarte primeramente. Él no libera del apego, la ansiedad y la idolatría. Cuando algo te controla, Dios te dice, no, no permitas que eso te controle. No permitas que eso te mantenga estancado ahí donde estás. No permitas tanta humillación, que piensas que si esta persona te deja, te vas a morir. Eso es mentira. No, deja que las aguas corran, porque yo estoy contigo. Y ningún padre va a echar a sus hijos a la calle. Yo tengo cuidado de ti. Tú lo que tienes es que caminar conmigo. No tengas miedo al dar ese paso. Al contrario, en esta noche, en mi no es que estoy haciendo cosas grandes. Estoy controlándote para que el día de mañana no tengas que andar llorando. No porque no quiera dártelo, sino porque no quiero perderte a ti. Porque muchas veces, mire, es que la vida es tan confusa. Hay personas que me han llegado llorando porque le metieron por los ojos la persona bonita, con dinero, con esto y el otro, a los hijos. Y ahora esa persona que ella le abrió la puerta, que vivía en soledad, que nadie la quería, y pare de contar, ahora esta persona le cierra la puerta a ella también, a su familia. Dios te dijo, no hagas eso, pero a ti te pareció que era lo mejor, porque primero va el ego, la altivez y el orgullo. Y por eso dice la palabra que lo orgulloso Él lo derriba. ¿Cuándo? En su tiempo. ¿Cuándo? Él sabrá. Él sabrá. Por lo tanto, nosotros tenemos que aprender a vivir en sujeción, sujeto a la voluntad de Dios. Ya regresamos.

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1: El no es también un código profético. El no revela preparación, diseño y destino. Y hay un código profético, es redirección divina. Este código representa alineamiento total. Cuando Dios dice no, te estoy moviendo hacia el camino correcto. Te he quitado amistades tóxicas. He permitido que se cierren puertas que tú pensabas que eran de bien y al final eran puertas de muerte. He hecho cosas que tú no has entendido hasta ahora, pero no te preocupes porque viene para ti un sí, donde todos verán un cambio. Solamente quiero que me entregues esa testarudez, esa dureza de corazón, eso que te ha marcado tanto y no te ha dejado avanzar. Es tiempo de obedecer y caminar, porque cuando Dios dice no, está interviniendo en algo que tú no ves. Te está librando de una batalla que no era tuya. Y el código profético es un nuevo soplo, el Rúa de Jehová. Él no prepara tu espíritu para un nuevo soplo de vida, visión y propósito. Lo repito, hijo. El no prepara tu destino para un nuevo soplo de vida, visión y propósito. Amén. Tenemos que pedirle al Padre que sea Él quien se glorifique en nuestras vidas. Y en esta noche, Espíritu de Dios, Abba, venimos ante ti, mi Dios, en el nombre de Yeshua. Y esta noche oramos delante de ti. Yo me presento como tu apóstol, Señor, y con todos tus hijos e hijas que están oyendo. Ahora mismo levantamos una intercesión profética para que seas tú manifestando tu gloria. Gracias por tu no, Señor. Esos no que nos confrontan y que nos hacen entender que no es a nuestra manera, sino a tu manera. Gracias por tus puertas cerradas. Gracias por tu protección amorosa. Padre, en esta noche yo declaro sobre tus hijos que todo no se convierte en dirección divina. Que aquel no que ha estado ahí ahora abre camino a un sí glorioso. Ese no que no sanabas, ahora declaramos que sana heridas internas. Que todos los no los preserva del enemigo. Que todo no sea un acto de amor que en esta noche comienza a revelarse. En el nombre de Jesús activamos códigos proféticos. El Rúa, que es el soplo nuevo de Jehová. Paga, que es la intervención divina. El intercesor, el paga, tiene que estar ahí a los pies de Cristo, interviniendo, orando, agradeciendo por todo lo que Él hace. Y en esta noche profetizamos que pronto oirás el sí de nuestro Dios, porque todo aquello que Él te quitó, ahora viene la retribución, ahora viene la bendición. En esta noche el Dios de gloria empieza a traer respuesta y a decirte sí. Entra en mi reposo porque yo me voy a exaltar de una manera sobrenatural. Es el tiempo de caminar a través de ese soplo, ese rúa de Jehová que nos ayuda y nos direcciona para poder seguir caminando en esa intervención divina que Él ha hecho para que se me abran las puertas, para que todo aquello que pensaba que estaba muerto, el Dios de gloria le da vida. Yo profetizo como profeta del Dios Altísimo. Yo profetizo que pronto dirás gracias, Abba, porque ese no me llevó a un sí poderoso. Ahora, Señor, sé y entiendo cuál es mi propósito en esta vida. Yo te pido perdón, Señor, por las veces que me enojé y que hasta entró desaliento en mi vida. Yo te invito en esta noche que repitas conmigo esta oración. Si tú no has hecho la oración de fe, es necesario hacer la oración de fe. El Señor viene de un momento a otro y viene por sus hijos, viene por su iglesia. Así como usted tiene una acta de nacimiento natural, necesitamos la espiritual. Y esa acta de nacimiento la vamos a obtener es a través de la confesión de fe. Repite conmigo: Padre, en esta noche yo abro mi corazón, Espíritu Santo de Dios, te invito a que entres a mi vida. Te pido perdón por todos mis pecados y en esta noche me declaro tu hijo legítimo. Gracias, Señor, por recibirme en tus brazos. Gracias, Señor, por darme una nueva vida, una nueva oportunidad. Ayúdame, Padre, porque quiero estar y entrar en tu reino, habitar en tu presencia. Aquellos que han dejado de ir a la iglesia, saben, sus nombres han sido ya borrados. Repite conmigo si tú quieres volver a entrar en el redil. Dile: Padre amado, Padre santo, misericordioso, en esta noche yo abro mi corazón, te invito a que entres en mi vida y reinscribas mi nombre en el libro de la vida. Te pido perdón por todos mis pecados y en esta noche me constituyo tu hijo legítimo. Si tú vienes hoy, yo me iré contigo en el nombre del Padre, del Hijo y del Espíritu Santo. Hemos llegado al final de este programa. No me queda otra de bendecirles y recordarles que mañana, Dios mediante, tenemos cita con el Espíritu Santo, una cita divina donde el Espíritu de Dios nos habla y nos prepara para todo lo que viene en camino. Muy buenas noches, Dios me le bendice. Recuerda, si Dios está contigo, nadie contra ti. Feliz noche, bendiciones, hasta mañana.
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2: En Dinámica 9, con 51 minutos.

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1: En Dinámica 9 y 59 minutos.
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3: La tentación es parte de la vida. Por donde vea, hay personas siendo tentadas a hacer esto y tentadas a hacer aquello y lo otro, y por lo general defienden sus acciones. Y en este mensaje quisiera que hablemos de cómo confrontar sabiamente la tentación. Y para eso le invito a acompañarme a 1 Corintios capítulo 10, versículo 13. No os ha sobrevenido ninguna tentación que no sea humana, todos la han tenido, pero fiel es Dios, Dios no cambia, que no os dejará, le pone un límite, que no os dejará ser tentados más de lo que podéis resistir, sino que dará también juntamente con la tentación la salida para que podáis soportar. Pablo aquí escribe a los creyentes. Para el no creyente, esto no funciona. No tiene

me afecta. O puede confrontarla muy sabiamente. Una de dos. La decisión es nuestra. Entonces, lo primero que quisiera es que entendamos ciertas cosas que necesitamos para confrontar la tentación sabiamente. Y lo primero es que necesitamos entender lo que es. Si alguien le dijese, al fin y al cabo, ¿qué es la tentación? Puede darles esta breve definición. Una tentación es una incitación a desobedecer a Dios, a rebelarnos en su contra y actuar a nuestro modo. Eso es. Ahora, quizás usted se pregunte, ¿cuál es el origen de la tentación cualquiera que ésta sea? En primer lugar, podemos decir que no viene de Dios. Y lo acabamos de ver en el pasaje que leímos, el cual dice, «No os ha sobrevenido ninguna tentación que no sea humana, pero fiel es Dios, que no os dejará ser tentados más de lo que podéis resistir, sino que dará también juntamente con la tentación la salida». Mire, si Dios fuera parte de la tentación, este versículo no estuviera allí. La Biblia dice que Dios no tienta a nadie. Nuestra tentación no viene de Dios. Ahora también debemos entender la naturaleza misma de la tentación para poder confrontarla sabiamente. Permítame decirle algo. Hablamos del origen. Surge de la fantasía. Mire, ¿qué es la fantasía? Bueno, es sencillamente la facultad de visualizar. Por ejemplo, de eso se trata la tentación, la facultad de pensar y visualizarse participando, o teniendo, o logrando algo que está fuera de la voluntad de Dios para su vida. Visualizarlo y comenzar, escuche bien, comenzar a disfrutar lo que visualice en su mente y lo que piense en su mente. Puede visualizarlo y pensar en eso, meditar en eso, y disfrutarlo en su mente. Pero sabemos que después de un tiempo no se queda solo en la mente. Ese es el gran peligro y la naturaleza de la tentación. Y si lo piensa por un momento, ¿en qué consiste el negocio multimillonario de la pornografía? Consiste en alguien viendo una hoja de papel o lo que sea y pensar en eso, visualizarlo, ponerse en el lugar de eso, meditar en eso, hasta que finalmente el diablo les venza. De eso se trata ese negocio. Creado alrededor de un ataque satánico en la mente de alguien, en sus emociones, su voluntad y su propio ser. Mire, quizás usted deje a sus hijos en casa y ellos por accidente encienden algo en la televisión y al principio no entienden. Luego sí entienden. Y cuando se vienen a dar cuenta, ya han sido atraídos y Satanás usa cualquier medio posible para destruirle a usted, a su familia, a sus amigos, a todo el mundo. Es un negocio multimillonario creado alrededor de la propuesta de Satanás y ha sido exitoso. Ahora bien, necesitamos entender la diferencia entre una tentación y una prueba. La meta de Satanás al tentarnos es destruirnos y que caigamos. La meta de Dios al permitir pruebas es fortalecernos. Y al ser probados, vernos aprobados por Dios como resultado de pasar por las pruebas. Una prueba no necesariamente es una tentación. Una tentación es el deseo que nos lleva a alejarnos de Dios. Una prueba es algo que Dios permite en nuestra vida y la permite para traernos a su aprobación y fortalecernos en esa prueba. Ahora quisiera aclarar algunas ideas falsas acerca de la tentación que muchos tienen y dicen, bueno, estoy en pecado contra Dios porque he sido tentado. Preste mucha atención. Escuche bien esto. Una tentación en sí no es pecado. De serlo, Jesús habría pecado. Él fue tentado en el desierto, tres veces Satanás lo atacó, pero Jesús no pecó. Pensó al respecto, tuvo que haber pensado porque dio una respuesta muy racional y agradable a Dios, pero pecó, no en lo absoluto. Amable oyente, ser tentado no es pecado porque cuando somos tentados, el pensamiento viene a nuestra mente y en ese momento tomamos una decisión. Podemos aceptarlo.

0: aferrarnos a eso, pensar en eso, y cuando nos damos cuenta, nos ha atrapado. O cuando el pensamiento viene a nuestra mente, podemos dejarlo ir. No tenemos que tomarlo, prestarle atención, meditar en eso, fantasear con cualquier pensamiento que nos venga a la mente. Dios ha actuado en nuestras vidas de modo tal que tenemos el privilegio de decidir. Entonces, no soy responsable de lo que venga, soy responsable de tomarlo, aferrarme, tratar de encontrar placer en eso o dejarlo pasar. Usted puede escoger. Ahora quizás alguien preguntará, bueno, la mejor forma de confrontar la tentación es huir de ella. En algunas ocasiones sí, salga de allí. La mayoría de las veces no se puede correr. Entonces, lo que debemos hacer es edificar nuestras defensas para que no importa qué dardos lance Satanás a nuestro corazón, no importa lo que arroje a nuestra mente, no importa lo que nos presente, no tengamos que ceder. ¿Cómo opera? ¿Cómo funciona la tentación en nuestra vida? Y para asegurarme que capte bien esto, le daré algunos puntos sencillos. Comienza con un pensamiento. Toda tentación empieza en la mente con el pensamiento que sea. Ese pensamiento se basa en la idea de fantasía o imaginación. Por ejemplo, tiene un pensamiento y fantasea con eso, o sea, comienza a imaginarse. Se imagina que tiene mucho dinero, o se imagina que tiene una relación sexual con alguien, se imagina eso, y al imaginarse eso, comienza a desearlo. ¡Oh, sería maravilloso! Así que hay un deseo. Luego debe tomar una decisión, porque se involucra su voluntad. ¿Haré esto o no? ¿Pensaré de esta manera o no? Luego viene la decisión. ¿Ve lo profundo que se ha afianzado en usted? Pensamiento, imaginación, deseo, voluntad, decisión. Luego viene el consentimiento y dice, lo haré. Y luego el pecado. Si se fija, la palabra consecuencia ni siquiera está ahí. Y eso pasa. Al venir un pensamiento de tentación, es solo un pensamiento y luego se convierte en imaginación, luego en un deseo, voluntad, decisión, luego consentimiento y pecado. Ahora quisiera que tomara nota de la siguiente afirmación. El poder de la tentación sexual es su oferta engañosa de placer inmediato sin penalidad. Ese es el poder de la tentación sexual, su oferta engañosa de placer inmediato sin penalidad. Por ejemplo, en el Sermón del Monte, en Mateo 5, note lo que dijo Jesús en el versículo 28. Pero yo os digo que cualquiera que mira a una mujer o a un hombre para codiciarla, ya adulteró con ella o con él en su corazón. O sea, cualquiera que mire con codicia en su corazón. Mire, ya han pasado esta etapa. O sea, vino el pensamiento, lo tomaron, se aferraron, comenzaron a codiciar, ya han cometido adulterio en su corazón. Por eso, escuche bien, por eso hay que detenerse desde el principio. Ahora, escriba también esto. Así empieza. Ese pensamiento comienza como una chispa que aumenta a una llama, luego hay fuego y puede estallar en un infierno. Así funciona. Comienza como una chispa, se convierte en una llama, luego hay fuego, luego es un infierno, todo se quema. Ahora quisiera que escribiera otra afirmación, porque esta es otra verdad. Cada acto de pecado sexual nos debilita para la siguiente tentación. Cada vez que alguien cede ante la tentación sexual, se debilita para la siguiente tentación sexual. Así es nuestro cuerpo, y Satanás aprovecha cualquier oportunidad para destruirnos. Mire, todo el mundo tiene aspectos vulnerables en su vida. No son los mismos pecados para todos. Y usted puede tener aspectos vulnerables en algunas ocasiones y en otras pasa eso y ya ha dejado de afectarle. No tiene que vivir en constante temor de ser desobediente a Dios. Puede, escuche bien, puede tomar algunas decisiones en su vida y decir, por ejemplo, esto no cuadra con quién soy. No toleraré esto en mi vida. Señor, has prometido poner un límite a todas mis tentaciones. No quiero eso en mi vida. Decido por un acto de obediencia a ti, confiar en ti, que si viene a mi mente o a mi corazón un pensamiento que no cuadre con tu voluntad, lo dejaré ir. Confío en que me fortalecerás para identificarlo y dejarlo ir. No hay que esperar para decir, bueno, a veces en el futuro. No, la decisión es suya. Y tiene la promesa de Dios. Escuche bien, que Dios ha establecido un límite para la tentación en la vida de cada uno de sus hijos, para que ninguno de nosotros pueda decir, Señor, es tu culpa porque las tentaciones fueron tan fuertes que no pude resistir. Bueno, si no obedece a Dios, si no confía en Él, y si vive una vida que es medio carnal, quizás no se aplique esta promesa. Pero Dios le pone un límite. Mire, usted debe aceptar la verdad de que las tentaciones en su vida son limitadas por el Dios Todopoderoso y Satanás no puede extenderlo. Son limitadas por Dios Todopoderoso. Usted tiene el privilegio, la confianza y la seguridad de decir no, porque tiene el respaldo del Padre Celestial. Ya hemos analizado en qué consiste la tentación. Ahora, debemos asumir la responsabilidad de nuestra tentación. Señor, soy responsable de haber dejado entrar esto en mi mente y corazón. La derrota es inevitable mientras culpemos a alguien más. Estoy seguro que conoce a personas así. Quieren culpar a alguien. Hijos que quieren culpar a sus padres, se culpan unos a otros, el jefe culpa a quien trabaja bajo su supervisión y así sucesivamente. Pero mire, amable oyente, si quiero ser victorioso sobre la tentación, debo aceptar el hecho de que soy responsable personalmente de lo que creo y pienso y de lo que permito en mi vida. Mientras estemos culpando a alguien más, lo que hacemos es dejar la puerta abierta para Satanás. Luego pienso también que somos responsables de nuestra defensa. Es decir, si voy a ser tentado y puedo tener una defensa, soy responsable. Así que debemos enfocarnos en el cuadro completo. Entonces, al ser tentado, podemos ver el cuadro pequeño que dice, así de placentero parece, así de provechoso, todo el mundo lo hace, es perfectamente aceptado. Ese es el cuadro pequeño. El cuadro completo es así. Esto puede destruir mi vida. Esto no es quien soy. El cuadro completo es preguntarnos, ¿quiero esas consecuencias en mi vida? Al comenzar a hacer preguntas legítimas que son importantes, nos daremos cuenta de que no queremos las consecuencias de eso en nuestra vida. Ahora, hay una palabra que quiero que escriba. Alerta, esté alerta. Evite estar muy hambriento, muy enojado, muy solo, ni muy cansado, porque vea estas cuatro cosas. Al tener demasiada hambre, su cuerpo funciona de cierta manera. Si está muy enojado, se involucra en su mente y sus emociones. Si está muy solo, se siente necesitado. Si está muy cansado, simplemente querrá algo. Entonces, ese es terreno para un ataque satánico. Cuando comience a sentir algo, pregúntese, ¿estoy bajo ataque? Si es así, ¿qué debe hacer? ¿Busque algo de comer? ¿Deje su enojo? Llame a un amigo o a alguien con quien pueda hablar y tome una siesta. Eso resuelve estas cuatro necesidades. No hay que ceder si decide no hacerlo. Ahora, otra cosa que edifica ese muro es esto. Al ser tentados debemos visualizarnos haciendo lo correcto. Si usted se visualiza haciendo lo correcto, ¿qué sucede? Todo su sistema entra en acción para ayudarle a hacer lo correcto. Si se ve como lujurioso, si se ve como dispuesto a violar la voluntad de Dios y sus leyes para obtener lo que quiere, eso mismo es lo que hará. Luego, lo diré así. No podrá defenderse de ataques satánicos si no lee la palabra de Dios, sencillamente no podrá. Por eso es que la mejor forma de edificar esa defensa es en las mañanas al despertar, que una de las primeras cosas que haga sea leer la palabra de Dios y lo siguiente es que debe hacer de la oración parte vital de su vida. Ahora permítame decirle algo de la oración por un momento. La gente dice, yo oro. Hábleme de su vida de oración. Bueno, en las mañanas al despertar me digo, Dios mío, ayúdame hoy, y pienso en cosas por las que necesito orar y me dirijo al trabajo hablando con Dios de eso. Así es. ¿Qué tal si tratara así a su esposa o esposo? Si no pasa tiempo en oración y en la palabra de Dios, se hundirá. Satanás lo atrapará si pasa por alto la Biblia. Usted dirá, ¿cuánto tengo que leer? Dios se lo mostrará. ¿Debería tener pasajes favoritos? Claro que sí. ¿Escuchará Dios mi oración? Sí lo hará. Si usted es uno de sus hijos, Él le escuchará. Usted necesita dar tiempo a Dios para hablarle. Mire, la Biblia debe convertirse en el libro guía en su vida. Quizás alguien diga, bueno, eso de postrarse de rodillas, no sé. Permítame decir esto. ¿Cree usted que Dios es quien dice ser? ¿Está de acuerdo en que Dios es santo y recto, absolutamente perfecto y eterno? ¿Está de acuerdo con eso? Si lo cree, ¿no cree que Dios merece un poco de reverencia? Y lo menos que puedo hacer es bajar mi rostro en su presencia y hablar con él y escucharlo. Quizás usted piense, bueno, ni siquiera soy creyente. Permítame decirle esto. Entonces, no tiene chance, no lo tiene. Solo al aceptar a Cristo como su Salvador es que el Espíritu Santo viene a su vida a morar, a darle guía y dirección, a fortalecerle y a impulsarle a decir no cuando sea necesario. Fuera de él no lo logrará, porque sería solo usted contra ese gran poder satánico, terrible, hostil, que todos confrontamos al aceptar a Cristo como Salvador. Tiene al Espíritu de Dios en usted. Luego, al escuchar los principios bíblicos, cuando comience a aplicarlos a su corazón, Él le fortalecerá y facultará para que se rija por ello y sea victorioso y venza, no importa lo que sea. La decisión es nuestra. Y mi oración es que usted tome esa decisión, pidiéndole al Señor Jesús que perdone sus pecados, rindiendo su vida a Él, reconociendo que no puede solo. Vea las consecuencias de su vida de desobediencia. Empeorará, no mejorará. Y si confía en Dios, se sorprenderá de cuánto puede mejorar.
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3: Hola amigos. ¿Por qué la oración de Jesús impactó a sus discípulos? ¿Fue su contenido o fue acaso su disciplina? Hay una diferencia sustancial entre orar a secas y tener vida de oración. Muchas personas pueden orar, pero en realidad muy pocas tienen vida de oración. Una plegaria puede ser una oración, pero la vida de oración es un compromiso de disciplina para estar en la presencia de Dios de manera consuetudinaria. No como una rutina, sino como una forma de vivir que además se disfruta plenamente porque produce transformaciones. Nadie demostró jamás un reverente respeto por la disciplina de la oración como lo hizo Jesús. Él apartaba cuidadosamente tiempo de su apretada y exitosa agenda para estar en la presencia del Padre. Sabía que la oración utilitaria, cuyo sentido es obtener favores del cielo, no es suficiente para ser un creyente victorioso. De manera que pasaba noches enteras orando, o se levantaba en las oscuras madrugadas antes de que las exigencias del día lo ocuparan. El hecho de ser Dios mismo no lo eximía de esa búsqueda, porque al venir a la tierra se había despojado de su gloria. No podía usar su divinidad para facilitar su ministerio, porque su santidad inherente no se lo permitía. Si el Hijo de Dios tenía vida de oración, ¿será que nosotros podemos sacar de su ejemplo alguna lección?
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4: La palabra de Dios contiene luz para dirigirte, alimento para sustentarte, consuelo para alegrarte. 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Y su propósito, la gloria de Dios.

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2: En Dinámica son las 11 y un minuto.
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4: Cuando usted oye la palabra deslizarse, con toda posibilidad, se imagina un desliz alejándose de algo, en lugar de hacia algo. Esa es la ilustración que el Dr. Jeremiah utiliza hoy al tomar un tema importante para todos nosotros en su mensaje titulado El peligro del desliz. Continuando en su serie basada en la Carta a los Hebreos, el Dr. David Jeremiah explica las peligrosas consecuencias para el no creyente que se aleja del puerto de la salvación y los peligros al deslizarse de la santidad una vez que hemos sido salvados. Presentamos a nuestro pastor y maestro de Momento Decisivo, el Dr. David Jeremiah, con unas palabras más en cuanto al mensaje de hoy.
5: Gracias por acompañarnos hoy. Hoy pasamos al capítulo 2 en uno de los mensajes más importantes de toda la Carta a los Hebreos. Lo he titulado El peligro del desliz. Así que empecemos con la lección de hoy. Vamos a hablar sobre el tema de El peligro del desliz basándonos en Hebreos, capítulo 2, versículos 1 al 4.

los están acercando paso a paso a Dios y están caminando lo más rápido que pueden, cuando en verdad lo que están es alejándose de Él más rápido de lo que supuestamente están acercándose a Él. Esta es la tragedia de esto. Un día se van a despertar para hallar, como la expedición de Perry, que todo el tiempo habían estado caminando en la dirección equivocada. Uno no puede dejar de preguntarse cuántos en el infierno mirarán hacia atrás y considerarán que estaban tan cerca de la salvación, y cuántos miles habrán estado a punto de llegar a puerto y anclar con toda seguridad, tan solo para alejarse para siempre, debido a que no recibieron lo que oyeron y, en muchos casos, estuvieron andando en la dirección errada mientras que estaban convencidos de que estaban acercándose a su destino. El mensaje de hoy habla en cuanto a desviarse o deslizarse, palabra que aparece en el primer versículo del pasaje de Hebreos que consideramos. Y deslizarse, amigos y amigas, es tan callado, es tan fácil, pero también es tan condenador. Todo lo que se necesita hacer es no hacer nada. Los primeros cuatro versículos de Hebreos capítulo 2 tiene palabras para los que se deslizan. El escritor humano de Hebreos da una advertencia severa que hay que atender con atención cuidadosa. Para él, no basta que sus lectores aprecien a Cristo, desea que se apropien de Cristo. No quiere simplemente que sepan más en cuanto a Jesucristo, según lo ha declarado en el capítulo 1. Desea que ahora que conocen quién es Cristo, lo reciban por fe y se entreguen a Él. Los versículos que vamos a considerar hoy son parte de la primera de muchas exhortaciones en la carta a los Hebreos. Hebreos es un libro de exhortación. Una exhortación es una motivación para avanzar. Es avanzar en la fe y no dejarse arrastrar por las olas y corrientes que lo alejarán de la meta. Los lectores del libro a los Hebreos son un grupo interesante. Están entre dos aguas, por así decirlo. Muchos habían crecido en el judaísmo. Todo lo que habían conocido era rituales y regulaciones. Luego alguien les habló de Jesucristo y ellos, por el poder del Espíritu Santo, confesaron a Cristo como su Salvador. Otros escucharon y se interesaron por quién era Jesús, pero todavía no estaban en el lugar de dejar su antiguo ritualismo y llegar a ser parte de la iglesia genuinamente cristiana. Así que la carta fue escrita para ellos. De paso, esta carta se dirige a los Hebreos. Fue escrita para los Hebreos, para los judíos, y por aplicación, para todos nosotros. Así que al leer estas palabras en los capítulos 1 y 2 de Hebreos, recuerde quiénes estaban recibiéndolas y en dónde estaban ellos en su vida. Hay una sección en el capítulo 10 de Hebreos que describe a sus destinatarios en maravillosos términos. Esto es lo que estas personas eran. Hebreos capítulo 10, versículos 32 al 33. Pero recuerden los días pasados, cuando después de haber sido iluminados, ustedes soportaron una gran lucha de padecimientos. Por una parte, siendo hechos un espectáculo público en oprobios y aflicciones, y por otra, siendo compañeros de los que eran tratados así. En otras palabras, se habían convertido a Cristo, habían sido iluminados, habían oído la palabra de Dios y muchos decidieron que Jesucristo era su Mesías y lo habían recibido. Pero sus amigos no recibieron eso de buen grado. Los consideraban traidores que se habían alejado de su fe para convertirse en cristianos y así estaban recibiendo maltrato y persecución. Habiendo profesado la fe en Cristo, ahora los hostigaba la persecución y algunos estaban pensando, tal vez debería olvidarme de todo este asunto de ser creyente y volver a lo anterior. Otros se aferraban a la fe, pero pagaban un alto precio por su convicción. Es a este grupo de personas y a otros en nuestras iglesias actuales como ellos a quienes se escribe este libro. Este es un llamado a la consagración, es una súplica por una decisión. No se descarríen del puerto de la salvación, es el mensaje. Esta sección que consideramos hoy, en primer lugar, habla de los que están cerca a la salvación, pero nunca, jamás entran a puerto. Están a la deriva y están deslizándose al margen del Evangelio y están perdidos. También, a mi modo de ver, es una aplicación a los que son creyentes y que han estado en comunión con Cristo y han andado con Cristo, pero en algún

0: un punto en el camino se han alejado de Cristo. Así que tenemos a estos dos públicos en mente mientras estudiamos estos versículos. Deslizarse, según se utiliza aquí, es una cosa interesante. Un escritor dice en uno de sus libros que la gente no se desliza hacia la santidad. ¿Alguna vez lo han notado? La gente no se desliza hacia la santidad. Si no hacen esfuerzo, la gente no se deja llevar hacia la santidad. No van a la deriva hacia una mejor vida de oración. No se dejan llevar por la corriente hacia la obediencia a las Escrituras o a la fe o a deleitarse en el Señor. Siempre nos deslizamos hacia los acomodos. Nos deslizamos hacia la tolerancia, nos deslizamos hacia la desobediencia y la llamamos libertad. Nos deslizamos hacia la superstición y la llamamos fe. Nos encanta la indisciplina de la falta de dominio propio y la llamamos relajación. Holgazaneamos hacia la falta de oración y nos engañamos pensando que hemos escapado del legalismo. Nos deslizamos. Deslizarse siempre es alejarse de algo y hacia algo. En estos cuatro breves versículos, el escritor de Hebreos va a decirnos tres cosas en cuanto a deslizarse. Así que, todos ustedes que están a la deriva, atención, vamos a aprender hoy algo en cuanto a esto de deslizarse. En primer lugar, deslizarse es irresponsable. Noten lo que dice en Hebreos capítulo 2, versículo 1. Por tanto, debemos prestar mucha mayor atención a lo que hemos oído, no sea que nos desviemos. Las palabras iniciales de Hebreos 2 contienen la primera de cinco advertencias cruciales que constan en el libro a los Hebreos, y todas estas advertencias se hallan dentro del contexto del mensaje de la superioridad de Jesucristo. Estas advertencias nos son dadas a fin de que no simplemente recibamos la información que se nos da y sepamos más en cuanto a Jesús, sino que entendamos que cuando uno conoce a Jesucristo, siempre hay un requisito que viene al corazón debido a ese conocimiento. Las advertencias y exhortaciones del libro a los Hebreos no son simplemente para que leamos en cuanto a Cristo, y tampoco simplemente para que apreciemos quién es Él, sino que hagamos algo respecto a lo que hemos aprendido. Los cristianos hebreos del primer siglo estaban vacilando entre los beneficios de la salvación y el ritualismo y sacrificios de la ley mosaica. El escritor de este libro procura animarlos a que se consagren a Cristo. Ahora bien, cuando se lee la expresión, por tanto, al mismo comienzo del versículo 1 del capítulo 2, uno sabe que tiene que buscar por qué está allí esa expresión y notar que está allí para indicarle a uno que tiene que mirar hacia atrás. Por tanto, ¿qué? ¿Qué quiere decir con eso de por tanto? Por todo lo que hemos aprendido ya en cuanto a quién es Jesucristo. El escritor de Hebreos nos ha presentado en el capítulo 1 a Jesucristo en su persona gloriosa y en su obra maravillosa. Él es el Creador. Él es el Sustentador. Es el Redentor. Su dominio es de eternidad a eternidad y de acuerdo al Padre Celestial es Dios. Es superior a los profetas del Antiguo Testamento y está exaltado por sobre todos los ángeles. ¿Cómo pudiera alguien pasar por alto a este maravilloso Salvador? Pero noten cómo empieza el versículo. ¿Por tanto qué? En razón de todo lo que saben en cuanto a quién es Jesús. Por tanto, debemos prestar mucha mayor atención a lo que hemos oído. En otras palabras, debido a quién es Jesucristo, no se queden dormidos. No den por sentado que saben quién es Jesús y consideren que eso es todo lo que necesitan hacer. Noten que dice aquí que debemos prestar atención a estas cosas. ¿Qué quiere decir eso? Pues bien, la palabra atender en el vocabulario del Nuevo Testamento significa aplicar mente, corazón y vida a lo que se ha oído. Se nos insta a que tomemos con toda seriedad el mensaje de Jesucristo. Así que el escritor dice, presten atención con diligencia, porque es responsabilidad de ustedes hacerlo. A la luz de la grandeza de Jesucristo, esto quiere decir que debemos aplicar nuestra mente a quién es Jesús, y no simplemente a conocerle, sino a recibir esa verdad en nuestro ser más íntimo. Si no hacemos eso, de acuerdo a este escritor, estamos en peligro de deslizarnos. Ahora, la palabra deslizarse, según se usa aquí, significa flotar pasivamente. Es el cuadro de un barco que se ha soltado de sus amarras y está flotando y simplemente se lo lleva la corriente o el viento. No tiene ningún control sobre su propio destino. Ha perdido su capacidad para dirigir su rumbo. También la palabra se usa para describir lo que pasa cuando un anillo se sale del dedo. Uno no se da cuenta cuando sucedió. Simplemente uno se mira la mano y el anillo ha desaparecido. ¿Cómo sucedió? Pues bien, simplemente se me cayó. Un comentarista dice que esto de dejarse llevar a la deriva es el pecado que plaga nuestra generación. El escritor C.S. Lewis escribe, a decir verdad, si uno examina a 100 personas que han perdido su fe, uno se pregunta a cuántos de ellos en verdad los ha convencido una argumentación honrada. ¿No es acaso que la mayoría de personas simplemente se desliza? Un predicador contemporáneo dijo, la mayoría de personas no le dan la espalda a Dios, ni lo maldicen de manera deliberada, intempestiva. La mayoría simplemente, casi imperceptiblemente, se deslizan fuera del puerto de la salvación y a la destrucción eterna. El cuadro no es de un marinero ignorante, sino de un marinero descuidado. Así que será mejor que prestemos toda atención con diligencia, por consiguiente, a fin de que no resulte que sin intención e inesperadamente, un día hallemos que nos hemos alejado para siempre de la bahía de la salvación. Hay muchos que piensan que el infierno estará lleno de personas que han rechazado a Cristo. Ustedes lo han oído, y probablemente incluso yo lo he dicho en algún mensaje, pero esa afirmación no es totalmente acertada. No pienso que la mayoría de personas que no llegan al cielo se perderán el cielo debido a que han rechazado a Cristo, sino que se perderán el cielo debido a que dejaron a Cristo por descuido. La mayoría de personas que no son creyentes, no son creyentes debido a que hayan despotricado contra Cristo, como lo hacen algunos de los críticos modernos, simplemente lo dejan en el descuido. Simplemente se han deslizado, dejando atrás el mensaje de quién es Jesucristo. Ahora, ¿no es interesante meditar por qué es tan fácil deslizarnos, no solamente en este caso, sino deslizarnos en cualquier otro sentido? No tengo todas las respuestas, pero sí tengo dos pensamientos en cuanto a por qué es fácil deslizarnos. En primer lugar, nos deslizamos debido a que la arrogancia nos hace deslizarnos. No queremos hacer lo que debemos hacer, porque pensamos que algún otro ya lo está haciendo. Y la relación con Dios y con Cristo es más o menos así. W. Tozer dijo que algunos dicen, Dios debe tomar la iniciativa, yo no tengo que hacer nada. Pero luego dijo que opina que Dios siempre será el agresor. Yo pienso que Dios ya ha tomado la iniciativa al enviar a su Santo Hijo, Jesucristo, a este mundo. Y si Dios ya ha tomado la iniciativa, entonces nuestra responsabilidad es responder. Oigo a algunos predicadores hablar de esto y pienso que entiendo lo que quieren decir. Dicen, simplemente abandónese en las manos de Dios. Usted no tiene que hacer nada, simplemente descanse. Hay algo de verdad en eso, y en su momento hablaremos de eso en este estudio de Hebreos. Pero también hay que considerar que Dios ya ha tomado la iniciativa y que esa iniciativa exige una respuesta de parte del pueblo de Dios y de los que todavía tienen que conocer a Jesucristo. Una de las razones por las que nos deslizamos es porque simplemente tenemos la presunción de que no tenemos que hacer nada. El comentarista Tozer, en el mismo libro del que ya cité, da unas cuantas aplicaciones personales de actualidad, y entre ellas dijo, la medicina en el anaquel que nunca se toma jamás ha curado a nadie. El alimento dejado en el refrigerador y que nunca se come jamás ha nutrido a nadie. El calor que no se enciende jamás ha calentado a nadie. Y la misma Biblia, aunque es nutrición, aunque es luz, aunque es calor, aunque es medicina para el alma, jamás ayuda a nadie cuando no se le presta atención seria. Y cuando no le damos atención seria, es como si Cristo no hubiera venido al mundo y muerto por la humanidad. Lo mismo hubiera dado que no hubiera venido ni muerto por nosotros, puesto que nosotros dejamos al descuido lo que significa que Él vino y murió. Nos deslizamos porque sabemos cosas que son verdad, y en lo más íntimo de nuestra mente damos por sentado que debemos realizar alguna acción, pero más bien suponemos que algún otro ya la ha hecho o que Dios va a hacerlo y que eso es todo. Somos arrogantes. Pero en segundo lugar, de una manera más práctica, pienso que para muchos de nosotros aquí presentes y que me están oyendo por la radio, nos deslizamos debido a que la preocupación hace que nos deslicemos. Simplemente nos preocupamos. Me quedé sentado y traté de imaginarme mentalmente lo que nos cuesta en nuestra cultura actual simplemente funcionar. La vida es un ajetreo, ¿verdad? ¿Alguien que lo ha sentido? La vida es ajetreada y las parejas jóvenes especialmente lo saben. Todos lo sabemos, pero especialmente las parejas jóvenes con hijos tienen trabajo que hacer, hijos que criar y relaciones personales que exigen atención. Tienen padres a los cuales deben cuidar, cumpleaños que celebrar, educación que terminar, cuentas por pagar. Es fácil caer presa del ajetreo de la vida y perder nuestra perspectiva de Cristo. Cuando nos preocupamos por la vida al punto en que nos queda escaso tiempo para cultivar nuestra esencia espiritual, entonces el deslizamiento es inevitable. Y este es el problema que enfrentamos en nuestra cultura. Como alguien lo dijo, la diferencia entre las cosas espirituales y las cosas terrenales es que las cosas del Espíritu son tan modestas. Las cosas del Espíritu no se nos imponen, no se nos exige que uno las haga. No hay cuñas comerciales que le canten a uno las cosas del Espíritu. No hay nadie llamando a la puerta instándole a que lea su Biblia hoy. Simplemente están esperando que uno las note. Lo que sucede en este mundo, en esta cultura sobresaturada por los medios de comunicación masiva, es que todos los días y a toda hora nos ensordecen comerciales que nos urgen a hacer las cosas que son parte del mundo. Por eso, si me permite recalcarlo, es importante que usted asista a una iglesia en donde se predica la Biblia y se ensalza a Jesucristo tanto como le sea posible, porque la iglesia es la cuña comercial de las cosas espirituales en sus oídos, animándole a que haga lo que debe hacer. Es importante ser parte de un grupo pequeño en donde hay un cierto sentido de responsabilidad, en donde usted no está tratando de hacerlo todo por cuenta propia, sino que está marchando en su fe y hay otros que lo acompañan y lo animan cuando llega a lugares difíciles. Así que no va a sucederle naturalmente. Tiene que ser algo predeterminado, tiene que ser algo proactivo de nuestra parte, si es que vamos a alejarnos de la cultura a la deriva de nuestros días. Si no hacemos esto, corremos el peligro de permitir que estas verdades se pierdan. A menos que nos dediquemos a ellas, podemos deslizarnos. Como ve, la diferencia es que usted no tiene que hacer nada para deslizarse, simplemente se desliza. La palabra misma es pasiva. Es una palabra que debería conectarse con la palabra descuido en el pasaje. ¿Cómo me convierto en un creyente de corazón frío? No haga nada. No asista a la iglesia, no lea la Biblia, no ore. No participe en grupos pequeños, no sirva a Dios, no. Todo lo que tiene que hacer es no hacer nada. Pero si no quiere deslizarse, no puede hacer eso. Y por eso este pasaje es tan urgente. Por tanto, debemos prestar mucha mayor atención a lo que hemos oído, no sea que nos desviemos. Debemos aferrarnos a estas cosas, no sea que nos deslicemos. No se olviden, amigos y amigas, que la ambición del diablo para todos nosotros es mantenernos lejos de la palabra de Dios. Esa es su prioridad número uno. Por cuanto si logra hacerlo, ha ganado la batalla. No es posible triunfar en la vida como creyente si usted cierra el libro de Dios y nunca lo lee, porque allí está la nutrición que Dios nos ha dado para que podamos ser victoriosos en nuestro andar espiritual. El diablo sabe que si puede alejarlo de la verdad de Dios, ha ganado la batalla. Por otro lado, Dios sabe que si uno permite que el Espíritu Santo asuma el control de la vida de uno, ¿qué es lo que dice el Evangelio de Juan, capítulo 14, versículo 26? Que Él nos guiará a toda la verdad. Él le dará las cosas que necesita para avanzar en la vida a fin de que no se deslice. Esto es lo que quiero que aprendan de este primer punto. Presten atención. Esto quiere decir que es nuestra responsabilidad no deslizarnos. Si nos hallamos deslizándonos, eso es irresponsabilidad de parte nuestra. La versión Reina Valera contemporánea lo dice de esta manera. Por tanto, es necesario que prestemos más atención a lo que hemos oído, no sea que nos extraviemos. Algunos piensan que es casi como si la palabra de Dios fuera a alejarse de nosotros. Pero déjeme decirle algo. La Biblia nunca se va a deslizar para alejarse de usted. La Biblia es sólida, es el ancla. Siempre va a estar donde ha estado. No va a moverse. El deslizarse no le ocurre a la palabra de Dios. El deslizarse no es asunto de estas cosas. El deslizarse es asunto de nosotros. Debemos prestar atención para que no nos deslicemos. Así que esto es lo primero. Deslizarse es irresponsabilidad. Ahora noten, en segundo lugar, que el deslizarse es irreversible. Noten lo que dice en Hebreos 2, versículos 2 al 3. Porque si la palabra hablada por medio de ángeles resultó ser inmutable y toda transgresión y desobediencia recibió una justa retribución, ¿cómo escaparemos nosotros si descuidamos una salvación tan grande? Ahora escuchen la argumentación del escritor. Primero, trae a colación a los ángeles. Volvemos de nuevo a los ángeles y hace referencia a la palabra hablada por medio de ángeles. ¿Cuál es esa palabra? Pues bien, es evidente que se trata de la ley que le fue dada a Moisés en el monte Sinaí. Se nos dice que los ángeles participaron en la promulgación de la ley. Esteban lo dice en Hechos capítulo 7, versículo 53, y Pablo lo dice en Gálatas capítulo 3, versículo 19. Todos esos judíos, los hebreos, habrían entendido de qué está hablando el escritor. Aquí dice, si la palabra hablada por medio de ángeles resultó ser inmutable. ¿Cuál palabra es esa? Esa fue la ley del Antiguo Testamento. Lo que el escritor está diciendo es esto. En el Antiguo Testamento hay una ilustración a la que necesitamos prestar toda atención. Esta es la argumentación que presenta. Bajo la ley que fue dicha por medio de los ángeles, todo pecado recibió castigo, toda transgresión, toda desobediencia recibió justa retribución. Como alguien dice, la ley de Moisés no solo presentaba preceptos y principios, sino también castigos. Cuando uno lee la ley mosaica, encuentra que esa ley dice que uno tiene que hacer esto y esto otro y lo demás allá, y que si no lo hace, esto y aquello es lo que va a suceder. Dice que bajo la ley toda desobediencia, toda transgresión, recibió justa retribución. Pues bien, volveremos el día lunes de la semana entrante para la segunda parte del tema, el peligro del desliz. Esperamos que nos acompañe. Antes de despedirme, quiero recordarle, como lo he hecho en otras ocasiones, desde ya haga planes para estar presente este día, domingo próximo, en la casa del Señor, su iglesia local. Que tenga un día maravilloso. Les habló David Jeremiah. Gracias por amar al Señor Jesucristo, amar la palabra de Dios y acompañarnos todos los días. Volveremos a vernos el próximo lunes por esta misma estación y a esta misma hora.
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El corazón humano no tiene la capacidad de dar el amor que tú necesitas para ser feliz. La limitación del corazón humano es grande, pues él no puede hacer nada por sí mismo. Él siempre dependerá de un otro corazón que lo ayude y que igualmente lo ame para que él pueda también ser feliz. En esas condiciones, el corazón humano está siempre sujeto a las limitaciones de un otro, a veces hasta más débil y mucho más carente que nuestro propio corazón, aumentando así cada vez más el círculo vicioso de la infelicidad. Un carente busca a otro carente. Un frágil se apoya en otro frágil, en la esperanza de que cada uno le dé al otro la felicidad que ambos no tienen. El resultado de eso es la caída, pues nos estamos apoyando en algo sin sustentación en sí mismo. De la misma forma, cuando alguien quiere hacer de nosotros su fuente de felicidad, colocando en nuestras manos su enorme necesidad de ser feliz, y nosotros, tú y yo, que también estamos necesitando desesperadamente de felicidad, nos sentimos confusos e impotentes. Es en ese momento de angustia y soledad que debemos recordar aquella frase: Jesús te ama. Sí, Jesús te ama, y con un amor que nace no del corazón humano, sino del corazón de Dios. Nadie te puede amar como Jesús te ama, simplemente porque Jesús no tiene amor. Él es el amor, el verdadero amor, que no puede ser encontrado en el corazón humano, porque viene de lo alto, es espiritual, sobrenatural, sagrado. Jesús no esperó ser amado por ti para también amarte. Él ya te ama, ahora, ayer, mañana y siempre. Su divino amor no establece condiciones o imposiciones para amarte. Jesús te ama como tú eres. Para Él, tú no eres feo o lindo, grande o pequeño, blanco o negro, rico o pobre, joven o viejo. Pues Jesús no ve tu apariencia, pero Él ve tu corazón. Y es allí, en tu corazón, que Él quiere habitar, para lavar tus heridas, sacar toda tu amargura, secar tus lágrimas y limpiar las cicatrices de tu alma. Porque tú eres demasiado muy importante para Él. El corazón humano no tiene la culpa por ser limitado. Si alguien no te dio la felicidad que tú esperabas, es porque nadie te puede dar aquello que no tienes. Pero cuando tú aceptes recibir en tu corazón ese amor que perdona, ese amor que no cobra, ese amor que da la paz, la alegría, tu corazón humano será transformado en un corazón espiritual, pues en él habitará el amor de Jesucristo. Entonces tú vas a comenzar a ver, a perdonar y a amar como Jesús, el Señor. Y finalmente, tú vas a encontrar aquello que tanto buscas: la felicidad. Pues
Solo el amor de Jesucristo tiene la capacidad de dar todo lo que tú necesitas para ser feliz. Mira, nadie te puede amar como el Señor Jesús.

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3: El avión despegó de un aeropuerto en los Estados Unidos de América mientras los pasajeros se acomodaban en sus asientos, asegurándose de que tenían bien abrochado el cinturón de seguridad. Algunos elevaron una plegaria en silencio al Dios en quien creían. Otros hicieron la señal de la cruz, manifestando así su fe. Entre los pasajeros iba un hombre acompañado de un niño. Los dos ocupaban asientos en la sección central de la nave y se disponían a dormir. De repente, el hombre se levantó con brusquedad, agarró de la mano al pequeño y casi a rastras entró con él a la cabina de mando. El piloto y el copiloto palidecieron cuando el desconocido sacó rápidamente una pistola y gruñó: «Si quieren salvar el pellejo, diríjanse a La Habana». Sin titubear, los pilotos obedecieron la orden y se dirigieron a Cuba. El portavoz de la tripulación, por su parte, se encargó de explicarles a los pasajeros lo que había ocurrido. La sorpresa fue mucho mayor cuando por la radio se escuchó el siguiente boletín. «Esta es Radio Reloj Nacional en La Habana, Cuba. Hace pocos minutos arribó a la capital cubana uno de los líderes sindicalistas más destacados del momento. Se valió de una pistola de juguete para atemorizar a los pilotos y secuestrar un avión de la aerolínea Eastern». Cuando los pilotos oyeron la noticia, se enojaron aún más por haberse dejado secuestrar.

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¿Cuántos le dan gracias a Dios que su amor es tan grande para cada uno de nosotros? Oh, gracias, Señor. Que se oiga ese aplauso hasta los cielos.

0: te aplaudimos a ti, oh rey.
1: En Dinámica son las 2:22.

Si usted sabe que los días se están acortando un poco, pero mientras más crece la crisis, más aumenta la gloria de Dios. Yo no sé si usted sabe que nuestra generación está llena de estereotipos.

esta generación siglo XXI tendrá que entender que cuando la gloria llega, todo tiene que cambiar.

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1: El rey tenía problemas. Primero, eran problemas políticos. Su país estaba en guerra con una nación enemiga. Tenía las fronteras invadidas y el ejército enemigo metido en su territorio. Tenía también problemas económicos. No era para menos. Con el país en guerra, el ejército que había que mantener, el comercio dislocado por la situación, los campos sin cultivarse porque los hombres estaban enrolados en el ejército, la economía del país era un desastre. También tenía problemas familiares. Su yerno David era aspirante al trono y Saúl, el rey, sabía que tarde o temprano su corona caería de su cabeza para ser colocada en la de David. Su hijo Jonatán, el cual él soñaba verlo rey, era el primer aliado del aspirante David. Y tenía también problemas físicos, mentales. La carga que llevaba encima había quebrantado su sistema nervioso. Saúl estaba deprimido. Saúl estaba a punto de sufrir un surmenage. Saúl estaba ya semidemente. Antes había sido un hombre fiel. El profeta Samuel había sido su consejero, su guía espiritual. Pero Samuel ya había muerto y el rey había quedado solo. Solo con su tremenda carga emocional. Esa que, al fin de cuentas, cada uno debe aprender a llevar solo. Y en ese estado depresivo, el primer rey de Israel va a consultar a un espiritista. En vez de ir a Dios, en vez de enmendar rumbos y buscar el consejo de la palabra de Dios y de los profetas, en el colmo de los desatinos, Saúl consulta a una adivina. ¿Cuál fue el resultado? Lo dice el capítulo 28 del primer libro de Samuel. Saúl recibió la reprobación definitiva de Dios y una sentencia de ruina y de muerte. ¿Qué enseñanzas, amable oyente, podemos extraer de la historia del rey Saúl y de su desastroso final? Déjame señalarte cuatro cosas. Primero, que en la vida vale más cómo se termina que cómo se comienza. Saúl comenzó su reinado bajo los mejores auspicios, pero después de 40 años se precipitó en el desastre. Segundo, que obedecer a la palabra de Dios en todo es la mejor política para reyes, naciones e individuos. Es imposible edificar una buena vida violando las sabias y eternas leyes de Dios. Tercero, que la consulta a adivinos, espiritistas, maestros del horóscopo, quirománticos, nigrománticos, hechiceros y brujos.

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3: En Dinámica 3, 33 minutos.

0: Así es, mi Fabián. Aquí está con nosotros.
1: Y seguirá, Felipe. Seguirá.

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2: La carta de un joven de 24 años me dice en pocas palabras lo siguiente. Es tan larga que no la puedo leer toda. Dice, en parte, yo tenía programado casarme con mi novia Consuelito en el próximo año. Pero sucedió que nuestro ministro recibió una llamada de una joven que fue mi novia hace ya muchos días. Esta persona me acusó de haber tenido relaciones íntimas con ella, lo cual es una mentira. Pero lo supo mi novia, rompió el compromiso y ahora dice que no se quiere casar. Los padres de ella, por supuesto, no me lo quieren permitir. Yo en ningún momento he desistido de casarme con Consuelito, me dice este joven. Pero, sobre todo ahora, no sé qué hacer para poder seguir adelante. ¿Qué debo hacer, señor Palau? Mi estimado joven, en primer lugar, es cierto que es muy triste, muy, muy triste, cuando un muchacho queda abandonado de su novia. Segundo, qué terrible que es los chismes y las mentiras que otras personas dicen y que arruinan tanto la vida y la felicidad de otros. En tercer lugar, usted tiene que enfrentar la realidad. Ahora que ha sido acusado falsamente, usted tiene que enfrentar el hecho de que a lo mejor nunca pueda rehacer el compromiso ni llegar al matrimonio. En cuarto lugar, usted tiene que pensar en el futuro con mucha claridad. Primero, ese ministro que tuvo la imprudencia de pasar este chisme a su novia, no merece su confianza en el futuro. No nos engañemos. Puede que sea sincero, pero es imprudente e inmaduro. Usted debe tener una conversación personal con este ministro y decirle claramente que usted está ofendido, que le ha hecho un gran mal, que le ha arruinado su vida y que usted no puede tener confianza en su consejo para el futuro. En quinto lugar, joven, usted me dice que ha puesto su confianza en el Salmo 37, versículos 4 y 5. ¡Cuánto me alegro! Aquel es el pasaje, si mal no recuerdo, que dice, «Deleítate a sí mismo en Dios, y Él te dará las peticiones de tu corazón». Y luego continúa con otras palabras bonitas que nos dan mucha confianza en lo que Dios puede hacer. «Encomienda a Dios tus caminos y confía en Él, y Él hará». Quizá usted todavía esté soñando en casarse con Consuelo. Yo le recomiendo que lo piense muy a fondo, que hable muy claramente con ella si esto llegara a surgir. Porque si llega a quedar una semilla de duda en el corazón de esta señorita, aunque se case, si ella siempre va a sospechar de que usted tuvo relaciones con aquella otra joven, quizás usted va a sufrir mucho. Por lo tanto, van a tener que hablar muy claramente, con mucha paciencia, con mucha tranquilidad, con mucha prudencia, para no arruinar su vida en el futuro. Por otro lado, mi querido joven, sepa una cosa. Sepa que Dios puede tener su mano sobre su vida para bien. Que a lo mejor Dios quiso librarle de Consuelo. A lo mejor esta no era la niña para usted. A lo mejor usted no debía casarse con ella. Y aunque es muy triste lo que aconteció, puede que Dios lo haya usado para evitarle a usted un mal matrimonio. Así que, ahora más que nunca, pase tiempo con Dios en oración y practique el Salmo 37, versículos 4 y 5. El Señor le va a guiar paso a paso porque Él le ama mucho, joven, le ama mucho.
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El que en él cree no es condenado, pero el que no cree ya ha sido condenado, porque no ha creído en el nombre del unigénito Hijo de Dios. Y esta es la condenación, que la luz vino al mundo y los hombres amaron más las tinieblas que la luz, porque sus obras eran malas. Porque todo aquel que hace lo malo aborrece la luz y no viene a la luz, para que sus obras no sean reprendidas. Mas el que practica la verdad viene a la luz, para que sea manifiesto que sus obras son hechas en Dios. Evangelio según San Juan, capítulo 3, versículos 18 al 21.

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2: Escuche, si usted anda con sabios, sabio será. Pero si usted camina con necios, terminará siendo insensato. No querrá ser necio y dañar su vida. La Biblia dice que cosechamos lo que sembramos, entonces dejemos que Dios llene nuestra vida de sabiduría.
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2: Al pensar en la clase de vida que usted lleva, ¿diría que las decisiones que toma son sabias o insensatas? Pienso en quienes nunca consideran la voluntad de Dios para sus vidas. Toman decisiones basadas en lo que quieren o sienten, lo que les haga sentir bien, o lo que otros piensen, sin nunca preguntarse cuál es la voluntad de Dios para sus vidas. Esto es una mala decisión. Es una decisión insensata. Podemos pensar en todas las decisiones que toma la gente. Por ejemplo, algunas personas acumulan crédito en sus tarjetas al punto que saben que no pueden pagarlas. ¿Por qué hacen eso? Por malas decisiones. Mire, la gente toma decisiones insensatas porque excluyen lo más importante en sus vidas, y es la voluntad de Dios Todopoderoso. Así que actúan conforme a cómo se sientan, a lo que les parezca normal. ¿Qué piensan los demás? ¿Qué quiero yo? ¿Qué deseo yo? Y amable oyente, si sus decisiones se basan en esas cosas, tenga por seguro que serán insensatas. Así que le invito a buscar 1 Corintios capítulo 3 y deseo que comencemos leyendo en el versículo 19. Dice así, porque la sabiduría de este mundo es insensatez para con Dios. Escuche esto. La sabiduría de este mundo es insensatez para con Dios. La manera de pensar del mundo sin Dios. Y continúa diciendo, pues escrito está, Él prende a los sabios en la astucia de ellos. No se saldrá con la suya. Hay consecuencias. Versículo 20. Y otra vez, el Señor conoce los pensamientos de los sabios que son vanos. Dice que son vanos. Toman decisiones insensatas. Así que ninguno se gloríe en los hombres porque todo es vuestro. Entonces compara a Pablo y a Apolos diciendo, versículo 22, sea Pablo, sea Apolo, sea Cefas, sea el mundo, sea la vida, sea la muerte, sea lo presente, sea lo porvenir, todo es vuestro. Tratan de comparar a los predicadores. Luego vea lo que dice en el versículo 23, y vosotros de Cristo y Cristo de Dios. Amable oyente, le pertenecemos a Dios. Esta verdad solo les pudiera aplicar a quienes han confiado en Jesucristo como su Salvador, quienes son, escuchen bien, sabios para reconocer sus pecados, sabios para creer en el testimonio bíblico sobre su muerte, que nos justificó, nos declaró justos, nos reconcilió, nos salvó eternamente, nos santificó, todas las maravillas que la Biblia dice. Mire, tenemos seguridad eterna. Sabe que es eterna, sin fin. Nuestra relación con Él nos da seguridad sin fin. Quien nos ha dado esa seguridad eterna es quien todo lo sabe, nuestro Dios Todopoderoso, quien envió a su Hijo y sobre el cual dijo, todo es vuestro y vosotros de Cristo y Cristo de Dios. No sea usted, amable oyente, pero a mí esto me hace sentir muy, muy seguro. Le pertenece a Dios. lo que significa, escuche bien, que nada ni nadie puede tocarlo sin el conocimiento, sabiduría y poder de Dios, nada ni nadie. Entonces, se necesita sabiduría divina para vivir como realmente deseamos. Y cuando vivimos sensatamente, buscamos su guía en cada cosa. Piense en esto. Las personas que son espiritualmente sabias, que son espiritualmente sensatas, podrán ver cosas que

Recuerde que Dios nos ama y nos mantendrá en el camino, nos ama tanto como para mantener nuestros ojos en la verdad. Ahora, hay otro tipo de vida. Hay gente que vive insensatamente. Y deseo que se fije en lo que dice Santiago capítulo 3, versículo 13. ¿Quién preguntaba algo similar a lo que preguntaba el apóstol Pablo? ¿Quién es sabio y entendido entre vosotros? Muestre por la buena conducta sus obras en sabia mansedumbre. Pero si tenéis celos amargos y contención en vuestro corazón, no os jactéis ni mintáis contra la verdad, porque esta sabiduría no es la que desciende de lo alto, sino terrenal, animal, diabólica. Ahora deseo que piense en esto por un momento. Hay dos tipos de sabiduría. Está la sabiduría de Dios y la sabiduría que viene del hombre. Y deseo que vea cómo las describe este pasaje. Dice que esta sabiduría es terrenal, animal, diabólica. ¿Qué quiere decir con eso de terrenal? Limitada a lo que el hombre hace, limitada al raciocinio del hombre, su pensamiento, intentos, logros. Eso muestra lo limitada que es. ¿Qué tan astuto es el hombre hoy? Podemos inventar cosas, ir a la luna, esto y lo otro, pero no nos llevamos bien los unos con los otros. Estas son las cosas que pueden crear la sabiduría y conocimiento humanos sin Dios. No podemos hacer nada sin Dios. Es terrenal. Esa es una parte de la sabiduría. En segundo lugar, dice que esta sabiduría es animal o natural. Todos tenemos instintos animales en nosotros. Esa es la parte nuestra que no quiere obedecer a Dios. Esa parte nuestra sujeta a tentaciones. Esa parte nuestra que sigue nuestros deseos y sentidos. Quizás usted no quiera aceptarlo, pero todos tenemos instintos animales. Algunos lo llaman naturaleza pecaminosa. Llámelo como quiera. A los que andan insensatamente, su sabiduría no les llevará a ninguna parte. Es animal o natural, es sensorial. Está relacionada con nuestra naturaleza pecaminosa. Leamos 1 Corintios capítulo 2, versículo 14, dice así: pero el hombre natural no percibe las cosas que son del Espíritu de Dios, porque para él son locura, y no las puede entender, porque se han de discernir espiritualmente. Cuando entramos en una discusión con alguien que no cree, como nosotros, en Jesucristo, ni en Dios, ni en su divinidad, nos preguntamos, ¿por qué no puede creerlo? ¿Sabe por qué? Porque Dios dice que no podrán. Separados del Espíritu de Dios no podrán entender las cosas de Dios. Y quizás usted sea uno de ellos y está escuchando este mensaje y se está diciendo, no creo en nada de eso. ¿Sabe por qué no cree? Si todo lo está basando en su propio conocimiento y sabiduría, él lo describe como la sabiduría sin Dios, como conocimiento humano. Es terrenal, es limitado. Entonces, esta sabiduría animal o natural, por lo tanto, es corrupta. Y él menciona, por ejemplo, que es diabólica. Su fundamento es el propio Satanás. Vayamos un momento a Génesis capítulo 3. Aquí todo era absolutamente perfecto. Y Satanás convenció a Eva diciéndole, si me sigues, te haré como Dios. Ella creyó una mentira. Y mire las consecuencias. Hay mucha gente hoy, quizás usted sea uno de ellos, que ha creído en las mentiras del diablo. Lo ha escuchado decirle, no necesitas a Dios. Los de la iglesia son débiles. Puedes lograrlo solo. Eres listo para arreglártelas solo. Tienes posición, dinero, intelecto, talento. No necesitas para nada esa religión. Mire, amable oyente, esa es la voz del diablo. La palabra de Dios le llama diabólica. Tiene que ver con su instinto animal y lo terrenal. Si escucha las mentiras de Satanás, él siempre le dirá, esto es lo más fácil. Pero lo importante es preguntarse, ¿qué es lo más sabio que debo hacer? En otras palabras, ¿qué ve Dios? Con base en su omnisciencia, de saberlo todo, omnipotencia, todo el poder, omnipresencia, Él, Dios, está en medio de todo lo que usted enfrenta. Entonces la pregunta debería ser, ¿qué sería lo más sabio que debo hacer? No debería preguntárselo a todo el mundo, porque primero recibiría diferentes opiniones y regresa donde empezó más frustrado y confundido. La mayoría le dirá lo que cree que usted necesita escuchar o quiere escuchar. Dios siempre le dirá exactamente.

0: mente lo que usted necesita, porque Él será sincero con nosotros sobre todas las cosas. Ahora bien, pienso en todas las decisiones que he tomado en todos estos años. Algunas de ellas, si volviera a tomarlas, lo haría un poco distinto. Por ejemplo, una vez tratábamos de buscar una casa. No podíamos encontrarla en ningún lado y por fin encontramos una que era más o menos lo que queríamos. Y no acostumbro a decir, está bien, en algo así, pero lo hice. Y Dios en su sabiduría, créame, puse en el contrato que si había agua en el sótano, no la compraríamos. Esa noche llovió tanto que al día siguiente había como 30 centímetros de agua en el sótano. Así que lo cancelé y pensé, Señor, ¿qué planeas? Esa semana mi esposa encontró la casa que buscábamos. Mire, en la primera ocasión no esperé en Dios, no dije, ¿qué es lo más sabio que debo hacer? No creo que esta sea la correcta, pero lo hice de todos modos. Pero el Señor me redimió de eso. Luego estaba en el proceso de comprar un auto. Pensé, ¿qué debo hacer? Y fue como que Dios me dijera, ¿quieres este o lo mejor que te tengo? Y yo dije, Señor, quiero lo mejor de ti. Un par de meses después, no recuerdo el tiempo exacto, iba a una reunión con un caballero y me dijo, ¿por qué no se compra un carro? Le respondí, Dios no me ha dado paz en comprar ninguno por algo. Y me dijo, ¿qué clase de auto compraría si quisiera? Le dije, y Dios es testigo que nunca ni lo había pensado, pero dije, uno así como este. Y señalé su carro. 3 días después me envió un cheque para comprar un auto, tal como el suyo. Ahora, viéndolo así, el asunto es este. El auto que pude comprar con el dinero que este hombre me dio estaba muy fuera de la categoría del que yo iba a comprar. ¿Qué quiero decirle con esto? Simplemente esto. Dios siempre tiene lo mejor. Y lo mejor no necesariamente es lo más caro, sino lo mejor para usted. Dios siempre nos tiene lo mejor y es insensato abordarlo de cualquier otro modo. Nunca podemos equivocarnos obedeciendo a Dios. Nunca, nunca. Así que, solo porque no lo entienda, no significa que no esté bien. Dios es quien tiene toda sabiduría, quien todo lo sabe. Pudiera decirle que en todos mis años de ser creyente, y podría pasar largo rato contándole, dándole ejemplos que me pasan por la mente de las veces que he obedecido a Dios y las veces que no. Y todo vuelve a la siguiente pregunta. ¿Qué es lo más sabio que debo hacer? ¿Puede darme una mejor pregunta que esa? No, porque ahí está Dios Todopoderoso. Entonces, lo que Él hace es mostrarnos en este pasaje bíblico en Santiago la diferencia que existe. Veamos este capítulo 3. Dice así en los versículos 13 y 14. ¿Quién es sabio y entendido entre vosotros? Muestre por la buena conducta sus obras en sabia mansedumbre. Pero si tenéis celos amargos y contención en vuestro corazón, no os jactéis ni mintáis contra la verdad. Escuche bien eso. Este es un grupo de personas que creen ser sabias. Versículo 15. Porque esta sabiduría no es la que desciende de lo alto, sino terrenal, animal, diabólica. Y vivimos rodeados de personas, compañeros de trabajo, que, esto es cierto, de ellos, piensan que tienen la respuesta correcta, excluyen a Dios de sus vidas y en su arrogancia tratan de probar porque tienen la razón. Ahora quizás tengan posición, talento, destreza, intelecto, tal vez tengan todo eso, pero ¿por eso son más sabios que usted? No. Quizás sean inteligentes en muchos aspectos, pero quien excluye a Dios de su vida no es sabio. Eso es diabólico y entra en la categoría de una vida terrenal, natural y diabólica. Véalo, celos, ambición personal. Y note lo que dice un poco más adelante en el versículo 17. Dice así, pero la sabiduría que es de lo alto es primeramente, escuche esto, pura. Mire, la sabiduría de Dios es pura, o sea, perfecta en lo absoluto. ¿Escuchó eso? Es sabiduría perfecta en todo. Y continúa diciendo, es pura, después pacífica, su sabiduría trae paz, amable, no tiene nada hostil, benigna, llena de misericordia y de buenos frutos, sin incertidumbre ni hipocresía. Así es la sabiduría de Dios. Mire, ¿no está de acuerdo en que es insensato escoger otra opción? Esa es la clase de vida que queremos. ¡Amén! Ahora vea qué dice en el versículo 16. Porque donde hay celos y contención, allí hay perturbación y toda obra perversa. Solo existen dos opciones en la vida. Puede vivir sabiamente o vivir insensatamente. Permítame decirle algo. Ya usted lo decidió. Donde sea que esté, ya anda en la senda de los sabios o anda en la senda de los insensatos. Cambie de senda si anda insensatamente. Mire, no es tan sabio. Quizás crea serlo, pero no lo es. No es tan sabio para saber más que Dios. No es tan intelectual para saber más que Dios. No conoce su futuro. Dios sí lo conoce. No sabe el futuro sobre quienes usted influye, pero Dios sí. Dios Todopoderoso, mediante la persona salvadora de Cristo, quien perdona y limpia nuestro pecado, escribe nuestro nombre en el libro de vida, tiene un plan para nosotros y vive en nosotros mediante su Espíritu. Él nos dará sabiduría en cada decisión que tomemos en la vida. Amable oyente, no hay otra forma de vivir. Ahora, si yo tuviera 30 años, usted podría decir, ¿qué tanto sabe? Me alegra tener más de 80. Mire, porque sé que tengo más de 60 años de prueba que todo lo que le digo es la absoluta verdad de Dios Todopoderoso. Puedo decirle eso mismo cuando ya tenga 100. ¿Sabe por qué? Porque eso no cambia. Así es Dios. Puede confiar en Él. Dios no cambiará para usted en nada. Entonces, tiene dos opciones para vivir. Sabiamente, en obediencia a Dios, en sabiduría, o vivir insensatamente, convenciendo a muchos, haciendo mucho, yendo a muchas partes, tendiendo muchas cosas, y luego morirá. Amable oyente, en sus últimos segundos de vida, tengo el presentimiento de que deseará haber escuchado este mensaje. Lo más trágico que puede hacer es morir sin Cristo. ¿Sabe por qué? Porque las consecuencias son eternas. Quizás no sea la mejor vida del creyente, quizás no tenga mucho, tal vez no tenga títulos con su nombre, tal vez no tenga notoriedad, quizás la mayoría no le conoce, su nombre no está en la prensa, en la TV, etc. Pero vive para Dios, ha andado en obediencia a Él. Mire, los valores de Dios no son los del hombre. Lo que Dios considera maravilloso no es lo que el mundo piensa. Así que usted puede decidir, ¿vivirá usted sabiamente o vivirá insensatamente? Se engañará si vive insensatamente. Es sabio si escoge a Cristo y su senda de vida. Y esa es mi oración por usted.
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3: En Dinámica son las 5, 24 minutos.
4: ¿Cuántos creen que Él se está moviendo en medio de la alabanza de su pueblo? 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

Señor, tu palabra dice que si tu pueblo que lleva tu nombre se humilla y ora, te busca y abandona sus malos caminos, tú nos escucharás desde los cielos, perdonarás nuestros pecados y restaurarás nuestra tierra. Por lo que en esta hora invocamos tu nombre y juntos delante de ti oramos. Amado Dios, levantamos ante ti un clamor por nuestra ciudad y por nuestra nación, pidiéndote perdón por toda mistura de costumbres, tradiciones, ritos y creencias ajenas a tu verdad, que desde los primeros pobladores indígenas, blancos y negros esclavos, entronamos a dioses ajenos delante de ti, acarreando contaminación sobre vidas, áreas y territorios. Hemos desobedecido tus leyes y al paso de los tiempos añadido a otros dioses extranjeros a la lista, por lo que igualmente, haciéndoles culto a estos, hemos deshonrado tu nombre, pecando contra ti. Perdónanos, Señor, y derrama de tu espíritu entre nosotros para que nos guíe a toda verdad, y en arrepentimiento y fe nos volvamos todos en obediencia a ti, por medio de Cristo Jesús, único y suficiente Señor y Salvador del mundo. Desatamos tus promesas de redención y avivamiento y cancelamos todo plan de las tinieblas por medio de ídolos y doctrinas falsas. Así que atamos a todo espíritu impostor y a sus jerarquías y los declaramos inoperantes. Se paralizan sus obras y su avanzada y son desmantelados sus planes, asideros y fortalezas, siendo liberadas las almas y los territorios de sus seducciones y engañosas artimañas. En el nombre de Jesús, hecho está.

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Un nuevo día, una lluvia de gracias a Dios, nuestro Padre. Gracias, Señor, por conservarnos la vida. Gracias por la luz, el aire, el pan y todos los beneficios materiales que nos concederás hoy. Gracias por haber conocido la verdad salvadora, por ser hijos tuyos, hermanos entre nosotros. Gracias por ser portadores de tu mensaje en la señal YVXD Dinámica. Gracias por la fortaleza que nos das para vencer la tentación del dinero, la vanidad y el egoísmo, y sacar experiencia de los errores. Te ofrecemos nuestra memoria, entendimiento y voluntad, todo nuestro cuerpo con sus sentidos, toda nuestra actividad en el día de hoy. Que tu gracia nos guíe para que no fracase tu plan sobre nosotros. Cada día que se inicia una nueva etapa de trabajo, acuérdate de agradecer al Padre la oportunidad que te concede y prepárate para ejecutar las tareas que tienes entre las manos con alegría y buena voluntad. Agradece además el trabajo que te proporciona el pan de cada día y trata de hacerlo lo mejor que puedas. El trabajo bien realizado nos trae la alegría del deber cumplido. Buenos días. 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

0: En Dinámica 6, 6 minutos.
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3: En Dinámica 6 y 50 minutos.
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1: En Dinámica 6 y 59 minutos.
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4: Yo tengo un material que lo he llamado 1000 ovejas hablan de la oración. Es un material donde recopilo las opiniones de las personas que asisten a los talleres de vida de oración que yo dicto. Y lo hago porque la gente siempre te enseña cosas. Nosotros podemos aprender mucho de la gente si sabemos oír su corazón. Y esta respuesta, se llama 1000, pero son más de 1000, me han enseñado muchas cosas. Voy a leerle algunas, unas poquitas, de lo que la gente dice. Hace unos 20 años estoy dictando talleres de vida de oración como una necesidad existencial y una carga del Espíritu Santo. Estamos hablando de talleres de 16 horas académicas dictadas en los últimos 10 años, esto que voy a leer, en 11 iglesias de 9 ciudades de Venezuela y de Colombia. El grupo más pequeño fue de 8 participantes y el de mayor participante fue de 243. La pregunta que se les hizo fue: ¿qué significó para usted este taller de vida de oración? Les digo a la gente que no coloquen su nombre para que no se sientan comprometidos, porque la idea no es engancharse con nadie, y ni siquiera que hablaran del facilitador de taller. Estas fueron las respuestas. Soy misionero que hacía la obra del Señor y en lo humano me rendí. En lo que se refiere a mi vida de oración, este taller transformó mi vida. Aprendí que tener relación con Dios es lo más importante en la vida de cualquier creyente. Sé que a partir de estos talleres muchas vidas serán cambiadas. Gracias a Dios por traernos a conocimiento estas grandes verdades. Otro. Soy pastor. Esta palabra acerca de la oración que he recibido me ha abierto una puerta a un mundo que no conozco. Pero tengo la sensación de que descubriré experiencias deseadas y soñadas por muchísimo tiempo. Otro. Para ser sincero, por un momento durante el taller sentí ganas de salir corriendo. Pero sé que es un proceso de Dios conmigo. Hace exactamente un año estuve en este taller, hice el mismo pacto y debo aceptar que no lo cumplí. Esta palabra me sigue confrontando, porque sé que mi vida de oración tiene altibajo. Por eso es que me han pasado muchos casos. El Señor conoce mi corazón y sabe que lo amo, pero cuando soy confrontado de esta manera, siento que realmente no tengo temor de Dios. Otro. Pastor, ¿por qué no crea un taller más avanzado de nivel 2? Es necesario profundizar en la vida de oración. Gracias y que el Señor lo bendiga. Amén. Este taller, dice otro, significó mucho para mi vida, especialmente en lo referente al perdón a las personas a quienes no puedo ni nombrar. Cristianos. Tienen tanta rabia que no pueden nombrar a la persona. De ahora en adelante oraré por quienes me ofendieron. Otro dice, excelente, ¿por qué no hacen una convención de oración? Pues está buena la idea, ¿verdad? La mecha está encendida, dice otro. He tenido una visión más clara de la oración. He podido ver mis debilidades de manera transparente. Otro dice, orar me parecía fastidioso, ya que lo veía como una rutina obligada. El taller ha sido de bendición porque ahora sé que puedo orar con mi mente, con mi alma y de cualquier manera, y puedo ser transparente con Dios e ir a Él con cualquier estado de ánimo. Aprendí que llevar una vida de oración para poder relacionarse con Dios está por encima de las estructuras. Otro dice, lo que me gustó de la enseñanza es que hoy puedo entender que Dios es mi padre, que yo soy su hijo y que me siento orgulloso de tenerlo. Me gustó mucho lo de la santidad y la de la pureza y me gustaría que se predicara en todas las iglesias. Me pareció muy edificante, dice otro, porque me ayudó a corregir muchos errores en cuanto a mi relación con Dios y el verdadero sentido de la oración. Otro dice, pastor, hace menos de una semana le pedí a Dios que me enseñara a orar porque yo veía a mis oraciones muy deficientes. Pensé ir a una librería cristiana y buscar un libro sobre la oración. Este taller era lo que necesitaba. Dios habló a mi vida y lo ha usado usted como instrumento poderoso. Otro dice, fue de gran bendición para mí este taller. Aprendí a orar en la presencia de Dios y a relacionarme mejor con Él. El taller de oración ha sido lo más maravilloso, conocer la oración, saber lo importante que es tener relación con Dios. Otro dice, pensé que sería aburrido, tenía mucho temor porque usted mete un poco de miedo. Eso no es verdad, ¿verdad? Pero me equivoqué, fue mucho mejor, excelente y productivo. Bueno, estas son las cosas que la gente dice. Tenemos que entender lo que significa la vida de oración. Porque cuando tenemos una vida de oración, igualmente la tentación va a venir, porque la tentación no deja de venir porque usted ore, porque usted se ha consagrado. La tentación viene 24/7. La diferencia es que usted tiene otra actitud y otro poder para rechazar la tentación. Bueno, anoche estábamos hablando de las tres cosas que dijo Jesucristo. Cuando le preguntaron, los discípulos le pidieron que los enseñara a orar. Ellos le pedían al Señor que les enseñe a orar, porque se dieron cuenta que Jesús tenía una vida de oración que no se correspondía con la cultura de los judíos. Ellos habían venido repitiendo todo el esquema litúrgico y tradicional de la oración judía, pero no le funcionaba. Pero se dan cuenta que Jesús es un hombre de oración y no lo habían visto. Los judíos no conocían eso. Jesús era un hombre de oración y la oración marcó su vida. El Señor buscó lugares para estar a sola y para orar con libertad, con seguridad. Obviamente oraba en las ocasiones tradicionales, pero siempre tuvo el cuidado especial de hallar un espacio en su apretada agenda para apartarse y pasar allí un tiempo devocional. Ese es el secreto de la vida de oración. En la medida que tenemos un ministerio, cualquiera que sea el ministerio, y el ministerio se va desarrollando, nosotros nos vamos ocupando. Y la gente se nos va acercando para recibir la bendición de nuestro ministerio. Cantamos, tocamos, predicamos, somos maestros, somos apóstoles, somos profetas, somos administradores, somos ujieres, somos ancianos, somos diáconos, lo que sea. Y lo hacemos bien. Y el Señor nos bendice y nos da una gracia. Y la gente se nos va acercando. Y llega un momento en que te ocupas tanto del ministerio que te olvidas del que te dio el ministerio. Te metes tanto en las cosas de Dios que te olvidas de Dios, del Dios de las cosas. El doctor Shaw, uno de los más grandes maestros de oración que ha producido esta generación, dijo: le he dado órdenes a mis secretarias que no me interrumpan cuando estoy en mi tiempo de devoción, a menos que haya una tragedia en mi familia. Soy el pastor de la iglesia más grande del mundo. En esa época tenía 1 millón de personas en la iglesia. Predico en los 5 continentes. Mis programas de radio salen en más de 100 países. Tengo que viajar por todo el mundo y tengo que orar. Si suelto la oración, el edificio se me cae. La oración es la raíz que sostiene mi ministerio. Hay pocos líderes en el mundo que han comprendido eso. El Señor se apartaba a lugares desiertos y oraba. Voy a leerle algunos pasajes sueltos de los evangelios. Escuchen cómo lo vio Mateo. Despedida de la multitud, subió al monte a orar aparte, y cuando llegó la noche estaba allí solo. En aquellos días se fue al monte a orar, Lucas, y pasó toda la noche orando a Dios. ¿Escuchó eso? Jesús. Mateo 26, 39. Yendo un poco adelante, se postró sobre su rostro, orando y diciendo, ese es en el Getsemaní, Padre mío, si es posible, pasa de mí esta copa, pero no sea como yo quiero, sino como tú. Ahora, escuchen esto que les quiero decir. No, nadie puede, el ministerio de Jesucristo no se puede comparar con ninguno. Estoy hablando del Cristo hombre, no del Cristo Dios. Su ministerio es incomparable. Tiene un ministerio exitoso. Más exitoso que el de cualquier persona que ha vivido en este mundo. Predicaba, enseñaba y sanaba. El evangelista Marcos, que es el primero que escribe el evangelio, recoge muchos detalles de la vida de oración de Jesús. Y una de las cosas que nos dice Marcos es, por ejemplo, este. Y se agolpó de nuevo la gente. ¿Por qué se agolpaba la gente cuando Jesús llegaba? Bueno, porque Jesús le resolvía el problema a todo el mundo. O sea, Jesucristo tenía una capacidad impresionante para ministrarle a la gente. Como nadie. Nadie había visto una persona como Jesús. Por ejemplo, las mujeres le traían a los niños para que los tocara. ¿Quién le dijo a las mujeres que hicieran eso? Bueno, eso solo inventaron las mujeres. Porque además las mujeres son inventoras. Las mujeres inventaron traerle a Jesús sus niños. Y la mentalidad machista de los apóstoles les hizo ver que, por favor,

Y le dijeron, el Señor le dijo, tienen que hacerse como niños si quieren entrar en el reino de los cielos. Ese era Jesús. Hay una mujer por allá metida, escondida en la multitud, está triste. Es una mujer hemorroísa, nadie la quiere. No se puede acercar a los hombres, mucho menos a los rabíes. Pero tiene una angustia porque tiene toda la vida sufriendo. Ha gastado todo su dinero y ella dice, si lo toco, lo voy a hacer sanada. Se le metió esa fe en el corazón. Cristo está en medio de una multitud porque va a sanar a la vida a la hija de Jairo. Y en un paréntesis, el Señor se detiene porque siente que ha salido virtud de su corazón. Alguien me ha tocado. Los discípulos dicen, Señor, por favor, ¿cómo que alguien te ha tocado? Si estamos aquí parados, ni siquiera nos podemos caer de la gente que hay. No, no, no, yo no estoy hablando de eso. Alguien me tocó con fe, porque yo sentí que salió virtud. La mujer se asustó. ¿Se dan cuenta? Ese era Jesús. Un personaje de esa importancia, que no tenía problema en pararse para atender a una mujer solitaria. Que viene una mujer con su hijo muerto en el féretro y Cristo manda a parar el entierro. Saquen ese muchacho de ahí y se acabó. Se acabó la muerte. Tremendo. Ese es Jesús. Tiene poder sobre los muertos. Le mandan a decir unos amigos que se murió Lázaro, su hermano. Y Cristo en vez de ir dice, bueno, mañana yo paso por allá. Y cuando llega le dicen, si tú hubieras estado aquí, mi hermano no hubiera muerto. ¿Dónde lo pusieron? Allá está. Y es porque es el 4 días, Lázaro, ven fuera. Fuera, fuera, fuera en el nombre de Jesús. Y sale. ¿Se da cuenta? Ahora, un hombre así, ustedes pueden imaginarse un hombre así en esta época, que sana, que multiplica la comida, que la gente lo está siguiendo, que tienen varios ciudades siguiéndolo, y el Señor dice a los discípulos, denle comida a esa gente. Pero por Dios, Señor, ¿cómo le vamos a dar comida? Es demasiado gente. ¿Cuántos panes tenemos? No, 4, 5, hay 2 pedacitos de pecado. Vamos a orar por eso. Y comieron. Y sobró comida. 12 cestas de comida, 7 cestas de comida en otra ocasión. Ese es Jesús. Me imagino que, ¿cuál sería la vida de un líder que hiciera eso hoy en día? Porque han cambiado tanto las cosas que nosotros tenemos apenas una pequeña unción en nuestros ministerios y nos creemos que somos muy importantes. Y empezamos a ver a la gente así, como gallina que mira sal, tangencialmente. Y cuando hacemos un milagro, queremos que el mundo sepa que hicimos un milagrito de cuarta categoría. Y lo ponemos por las redes. Y nos tomamos un selfie con el enfermo. Porque queremos que la gente conozca nuestro poder. Escuchen. Y se agolpó de nuevo la gente. De modo que ellos, Jesucristo y sus discípulos, no tenían tiempo ni para comer pan. ¿Se da cuenta? Impresionante el ministerio de Jesús. ¿Por qué? Porque la gente, cuando tú eres usado por Dios, a la gente le interesa tu unción, pero la gente no sabe de dónde sale tu unción, ni le interesa. Y si tú no tienes eso claro, puedes caer en una trampa. Y es la trampa en la cual ha caído mucha gente y muchos ministros hoy en día, que no saben administrar la unción de Dios. Porque no saben sostener esa unción en la intimidad. Cristo les dice, vení vosotros aparte, le dice a los 12, y descansad un poco. Miren lo que dice Marco, porque eran muchos los que iban y venían, de manera que ellos no tenían tiempo para comer pan, y se fueron solos en una barca a un lugar desierto. Era tal la importancia de su ministerio, era tanta la gente que lo seguía, que el Señor le dijo un día a los discípulos, ya va, vamos apartando, porque es que no tenemos tiempo ni para comer. Enseguida, dice Marcos, hizo a sus discípulos entrar en la barca e ir delante de él a Bethsaida. Este es en una de las multiplicaciones de comida.

0: La gente ha comido, está muy contenta, la gente muy excitada porque el Señor ha multiplicado la comida, es un milagro impresionante. Y está despidiendo a la multitud al final de la tarde. Ubíquense, está despidiendo a la multitud. Ustedes saben cuando termina el culto y el pastor está despidiendo al culto, ¿verdad? Y entonces la gente se le acerca y le dice: Pastor, lo mío es cortico. Y en 3 minutos quieren que tú le resuelvas la vida, que tienen 30 años pecando. Pero quieren que tú se lo resuelvas en 3 minutos. La gente es así. Y el pastor, como es pastor, y entonces la esposa del pastor: Mi amor, mira que ya es tarde. No, mi amor, pero que tengo que atender al hermanito. Ahora, imagínense Jesucristo. Está despidiendo una multitud que está muy excitada porque él ha multiplicado la comida y es el final de la tarde. Y le dice a ellos, porque están en el mar de Galilea en el norte, y le dice a los discípulos: Adelántense hasta Bethsaida, que yo más tarde los alcanzo. Bethsaida es una playa que está del otro lado. Ubíquense lo que está pasando. El Señor acaba de multiplicar la comida, miles de personas, está despidiendo a la multitud y le dice a los discípulos: Yo los alcanzo en Bethsaida, o sea, espérenme en la playa, en la otra orilla. En tanto que él despedía a la multitud. Y escuchen esto. Y después que los hubo despedido, se fue al monte a orar. ¿Se da cuenta de la diferencia? Se fue al monte a orar. Todo el día bregando con la gente, siente la gloria de su ministerio, pero no va a llamar la atención acerca de lo que él hizo, sino que tiene claridad de que su ministerio como hombre depende de Dios y va a la fuente del poder. No está llamando la atención acerca del ministerio y de lo que él pudo hacer. Dijo a su discípulo, dice Marcos otra vez, que le tuviesen siempre lista la barca a causa del gentío para que no le oprimiesen. Esta es otra historia. Siempre en este contexto de Galilea. El Señor se paraba en la playa y comenzaba a ministrar y la gente comenzaba a llegar. La mujer hemorroísa inventó que lo podía tocar y se corrió la voz. Y entonces todo el mundo empezó a tocar a Jesús. Y dice, y dijo a su discípulo que le tuviesen siempre lista la barca a causa del gentío para que no lo oprimiesen. O sea, se montaba en la pequeña barca para ampliar el escenario. ¿Por qué? Porque había sanado a muchos. De manera que por tocarle, Cristo nunca dijo tóquenme, pero la gente lo tocaba. Cuantos tenían plagas caían sobre él. Esto es literal. Se arremolinaban unos arriba de otros y todos querían tocarle y por supuesto como no podían tocarle todos, unos le caían encima. Y los espíritus inmundos al verle. A los demonios no le pasaba como le pasa con algunas personas que se ponen a reprender al demonio y el demonio los ridiculiza. Como los hijos de Seba, ¿se acuerdan? Que empezaron a. Querían reprender un demonio por control remoto. Nosotros te reprendemos en el nombre de Jesús que Pablo predica. Y el demonio dijo: ¿En el nombre de quién? Como si los demonios son tontos, los demonios son inteligentes y poderosos. Y el demonio le dijo: Nosotros conocemos a Jesús. Claro, lo conocen, no los derrotó en la cruz. Y sabemos quién es Pablo, porque Pablo tenía un expediente en el infierno. Le había hecho mucho daño. Conocemos a Jesús y conocemos a Pablo, pero ustedes no lo conocemos. Ustedes no tienen poder para meterse con nosotros. Y lo puso a comer tierra el demonio. Con Cristo no valía eso. Dice, y los espíritus inmundos al verle se postraban delante de él y daban voces diciendo, tú eres el Hijo de Dios. Estoy hablando del hombre más poderoso de la historia. Y estoy hablando de lo que hacía, porque lo podía convertir en una persona arrogante. se postraban delante de él y le decían, tú eres el Hijo de Dios. Lo interesante es que a pesar de este éxito tan colosal, Jesús mantenía una impresionante vida de oración. Sigamos a Marco. Marco nos define la vida de oración de Jesucristo. Este versículo, Marcos 1, 35 al 37, es un pasaje que yo siempre le digo que ustedes deben aprenderse de memoria, que lo deben recortarlo, poner ahí en como fondo de pantalla, en la computadora, en la tablet, en el celular, pegarlo en la nevera, en la pared, en la peinadora, en todas partes. Aprendérselo de memoria. Es corto, dice así. Levantándose muy de mañana. Está hablando de Jesús. Es decir, el hombre que si asoma la cabeza va a encontrar una multitud, donde esté. El hombre que ya no puede andar como un hijo de vecino cualquiera, porque la gente no lo deja. Y entonces vienen de lugares, de todos los lugares, nada más que aparezca Jesús. Levantándose de mañana, siendo muy oscuro. Miren los detalles de Marco. Jesús se levanta de mañana. Es muy oscuro. Y salió. ¿De dónde salió? ¿De dónde? ¿De dónde? ¿De su casa? ¿Cristo vivía en una casa? No salió de una nube. Salió de una casa. Cristo vivía en una casa como cualquiera. Y se fue a un lugar desierto. Y allí oraba. Miren todo lo que hay aquí. Primero, se levanta muy de mañana, siendo muy oscuro, me imagino 4 o 5 de la mañana, no sé, digamos 4 de la mañana. Y salió. ¿Por qué sale? ¿Por qué no se queda en su casa? Porque todo el mundo sabe dónde él vive. Y cuando vean que sale, ahí no lo dejan. Y el Señor sabe eso. Y entonces él madruga a la gente y sale antes de que la gente llegue. Y busca un lugar solitario. ¿Por qué solitario? Porque quiere intimidad. Porque no va a orar por un endemoniado ni por un enfermo. Va a tener una comunión con el Padre. Y dice, y allí oraba. Oraba no es oró. Oró es un accidente. Oraba es un hábito. La traducción correcta debería ser, y allí acostumbraba ir a orar. Bueno, y dice, y le buscó Simón, porque como no estaba en la casa, entonces Simón, de los 12, se preocupa y empieza a preguntar, mira, no había, Mateo, ¿tú viste a Jesús? No, yo no lo he visto. Marco, no, nadie, pero bueno, vamos a buscarlo, mira el tío que está aquí. Y salen buscándolo hasta que lo encuentran. Y escuchen lo que le dice Pedro cuando encuentran al Señor escondido por allá. Señor, todos te buscan. ¿Escuchó eso? Todos te buscan. Cuando usted ore por un endemoniado y el endemoniado sea libre, la gente lo va a empezar a buscar a usted para que ore por los endemoniados. Cuando usted ore por los enfermos y los enfermos sean sanados, la gente lo va a empezar a buscar a usted. El hermanito que está allá, mire, de la camisa amarilla, vaya, y de repente el hombre se va a convertir. Si usted tiene una gracia para aconsejar y ayuda a la gente, todo el mundo lo va a saber. El hermano fulano, él tiene una palabra, búsquelo. Es decir, cuando su ministerio se desarrolla y la gente se da cuenta que usted tiene unción de Dios, todo el mundo lo va a buscar. El problema es que usted tiene que saber cuál es la fuente de la unción. La unción no es nuestra. Ah, pero yo tengo 40 años haciendo esto. No se trata de eso. La unción viene de Dios. Y se fortalece en la presencia de Dios. Jesús, escúchelo, nunca permitió que el portentoso resultado de su ministerio lo sacara del altar de la presencia de Dios. Y si no lo permitió Jesús, creo que ninguno de nosotros debe permitirlo. Y lo digo con dolor, con angustia, porque tengo muchos años hablando de esto y tratando con gente valiosa, con gente noble, con gente espiritual, que no ha entendido dónde está la fuente y han abandonado la vida de oración. Quedan los argumentos, queda la teología, queda la experiencia, pero se pierde el poder para enfrentarse a la tentación. Un día llega Satanás y toca la puerta. ¿Quién es? Satanás. Ajá, ¿y qué quieres? Bueno, no te voy a invitar para una vigilia. Satanás no invita a la gente para hacer una vigilia. Viene a matar, viene a hurtar y viene a destruir. ¿Cuál de las tres te gusta más? Siempre que viene Satanás, viene a invitarte. No puede obligarte. Viene a invitarte. ¿Y con qué se va a encontrar? Bueno, se va a encontrar con una persona que tiene conocimiento, pero no tiene condiciones. Sabe que es Satanás. Está seguro, nadie lo está engañando, sabe que es el diablo, pero no tiene poder para decirle que no. La tentación comienza con un conflicto en la mente de la gente. Y tú sabes que es malo, pero llega allí. Si no tienes una vida de oración, no lo sacas, sino que lo dejas allí. Si tienes una vida de oración, inmediatamente lo sacas de tu mente y reprendes al diablo. Te reprendo en el nombre de Jesús, pensamiento del maligno, fuera en el nombre de Cristo. Pero si no tienes una vida de oración, lo dejas allí. Lo deposita Satanás. No has caído todavía, pero el pensamiento está allí. Y sigue el pensamiento allí. Y sigue, y sigue. Y si pasan los días y no mantienes una vida de oración, el pensamiento se va convirtiendo en algo que tú sabes que estás caído y que ya caíste. Y te duele y sabes que es pecado y sabes que vas a pecar y sabes que al Señor no le gusta, pero ya tu voluntad no funciona. Y no funciona porque no estás en la fuente, no estás bebiendo de la fuente del poder. Cuando tienes una vida de oración, el diablo sigue viniendo con la tentación, pero tú reaccionas rápidamente y dices, ahí está el diablo otra vez. Y lo reprendes en el nombre de Jesús. Y le dices lo que tienes que decirle. No importa cómo venga disfrazado Satanás. La oración tiene que convertirse en un estilo de vida. Dice Pablo, gozosos en la esperanza, sufridos en la tribulación, pero constantes en la oración. Le preguntamos a mucha gente, ¿cómo es tu vida de oración? Gente valiosa. Y están haciendo muchas cosas buenas sin oración. Y el enemigo va llenando la mente, poco a poco. Y un día nos sorprende. La gente dice, ¿sabes lo que le pasó a fulano? No, no sabes, muchacho. No puede ser, cayó en pecado. No puede ser, no puede ser. Claro que puede ser. Pero él era esto, pero él era reverendo, pero él hablaba. Sí, sí, pero puede ser. ¿Qué pasó? Bueno, no hay que investigar mucho. Pregúntele si tenía vida de oración. No tenía vida de oración. Oraba para comer, oraba para vestirse, oraba para venir al culto, para salir, para tomar la ofrenda. Pero eso no sirve para reprender al diablo ni para enfrentar la tentación, porque esas son oraciones utilitarias, religiosas, litúrgicas, que no transforman la vida con respecto al pecado. Orando en todo tiempo, con toda oración y súplica en el Espíritu y velando en ella con toda perseverancia y súplica por todos los santos. Perseverad en la oración, le dice Pablo a los Colosenses, velando en ella con acción de gracias. Hoy las crisis y los fracasos de la vida de los creyentes de todos los niveles se explican por la indiferencia con que tratamos la oración. Apenas eso que llama éxito se acerca a nuestra vida, lo primero que archivamos es la devoción, porque estamos ocupados en las cosas del ministerio. Jesús nunca cometió ese gravísimo error. El Señor entonces, en el escenario del Sermón del Monte, nos entregó esto: vosotros pues oraréis así. Dos puntos. Vosotros pues oraréis así. Es impresionante que los cristianos hemos hecho todo tipo de oraciones menos esa. Cristo dijo, vosotros pues oraréis así, y nos entrega el Padre Nuestro. El Padre Nuestro la gente lo puede leer en 10 segundos. Y la humanidad lo que ha hecho con el Padre Nuestro es eso, aprendérselo de memoria y leerlo en 10 segundos. No tomamos las instrucciones del Señor. El Padre Nuestro ha sido repetido, pero no ha sido enseñado. Cuando usted se enfrenta con el Padre Nuestro, quiero que sepa, oiga bien esto que le voy a decir. El Padre Nuestro es un mapa. El Padre Nuestro es una revisión de la vida. El Padre Nuestro es una revisión del corazón. El diseño del Padre Nuestro en la mente de Jesucristo no era que usted lo repitiera en 10 segundos o en 20 segundos o en una hora. Esa no es la idea. Cuando leemos el Padre Nuestro, encontramos 10 pasos. En el Padre Nuestro hay 10 partes. 10 partes. Y pudiéramos escribir un libro con cada una de esas partes. Lo primero que nos sorprende del Padre Nuestro es la palabra Padre. ¿Por qué? Porque la palabra Padre no existía en la oración judía. Eso lo inventa Jesús. Esa es una introducción de Jesús. ¿Por qué? Porque los judíos no mencionaban el nombre de Dios. ¿Por qué no lo mencionaban? Porque creían que no lo debían mencionar porque Dios es demasiado santo. Eso fue una invención de los judíos. Dios nunca creyó eso. Y como no lo mencionaban, y como el hebreo se escribe sin vocales, lo que quedó, de tanto no repetirlo, fueron las consonantes. Y hoy en día, bueno, los masoretas inventaron que era Yahvé o Jehová, y no es ni Yahvé ni Jehová, no es nada de eso. En el cielo vamos a saber cuál era el sonido. Jesucristo rompe con esa estructura y le dice, ¿saben cómo van a orar? Padre nuestro, ta, ta, ta, ta. Eso es una revolución. Pero Cristo hace algo más aún. Cristo utiliza la palabra Padre en el sentido arameo, que era la manera familiar como los niños llamaban al papá, Abba. O sea, lo que Cristo está diciendo aquí con esta enseñanza es, cuando vengan a hablar con el Padre, están hablando con el papá. El judío entendía que Dios era un juez que tenía un hacha que le iba a arrancar la cabeza. No, no, no, Dios no es así. Dios es tu papá, tu Abba, tu padre, independientemente de quién seas y de cómo estés. ¿Estás bien con Dios? Es tu papá. ¿Estás mal con Dios? Sigue siendo tu papá. ¿Estás pecando? Él es tu papá. Si te acercas a Él, te vas a encontrar con el papá. Nunca te vas a encontrar con alguien que te va a rechazar. Y eso es impresionante. Porque lo que Cristo está diciendo con esta palabra es, no le tengan miedo a Dios. Dios no quiere que la gente le tenga miedo. Dios quiere que te acerques a su presencia. No tienes que ser digno, no tienes que ser santo. No importa si has pecado, no importa cómo estés. Ven a la presencia de Dios y encuéntrate con tu papá. Y ven, y ven, y ven, y ven muchas veces. Y eso te va a transformar. El problema con el Padre es que lo tenemos en condominio. Es nuestro, no es mío. Me encantaría decir, Padre mío, me encierro con él, pero es nuestro. Tengo que compartirlo con la gente. Y hay gente que a mí no me gusta. Y hay gente que no me quiere. Pero el Padre, desde el punto de vista de la oración, el Dios de la oración es mi papá y es el papá de esa persona que no me habla y que yo no le hablo. El problema con eso es que yo tengo que resolver el problema con él, con ella, si quiero tener comunión con Dios. Ese es el problema del nuestro. El problema del nuestro es que es compromiso. Si traes tu ofrenda al altar y ahí te enteras, ¿sabes? De que está rota la comunión con tu prójimo. ¡Deja! Y el verbo es imperativo. Deja tu ofrenda, porque no es más importante la ofrenda que la relación que tengas con Dios. Deja tu ofrenda y reconcílate con tu hermano. Eso es lo que significa nuestro. Y usted puede pasar 2-3 horas llorando ante la presencia de Dios por el nuestro. ¿Se da cuenta? No se trata de repetirlo en 10 segundos. Se trata de que usted dice, bueno, déjame empezar con el Padre. Ajá, pasé lo del Padre. Déjame ver cómo está el nuestro. ¿Hay una relación rota? ¿Tienes una relación rota con alguien? ¿Con un hermano? ¿Con un familiar? ¿Con un compañero de trabajo? ¿Por qué? Bueno, porque es que él tuvo la culpa. La culpa no es mía. No, no te están preguntando de quién es la culpa. Te están preguntando si la relación está rota. Si la relación está rota, no importa de quién es la culpa. Si tú eres el hijo de Dios, tú eres el que tienes que ir a pedir perdón, así seas inocente. Porque cuando tú le pides perdón a un pecador que te ha ofendido, la Biblia dice, ascuas de fuego amontonará sobre su cabeza. O sea, le subirás los colores a la cara, dice la versión de Mateo y Chaquel. Harás que se arrepienta, harás que se avergüence, porque sabe que te ofendió y tú le estás pidiendo perdón. Y eso produce un cambio. Ese es el secreto del nuestro. Si tienes una relación rota, no le puedes decir, bueno, la culpa no es mía, porque la culpa de tus pecados no fue de Cristo, pero él fue el que pagó. Si tú le dices al Señor, la culpa no es mía, el Señor te va a decir, bueno, la culpa de tu pecado es tuya, pero yo la pagué. Así que ese argumento no vale. Que estás en los cielos. ¿Usted ha pensado en el cielo? Ah, la gente piensa muy poco en el cielo. Porque es que es tan maravilloso que la gente casi no lo cree. Por eso las visiones que tenemos del cielo son tan pobres. Pero en el cielo no hay pecado. No hay angustia. No hay dolor, no hay enfermedad, no hay muerte, no hay tinieblas. No hay controles. Este cuerpo no va a existir en el cielo. Cuerpo, ¿usted se ha detenido mientras ora pensando en lo que es el cielo? Pídale al Señor que le revele el cielo. Santificado sea tu nombre. Esto es un problema. Porque la santidad es el producto obligado de la salvación. Santidad no es perfección. Santidad es apartarse del pecado. Y la palabra santidad, cuando aparece en la Biblia, primero aparece hablando de la santidad de las cosas, después aparece hablando de la santidad de la gente. Este micrófono es santo, este púlpito es santo, este templo es santo. Son cosas santas porque son dedicadas al servicio de la obra de Dios. Pero ellos no saben que son santos, porque tampoco saben que son cosas. Nosotros, los que administramos las cosas santas, les responderemos a Dios por el mal uso de las cosas santas. Y no estoy hablando de cualquier cosa, ¿saben? El Señor eliminó el reino de los caldeos porque el rey caldeo abusó de los vasos santos que su papá se robó en Babilonia. Y apareció una mano escribiendo en la pared. Y llamaron a Daniel. ¿Qué dice ahí Daniel? Que te pesaron y saliste fallo. ¿Y qué más dice? que el reino de los medos persas va a terminar esta noche con tu rey. ¿Qué más dice? Que te van a matar por violar las cosas santas. Más tarde, Dios le dice a Moisés, dile a ese pueblo que yo quiero que ellos sean santos. Ah, ahora no es las cosas, ahora es que tú y yo somos santos. ¿Qué significa que somos santos? Que estamos separados para Dios. No podemos decir mentiras. No podemos llevar una carta a un banco para pedir un crédito diciendo que ganamos tanto porque un amigo que tiene una empresa nos dio una carta. Alábalo. No podemos sobornar a un funcionario público para que nos deje ir y no nos ponga una boleta. Cometió una infracción, pague su infracción. No, pero eso lo podemos arreglar. Ponga la infracción. Tiene que llevarse el carro, lléveselo. Llévese el carro. Pero mi corazón le pertenece al Señor. Ese es el santo, apartado para Dios. Y dice el Espíritu Santo, además, santos en toda vuestra manera de vivir. Eso está en el Padre Nuestro, hermano. Y eso no se puede decir en 10 segundos ni en media hora. Usted puede pasarse 2 horas con el santificado allí llorando ante la presencia de Dios. No hay ningún apuro para que lo termine en un día, pero trabaje con el santificado. Y dígale, Señor, mira, otra vez la regué, puse otra vez. Señor, volví a mentir, perdóname. Santificado. Venga tu reino. ¿Qué significa eso? Que tú gobiernes mi vida, Señor. Que tú seas primero. Que la televisión no sea primero. Que el internet no sea primero. Que tú seas primero. Que tú seas mi rey. Eso es lo que significa venga tu reino. Hágase tu voluntad. Usted está pidiendo muchas cosas, pero el secreto de la respuesta es un sí condicional. Señor, dame una casa, dame una esposa, dame esto, dame otro. Sí, es tu voluntad. Porque si no es la voluntad de Dios, el Señor no se lo va a dar. No porque Él es caprichoso, sino porque el Señor conoce tu vida. El Señor sabe quién eres tú millones de años antes de que el mundo se formara. Sabe quién eres tú y lo que ibas a hacer. Y tú le vas a pedir cosas al Señor y el Señor te va a decir no. Y se la pides 40,000 veces y te va a decir no. Y tú dices, pero tengo 10 años diciéndole al Señor y Él no me responde. Y si tú le preguntas al Señor, mira Señor, que ella dice que tú no le respondes, dile que le respondí hace 15 años. Y dile que le dije que no. Igual como le dijo a Moisés, no me hables más de ese asunto, no vas a entrar en la tierra prometida. Y se acabó la historia. ¿Por qué? Porque no podía, no quería el Señor que Moisés entrara en la tierra prometida por lo que había pasado. ¿Estás pidiéndole algo al Señor? Dile, Señor, si es tu voluntad. Porque tú tienes una visión de la vida y Dios tiene otra. Perdónanos. El peor daño que Satanás puede hacernos es un daño que tiene que ver con nuestra relación con Dios. Pero Cristo lo dijo. Velad y orad. Para que no entréis en tentación. ¿Cómo nos convertimos en una persona de oración? ¿Cuántos aquí se quieren convertir en hombres y mujeres de oración? Ok. Vamos a comenzar haciendo un pacto. Un pacto con nosotros. Un pacto con Dios, no para hacerle un favor a Dios. Nuestra oración no favorece a Dios. Dios no necesita favores. Dios no necesita nada. Quien necesitamos somos nosotros. Entonces nosotros debemos hacer pactos con Dios y con nosotros en el sentido de proponernos y decirle a Dios, voy a pasar un tiempo contigo diariamente para que me bendigas, para que me toques. ¿Qué pasaría si paso tiempo contigo y qué pasaría si no lo paso? Bueno, es lo mismo que pasaría con un estudiante que estudia y uno que no estudia. El que estudia pasa y el que no estudia no pasa. Así de sencillo. Entonces tome 10 minutos, 15 minutos, a cualquier hora del día. así, a la brava, y métase con el Señor y dígale: Señor, aquí estoy. No vine a pedirte cosas particulares, vine a acercarme a ti, Señor. Porque estoy viviendo en este mundo que no es mi hogar, pero quiero que me llenes con tu poder. Quiero que me llenes con tu presencia. Quiero que sensibilices mi espíritu. Quiero que me des esto. ¿Y qué va a hacer el Señor? Ah, qué interesante. Él está viniendo. ¡Qué bueno! Y al día siguiente, ah, pero este, ahí está otra vez. ¡Qué bueno! El hombre se está acercando. La mujer se está acercando. Y Dios piensa, y Dios empieza a acercarse también. Y lo que te parecía imposible empieza a parecerte posible. Y la tentación que tenías años, que eso te dominaba, empiezas poco a poco a sentir poder para vencer la tentación. Y ya no vienes a la iglesia por compromiso social, sino porque tienes hambre de la presencia de Dios. Y empiezas a comprometerte con la obra de Dios porque te sientes responsable. Y le dices al pastor: pastor, dígame qué puedo hacer aquí. Y ya usted tiene otra actitud. Ya no es usted el que se siente ahí como un pollito con la boca abierta para que se la llenen. Ahora usted quiere llenar otras vidas con lo que el Señor le dio.
1: La vida de oración es el mayor placer que una persona puede experimentar en esta vida. Bueno, se nos acabó el tiempo. Que el Señor los bendiga y vayan con Dios.
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0: en Dinámica 7:56.
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3: En Dinámica 7:59.
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0: Muy buenos días, amados, que paz del Señor, sentirnos conectados un sábado más. Buenos días, amada familia de Cristo en mí. Es un gozo profundo saber que aunque la distancia nos separen, el Espíritu nos une en un mismo propósito. Un abrazo fraternal a toda nuestra amada Venezuela que nos sintoniza con el corazón abierto a través de Dinámica 92.9 FM, Fuente de Luz 88.7 y Plenitud 100.1 FM. Y por supuesto por nuestra aplicación web Cristo en mí. Soy Gustavo Gallardo y es un privilegio caminar juntos a ustedes en esta travesía donde descubrimos que no se trata de nosotros para Cristo, sino de Cristo en nosotros. Hermanos, el sábado pasado vimos a la mujer samaritana dejar su cántaro y correr a testificar. Muchos creyeron por su palabra. Hoy cerramos el capítulo 4 de Juan con un encuentro diferente. Un oficial real que viene buscando un milagro, pero que se encuentra con algo mayor. La palabra que sana desde la distancia. Hermanos, ¿entiendes que no necesitas ver para creer? ¿Entiendes que la palabra de Cristo es suficiente aunque no sientas nada? Quédate porque hoy descubriremos que la fe verdadera no necesita señales, necesita solo su palabra. Llegamos a ustedes gracias a la dirección general de nuestro hermano Manuel Felipe García, en los controles y musicalización Itan Figueroa, y en la producción y locución su servidor licenciado Gustavo Gallardo, certificado de locución 54214. Recuerden nuestros números de contacto 0414-530-3727 y el 0424-567-2207 para que hagan su reporte de sintonía y saludos. Enviamos un abrazo especial a las emisoras amigas, al pastor Evelio Alvarado, quien retransmite este programa desde Fuente Luz 88.7 en Sarare, Simón Planas, y al amigo Ángel Ferrer, quien lo hace desde Plenitud 100.1 FM en Machiques, Estado Zulia. ¿Preparados? Listos, comencemos este tiempo de edificación. 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Jesús volvió a Galilea, el profeta en su tierra. Para cimentar nuestra reflexión, abramos nuestras Biblias en el Evangelio de Juan capítulo 4, versículos 43 al 45. Escuchemos el contexto. Después de dos días, salió de allí para Galilea, porque Jesús mismo dio testimonio de que el profeta no tiene honra en su propia tierra. Cuando vino a Galilea, los galileos le recibieron, habiendo visto todas las cosas que hizo en Jerusalén en la fiesta, porque también ellos habían ido a la fiesta. Hermanos, aquí hay una verdad teológica profunda sobre la naturaleza de la fe. Jesús dice que el profeta no tiene honra en su propia tierra. ¿Por qué? Porque los que lo conocían desde niño, los que vieron su humanidad cotidiana, no podían aceptar su divinidad. La familiaridad había creado incredulidad. Teológicamente, esto nos confronta. A veces pensamos que necesitamos más conocimiento, más cercanía, más experiencias para creer. Pero Jesús revela que la fe no viene por la carne, viene por revelación. Como escribió Juan Calvino en sus comentarios, la fe no nace de lo que vemos, sino de lo que Dios revela. La carne siempre busca señales. El Espíritu descansa en la palabra. Los galileos le recibieron, habiendo visto todas las cosas que hizo en Jerusalén. Nota el problema. Lo recibieron por lo que vieron, no por lo que son. Su fe estaba basada en señales, no en la persona. La fe que depende de milagros es una fe que se acaba cuando los milagros se acaban. La fe verdadera descansa en quien Él es, no en lo que Él hace. Hermano, ¿tu fe depende de lo que ves o de lo que Él dijo? ¿Necesitas señales para creer o descansar en su palabra? La fe verdadera no necesita ver para creer. Cree porque Él habló. Y ahora que hemos entendido la diferencia entre fe por señales y fe por palabra, prepárate, porque en el próximo segmento vamos a descubrir un hombre que vino buscando un milagro y encontró algo mayor. No te lo pierdas, quédate con nosotros. 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No yo sino Cristo, porque cuando Él vive en mí, todo cambia. Lo dejamos con buena música. Marcos Witt, sánanos.
1: Alguien diga amén. Voy a invitarle que esté de pie conmigo y vamos a clamar a Dios que nos sane. Señor, estamos tu pueblo reunido esta noche, humillados delante de ti. Queremos pedirte que sanes nuestra tierra. Cante conmigo así.

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Y por supuesto por nuestra aplicación web, Cristo en mí. Vamos a leer los reportes de sintonía. Desde muy temprano reportando sintonía la hermana Yarleni Carolina Peña desde Cubiro. Informó que estaba con fallas allá, no llegaba la señal. Bueno, ya reportó que gracias a Dios se mejoró. Ya está escuchando el programa. 100% en sintonía, me dice. En toda la programación de Dinámica. Vamos a enviar saludos a la hermana Olga, allá en el Lujano, cual también reportó, pero tiene sus actividades en la iglesia. Bueno, un saludo, hermana. Espero que todo esté bien por allá. Igualmente, la hermana Dilcia en el Palaciero, reportando sintonía. Un saludo, Dilcia. Dios te bendiga. La hermana Elba Pastora, allá en Ali Primera, la zona norte, estaba informando que la señal también estaba llegando mal. No sé si ya le mejoró por allá. Espero el reporte. Igualmente, el hermano Octavio Parra de Macuto. Saludos, hermano. Dios te bendiga. Gracias por estar en sintonía. Igualmente, reporta sintonía mi hermano Juan Gallardo de Cabudares con su familia escuchando el programa. Amén, hermano. Dios te bendiga. Hermana Victoria desde Pueblo Nuevo, reportando por la aplicación. Tenemos una aplicación web. La aplicación, por el grupo de WhatsApp. Igualmente, pues, hacemos la publicidad de la aplicación, ya que por allí también puedes escuchar este programa. Igualmente también pueden escuchar toda la promoción de Dinámica, la Biblia en línea, el canal de Telegram, que de ahí directamente hay un acceso, y una palabra devocional de Paul Tripp. Aparte de eso está una página directa para aquellos que sufrieron una pérdida o desconocen un familiar en la cual pues no lo consiguen por allí, por ahí está esa aplicación para que hagan la solicitud de búsqueda. Bueno, estamos informando con respecto, hoy prometí por el grupo de WhatsApp que iba a nombrar las personas en las cuales se le iba a entregar la segunda tanda de entrega de franela a esos fieles oyentes. Tenemos una lista larga, pero igualito a todos se les va a cumplir. Ahí, bueno, vamos a tratar de comunicarnos por el privado. Tenemos acá, vamos a hacer una lectura rápida. Manisaura y Nelson del Palaciero, Héctor, Dilcia, hermana Librada de las Trinitarias, Sara Beatriz, Lisbeth Parra de Caracas, Carolina Arrieta en Caracas, Elba Pastora también en Ali Primera, Elena Ortiz, Zona Oeste, hermana Alba de Lujano, hermana Rosa de Lujano, Lisbeth Colombo. El hermano Rubén Rivas y su esposa allá en el Lujano, Yarleni Carolina Peña allá en Cubiro, eso se lo vamos a hacer llegar. Hermano Isaac Azuaje también tenemos ya su franela, y Gilma Cifuentes en Aguavío Cabudare, y Gregory Torrealba. Bueno, a todos ellos y a muchos más, vamos a tratar de contactarlos por el privado para poder hacer la entrega, coordinar la entrega. Bueno, continuamos con el programa. 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Hermano, continuemos en Juan 4, versículo 46 al versículo 47. Vino pues Jesús otra vez a Caná de Galilea, donde había hecho el agua vino. Y había un oficial del rey, cuyo hijo estaba enfermo en Capernaum. Este, cuando oyó que Jesús había venido a Judea, a Galilea, fue a él y le rogaba que descendiese y sanase a su hijo, porque se estaba muriendo. Hermano, aquí hay una verdad teológica profunda sobre el dolor y la gracia. Este oficial era un hombre de posición, de autoridad, pero el dolor lo había igualado con todo. Cuando tu hijo se está muriendo,

tu rango no importa. El dolor te desnuda y te hace vulnerable. Te lleva a Cristo. Amén. Vamos a... Teológicamente, esto, hermanos, nos enseña que Dios usa el dolor no para castigar, sino para despertar. El dolor no es evidencia de la ausencia de Dios. Es el lugar donde Él más claramente prometió estar contigo. El dolor no es para destruirte, es para dirigirte hacia Cristo. Le rogaba que descendiese y sanase a su hijo. Nota la petición. El oficial pensaba que Jesús tenía que estar allí para sanar. Pensaba que el milagro dependía de la presencia física, del toque, del ritual. Pero Jesús iba a enseñarle algo mayor. Su palabra es suficiente aunque Él no esté físicamente presente. Hermanos, ¿cuántas veces has pensado que Dios tiene que actuar de una manera específica para responderte? ¿Cuántas veces has limitado su poder a tus expectativas? La fe verdadera no le dice a Dios cómo hacerlo, solo le dice que lo haga. Hermanos, y ahora que hemos visto el hombre que vino buscando un milagro, prepárate, porque en el próximo segmento subiremos un nivel más profundo. Jesús no hace lo que el hombre pide, hace lo que el hombre necesita. No te lo pierdas, quédate con nosotros. 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Los dejamos con buena música. Miel San Marcos, eres mi sanador.

De regreso al tiempo de comunión en Cristo en mí, por aquí por Dinámica 92.9 FM, Fuente de Luz 88.7 y Plenitud 100.1 FM, por supuesto, por nuestra aplicación web Cristo en mí. Vamos a leer los reportes de sintonía. Reporte de sintonía el hermano Rafael Zavala desde Sarare, full sintonía. Me informa que está mala la señal. Bueno, no sé si están retransmitiendo por la web o está escuchando directamente la señal, para que me envíe el mensaje de respuesta. Reporta por la aplicación, por el grupo de WhatsApp, la hermana Beatriz de El Aposento Alto. Hermana Beatriz, saludos, gracias por estar en sintonía. Igualmente, por aquí por la aplicación están reportando mi hija Dayana y mi hija Desiree, reportando sintonía. Que Dios me las bendiga, las amo grandemente, que Dios me le bendiga a su familia. Igualmente la hermana Yelixa, en sintonía, en Barrio Unión, está reportando sintonía, gracias por la aplicación también. Ok, bueno, saludos, un abrazo, que Dios te bendiga. Y bueno, esperando que haga el reporte de cómo está evolucionando la señal allí en vivo. Ok, continuamos con el programa. No yo sino Cristo, porque cuando Él vive en mí, todo cambia. Hermanos, llegamos al corazón de este pasaje, versículos 48 al 50. Entonces Jesús le dijo: si no viereis señales y prodigios, no creeréis. El oficial le dijo: Señor, desciende antes que mi hijo muera. Jesús le dijo: ve, tu hijo vive. El hombre creyó la palabra que Jesús le dijo y se fue. Hermanos, noten la progresión. Jesús primero lo confronta: si no veréis señales y prodigios, no creeréis. No era un rechazo, era una invitación a una fe mayor. El oficial insiste: Señor, desciende. Pero Jesús responde con algo revolucionario: ve, tu hijo vive. Teológicamente, esto es la justificación por la fe. El oficial no vio la sanidad, solo escuchó la palabra y creyó la palabra que Jesús le dijo. No creyó porque vio, vio porque creyó. Como escribió Martín Lutero, la fe no es una obra que nosotros hacemos, es la mano vacía que recibe lo que Dios dice. La palabra de Cristo no es información, es poder creativo. Cuando Él dice, tu hijo vive, no está describiendo una realidad, está creando una realidad. La fe no es creer que Dios puede, es creer que Dios dijo. Hermanos, ¿cuántas veces has pedido que Jesús descienda a tu situación? Cuando Él ya te dijo que tu hijo vive. ¿Cuántas veces has buscado señales cuando ya tienes su palabra? La fe verdadera no necesita ver, necesita solo oír y creer. Hermanos, y ahora que hemos comprendido el poder de la palabra, prepárate, porque en el próximo segmento conectaremos esto con el fruto de esa fe. Porque cuando crees, algo sucede en la distancia. No te lo pierdas, quédate con nosotros. 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Lo dejamos con buena música, tema del programa. Majuidán, no yo sino Cristo.

Dele, pues. Conversando con el operador. Bueno, continuamos fortaleciéndonos juntos en Cristo en mí por aquí por Dinámica 92.9 FM, Fuente de Luz 88.7 y Plenitud 100.1 FM y por nuestra aplicación web Cristo en mí. Vamos a leer los reportes de sintonía. Ok, reporta el hermano Miguel Velasco Pernilla desde Los Horcones, dando un testimonio. Igualmente el hermano Gustavo González de Lujano, el tocayo Gustavo González, siempre full sintonía de Dinámica. Bueno, hermano, por ahí ya le tenemos ya una franela, hermano. Fiel oyente. Igualmente, pues, reporta por la aplicación la hermana Elba Pastora de allá, Gómez, de Ali Primera. Ya la señal llegó, gracias a Dios. Sí, porque había problemas con la señal empezando el programa. Bueno, continuamos con el programa. No yo, sino Cristo, porque cuando Él vive en mí, todo cambia. Hermano, cerramos este bloque con Juan 4, versículos 51 al 54. Y mientras Él descendía, sus siervos le salieron al encuentro y le dieron noticias, diciendo: tu hijo vive. Entonces Él preguntó la hora cuando comenzó a estar mejor. Y le dijeron: ayer a la hora séptima le dejó la fiebre. Y toda su casa, pues, contentos. Esta es la segunda señal que hizo Jesús cuando vino de Judea a Galilea. Hermanos, nota el resultado. El oficial no solo recibió a su hijo sano, recibió algo mayor. Creyó él y toda su casa. La fe de un hombre trajo salvación a toda su familia. Como escribió R.C. Sproul, la fe de un creyente nunca es sola para sí mismo. Es una luz que brilla para todos. Teológicamente, esto es la unión mística, operando en el evangelismo. No fue el oficial quien sanó a su hijo, fue la palabra de Cristo que él creyó. Y cuando esa fe se manifestó, toda la casa fue impactada. No estamos tratando de producir fruto, estamos permitiendo o permaneciendo en la vid. El fruto es la consecuencia natural de la unión. Cuando tú crees, otros ven. Esta es la segunda señal. Juan la llama señal, no milagro. Una señal no apunta a sí misma, apunta a algo mayor. Esta señal no apuntaba al poder de Jesús, apuntaba a quién era Él. La fe verdadera no termina en el milagro, termina en el milagrero. Hermanos, tu fe no es solo para ti. Cuando tú crees la palabra, otros ven. Cuando tú descansas en Cristo, tu casa es impactada. No necesitas ser perfecto, necesitas creer. Y ahora que hemos comprendido el fruto de la fe, prepárate, porque en el próximo y último segmento haremos un resumen práctico y oraremos para que Dios selle esta palabra en tu corazón. Quédate con nosotros. 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Lo dejamos con buena música. Jaime Burriel, para tus llagas, sano soy.

De regreso en este quinto y último tiempo de comunión en Cristo en mí, por aquí por Dinámica 92.9 FM, Fuente de Luz 88.7, Plenitud 100.1 FM y por nuestra aplicación web Cristo en mí. Vamos a reportar los reportes, vamos a reportar los reportes de sintonía. Reporta sintonía mi hija chiquita preciosa, mi hija Camila desde Lujano, reportando sintonía, está en compañía de mi otra hija Grecia. Saludos, mi nieto Alessandro, un abrazo, los quiero mucho, que Dios me los bendiga. Al salir del programa estamos por allá. También reporta Eliezer Pérez, el pastor Eliezer Pérez de la zona norte. No podemos escuchar los audios porque estamos retransmitiendo para la aplicación Cristo en mí. Bueno, continuamos con el programa. No yo sino Cristo, porque cuando Él vive en mí, todo cambia. Hermanos, hemos recorrido Juan 4 del 43 al 54. Descubrimos que la fe no depende de señales, que el dolor nos lleva a Cristo para su palabra y su palabra es suficiente, aunque no veamos, y que cuando creemos, toda nuestra casa es impactada. Hermanos, la conclusión es clara. No necesitas ver para creer, necesitas oír y creer. No necesitas que Jesús descienda a tu situación. Necesitas creer que Él ya habló. No necesitas señales, necesitas su palabra. La fe verdadera no es por vista, es por oír. Como escribió Martin Luther King, el cristiano no es alguien que trata de vivir como Cristo, es alguien en quien Cristo vive. Si hoy estás esperando una señal, recuerda, ya tienes su palabra. Si hoy estás pidiendo que Él descienda, recuerda, Él ya dijo, tu hijo vive. Hermanos, vamos a orar. ¿A cuántos Dios les ha hablado en esta mañana? Amén, hermanos. Gloria a Dios. Vamos a orar. Vamos a orar. Padre Celestial, gracias porque tu palabra es suficiente. Perdónanos por las veces que hemos necesitado ver para creer. Señor, hoy creemos en tu palabra aunque no veamos nada. Que tu vida se manifieste en nuestra carne mortal. Que nuestra fe impacte a nuestras casas. Que toda la gloria sea para ti, porque de ti, por ti y para ti son todas las cosas. En el nombre de Jesús. Amén y amén. Amados hermanos, hemos caminado juntos hoy descubriendo que la fe verdadera no necesita señales, necesita solo su palabra. Esta verdad nos confronta con una pregunta que no podemos evitar. ¿Estoy esperando ver para creer o estoy creyendo para ver? Porque Jesús dijo, ve, tu hijo vive. Y hoy el Señor te invita a creer esa palabra aunque no veas nada. Tu llamado a la acción concreta esta semana es simple pero transformadora. Cuando enfrentes una situación imposible, detente y di, Señor, tú dijiste que vive. Creo tu palabra. No busques señales, descansa en lo que Él dijo. Observa cómo su paz guarda tu corazón. Recuerda siempre que tú no eres tu circunstancia. Tú eres quien Cristo dice que eres, creyente de la palabra, portador de su vida, testigo para tu casa. Y ahora, con el corazón agradecido por esta gracia que transforma, me despido, hermano. Que el Señor guarde tu salida y tu entrada, bendiga tu mesa y santifique tu descanso. Porque Cristo no solo está contigo, Cristo está en ti. Si este mensaje tocó tu corazón, compártelo, pero sobre todo, vívelo. Hemos llegado al final del programa número 56 para la gloria de Dios. El próximo sábado iniciaremos Juan capítulo 5. Estuvimos para ustedes en la dirección general, nuestro hermano Manuel Felipe García, en los controles y musicalización, Itan Figueroa,
y a la producción y locución de este programa, su servidor, licenciado Gustavo Gallardo, certificado de locución 54214. Esto fue Cristo en mí, no yo sino Cristo, porque cuando Él vive en mí, todo cambia. No te pierdas el próximo programa, sábado a las 8. Gracias y paz.

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0: 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En Dinámica son las 8 y 59 minutos. 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

0: Sí, muy buenos días. Tengan todos muy buenos días. Gracias por sintonizar tu emisora Dinámica 92.9 en tu programa Una Vía de Escape. Nombre que proviene de un taller que orienta a personas en el área relacional, emocional y otros. Creado en el 2012, es dirigido a jóvenes y adultos solteros, parejas y familias necesitadas en esta área. Impartido a través de grupos de apoyo con innumerables testimonios de vida y hoy damos fe de ello. Su palabra dice, donde abunda el pecado, sobreabunda la gracia. Y el Señor, allí mía Miriam, nos ha concedido el buen gusto de poder escuchar, ver, tocar esas señales y prodigios de milagros relacionales a través de estos programas, a través de ese uno a uno que hacemos cada día con personas solteras, personas casadas. Y bueno, aquí seguimos disfrutando de esos testimonios en personas y parejas que en sus relaciones un día estuvieron a punto del fracaso. Acompañado, ¿verdad?, de Jimmy Rafael Colmenares. ¿Ok? Jimmy Rafael Colmenares, número 54.167, consejeros certificados. Mi persona también por acá a su servicio, bajo el número de locución 54.166. Consejeros certificados, directores y creadores de dicho programa, con más de 10 años de experiencia en el acompañamiento y asesoría personalizada en estas áreas. También brindamos ayuda a través de los talleres con la misma modalidad vía online u presencial. Si estás fuera del país, no es ninguna limitante, desde ya puedes comunicarte con nosotros, déjanos tu mensaje. Pueden dejarnos sus mensajes, inquietudes, preguntas, como siempre lo han hecho. Nuestro contacto 0424-514-6560. Puedes conectarte en la www.radiodinamica.com.be y en nuestras redes sociales por Instagram como arroba programa Una Vía de Escape, nuestra cuenta personal arroba Jimmy Miriam, ubicados en la carrera 18, esquina calle de la 34. Les recordamos que llegamos a ustedes bajo la dirección de Manuel Felipe García y en los controles y musicalización, nuestro querido hermano y compañero Itan Figueroa. Estaremos con ustedes hasta las 9:50 de la mañana. Una Vía de Escape, programa de restauración y sanidad emocional, relacional y otros. 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
1: Sí, así es, para salvar tu relación. Y hoy vamos a continuar hablando, ¿verdad?, de ese tema que abrimos, el fundamento. Necesitamos entonces un fundamento para poder construir nuestra vida. Muchos de nosotros a veces venimos de nuestro hogar, Miriam, sin esa previa preparación de cómo vamos a responder ante la forma como nos vamos a relacionar. Muchos decimos, bueno, voy, trabajo esto, hago esto. Pero cuando nos relacionamos en el contexto de estudio, laboral, allí emergen entonces esa formación que tuvimos. Y una de las cosas que, uno de los fundamentos que hemos estado conversando, que por qué en algunos aspectos de nuestra vida nos mantenemos en ese pecado y cautivos. Y hoy vamos a estar hablando entonces por qué la gente se mantiene en pecado sexual y en cautiverio.
0: Tremendo tema, Jimmy.
1: Y cuando comprendemos que la palabra cautiverio se refiere entonces tanto a la condición de prisionero, bien sea físico, como a la esclavitud espiritual que está bajo el pecado o del poder del diablo. O sea, alguien puede estar preso, detenido o cautivo en una condición, ¿verdad? Alguna mala decisión, alguna situación que haya venido imprevisto. Ahora, muchos de nosotros por decisiones, mira, de muchas decisiones que se tomó o involuntariamente tocaron nuestras vidas, a esas situaciones quizás predisponen también a una persona a que quede cautivo.
0: Claro,
1: queda Jimmy. Cautivo en una manera de pensar.
0: Sí, sí, sí. Y muy bien tú lo estás diciendo. Iniciamos en espacios anteriores los fundamentos, sabiendo que el fundamento central es Cristo. Cristo es quien puede cambiar cualquier condición. Sí. Jesús es quien puede cambiar cualquier situación en nuestras vidas, cualquier área que se convierta en una lucha, sí. En una lucha, y pues tenemos a Cristo como fundamento. Y porque algunas razones, hoy hablaremos de algunas razones por las cuales la gente se mantiene en pecado sexual y en cautiverio. Sí. En esas situaciones, bueno, mira, partiendo de esa sabiduría y de esa gracia que Dios un día nos miró a Jimmy, a mi persona, y pudimos experimentar la sanidad, ¿verdad? En Jimmy, en algunas situaciones, en su manera de conducta, uh-huh. En su manera de verse a sí mismo, y eso le produjo muchas distorsiones en la manera de poder ver, en la manera de poder comportarse en ese rol de esposo, y pues bien sabemos que un comportamiento que sale en el matrimonio, pues es algo que ya venía ya, por decirlo así, horneándose en la soltería. Por eso este programa es de prevención relacional, emocional y otro, en personas no casadas y en personas ya casadas. Entonces, queremos que estés atento allí a la voz de Dios, que te liberes de todo prejuicio, de todo temor, de todo miedo, que puedas darle gracias a Dios por este tiempo corto que tenemos en radio, donde podemos transmitir estas dosis de bendición, porque de gracia recibiste y de gracia das. Entonces, algunas razones que nos pueden mantener en algún pecado, en alguna situación, es no mantener un compromiso total de santidad. Ey, no mantener un compromiso total de santidad puede mantenerme en algún pecado, en algún cautiverio, Jimmy Miriam.
1: Sí, porque como decíamos al principio, que cautiverio entonces tiene que ver con estar privado de libertad, Miriam, y estar confinado a un espacio del cual no se puede salir por voluntad propia. Y por eso tú mencionaste que el único que tiene el poder para liberarnos se llama Jesucristo. Pero Él dice en su palabra que es necesario que conozcamos entonces la verdad acerca de en lo que estamos implicados para que podamos ser libres. Y Él nos provee entonces los recursos, las estrategias, esa verdad que viene de Él y a través de su Espíritu Santo. Pero como menciona Miriam, acerca de esas cosas que posiblemente entonces son las que no nos permiten avanzar, entonces no mantener un compromiso total, ¿verdad? Ajá. De esa santidad, de vivir apartado. Entonces, es decir, querer que Dios nos libere de una área de pecado mientras que no estamos dispuestos, ¿verdad? A que nos libere de otra.
0: O sea, podemos decir, bueno, mira, sí, Señor, bueno, aquí te entrego mi vida en esta área. Te entregó mi ser, pero sabes tú en tu corazón que dentro de ti hay áreas que no quieres soltar.
1: De las que ya Dios ha dicho, ¿verdad? Ya sí. Dios ha mostrado, ¿verdad? Pecados de los que ya Dios ha hablado anteriormente. Algunos pecados

0: que te tiene allí esclavizado en ese comportamiento. Y día tras día no ves avance, ¿sabes? Cuando hay puertas abiertas al pecado, llámese relacional, emocional, llámese cualquier comportamiento en las finanzas mismas, en cualquier área universal de nuestras vidas, va a haber estancamiento. Y eso te va a llevar siempre a estar dependiendo de alguien para querer tener que confesar. Bueno, yo estoy confesando, yo estoy exponiendo. Pero cuando no hay una confesión sincera, cuando tenemos cosas guardadas en nuestro corazón, en nuestro corazón.
1: Claro, porque posiblemente
0: es cuando pasan estas situaciones de estancamiento.
1: Sí, posiblemente estamos tratando de mantenernos como el Dios de nuestras vidas, el que decide, ¿verdad? A ver, el que decide qué hace. No, hasta aquí llego yo, esto yo lo controlo. Esta área no la voy a permitir, no voy a permitir mostrársela a alguien más, porque creo que puedo solucionarla solo. Ahora, eso es una de las cosas que quizás el peligro que se corre en mantenerse en cautiverio, privado de esa libertad, confinado a un espacio, a una manera de pensar que no nos permite salir por nuestra propia voluntad. Por eso necesitamos entonces estar conscientes, ¿verdad? Estar conscientes de esto. ¿Qué me está privando? ¿Qué me priva? ¿Cuál área de mi vida está siendo privada? ¿Cuál área de mi vida está siendo privada? Bueno, vamos a compartir un poco más en el siguiente segmento. Y mientras tanto, vámonos a un espacio musical y escuchemos esta linda canción.

0: Bueno, así es, continuamos con tu programa Una Vía de Escape. Y hoy estamos conversando por qué la gente se mantiene en pecado sexual y en cautiverio. Quizás muchos nos preguntamos, ¿será que hay áreas en nuestras vidas que nos permiten estar allí esclavizados, en cautiverio? Muchos de nosotros, Miriam, a veces no observamos esto, no nos damos cuenta. Sí, que hay algunos hábitos, algún tipo de comportamiento,
1: sí,
0: que no nos permite ver que estamos en cautiverio.
1: Por los autoengaños que creemos que tenemos y que no nos permiten, como decíamos anteriormente. Pero sabes que hay otra referencia.
0: ¿Qué otra referencia?
1: Pecado de los que Dios ya nos ha hablado. ¿Qué pecado Dios te ha hablado a ti, a tu corazón, a tu oído, te ha confirmado que ya debes soltar, que ya debes dejar, que debes parar con ello? Y sin embargo, continúas allí queriendo hacerlo a tu manera o haciéndote el fuerte para no enfrentar. ¡Ey! Te hacemos la invitación. Programa Una Vía de Escape. Te ayuda a poder fortalecer estas áreas, a poder restaurar estas áreas.
0: Y poder identificar.
1: Poder identificarlas, esas heridas.
0: No las identificamos, o sea. Como repito, hay áreas en nuestras vidas que estamos privados de libertad. Estamos confinados, se nos, por la voluntad propia, nos cuesta salir. Y por eso es que el Señor decía que lleváramos las cargas los unos a los otros. Y que confesáramos los unos a los otros. Que oráramos los unos por los otros. O sea, esto tiene un misterio. Y he escuchado a muchas personas que muchas veces yo puedo resolverlo solo. Yo lo puedo resolver en oración, yo lo puedo resolver en ayuno, yo lo puedo resolver en un tiempo con Él. Yo no dudo que sí hay una efectividad en eso. Claro que sí, porque yo creo que es parte de la disciplina espiritual que todo creyente debe experimentar.
1: Sí, Jimmy.
0: Pero fíjate, hay áreas...
1: La disciplina y la responsabilidad, Jimmy.
0: Sí.
1: Que todo creyente debe experimentar y vivir. ¿Sabes? Hay personas, algunas personas, que entonces, en vez de admitir la situación real que están pasando, sí, que ya les está trayendo consecuencias en la relación, sí, familiar, de pareja. Entonces, no, mira, lo que pasa es que yo llamo a mi mentor y no me atiende. Lo que pasa es que es culpa de esta persona porque estuve allí y no me atendió cuando yo más lo necesité. Entonces, es parar las excusas, es parar con todo aquello,
0: sí,
1: que nos está estancando y poder de verdad dar un giro y decir, mira, Señor, ya basta, abandono toda miseria de mi vida porque esto trae miseria a tu vida. Seguro. Toda situación que no agrada a Dios, toda actuación, todo pecado que no agrada a Dios en cualquiera de nuestras vidas debe ser erradicado, porque Dios quiere entregarnos el galardón, la bendición que no enriquece, que no añade tristeza, la bendición de Jehová.
0: Sí, de seguro que sí. Y bueno, Miriam, cuando tú hablas entonces que hay esas áreas, hay áreas en las que nosotros nos produce mucha vergüenza poder hablar con alguien más, ¿verdad?
1: Claro, y aquí entra lo que es la parte de la rebelión que estábamos conversando ahorita.
0: Sí.
1: ¿Verdad? El no querer admitir, el no querer, el crear resistencia. Hay personas que ya se han dado cuenta. Hay personas a tu alrededor que se han estado dando cuenta. Mira, esta persona está afectada en esta área. Sin embargo, fíjate, no lo estás confesando, no estás admitiendo ante Dios porque Él ya te lo está señalando. Ah, pero entonces ya empiezan alrededor a darse cuenta. Wow, mira. Entonces allí entra la rebelión.
0: Seguro.
1: La rebelión, ¿verdad? Que el pecado del que no queremos liberarnos. Y no es que no quiera liberarte. Yo estoy segura. Yo recuerdo en aquellos tiempos de nuestras vidas donde había este cautiverio en mi esposo. Y si lo hay en mi esposo, lo hay en mí también. Sí. Ah, no, mira, que él vea qué hace. Lamentablemente, cualquier situación nos termina afectando a todos. Eso lo vemos día a día en nuestras citas, en nuestras sesiones. Situaciones que por no haberle colocado freno, hoy por hoy está como un tsunami, arrasando familia, hijos y todo alrededor. ¿Ah? Entonces, hey, Dios está a la puerta llamando. Dios está a la puerta tocando tu corazón. No resistas más. Entrega esa área y no pase a ese nivel de rebeldía. No, mira, yo no tengo denegación, no vale. Claro que no. Yo estoy muy bien como yo estoy. Entonces, hey, necesitamos poder rendir estas vidas, estas áreas de nuestras vidas al Señor completamente. No aceptar más intercambios ni aceptar más excusas. Tenemos ya las consecuencias prácticamente frente a frente.
0: Ahora, esto tiene que ver con la intención fundamental, ¿verdad? Que nuestro ser santificado, el que ya Dios nos dio, nos apartó, con el éxito perfecto de ese deseo. Ahora, Dios va a honrar, óyeme, Dios va a honrar el conocimiento. Dios honra el conocimiento que Él mismo nos proporciona y los medios para mantenerlo. Si hay algo en lo que Él es especialista, es que Él nos puede librar de muchas situaciones difíciles en nuestra vida. Él nos puede librar de muchas situaciones que se salen de nuestras manos. Pero si no acudimos, si no compartimos esa carga y pretendemos llevarla solo, simplemente nos mantendremos entonces, como dice ahí, en cautiverio. Ahora, cuando hablamos de que Él honra nuestro conocimiento, al que Él mismo nos proporciona para poder mantenernos, ¿sabes? Él nos libra de caer. Según Judas 1:24, Él nos hace más fervorosos. Él nos da todo lo que necesitamos. Él nos da poder para caminar en esa santidad en este mundo, porque si hay algo que debemos estar claro es que este mundo cada día se pervierte, Miriam. Cada día se hace más difícil quizás nuestro caminar, sobre todo cuando tú mencionaste en alguno de los espacios que tú creciste en tu adolescencia en una época quizás difícil, ¿verdad? Hoy en día por lo menos veo que la música es más contemporánea, es un poco más flexible en cuanto a la adolescencia, a la juventud, pero llegó un punto donde quizás tú creciste ahí un poco más reservada, más reprimida, y quizás eso entonces se te hacía más difícil para caminar, como dice, en este mundo. Pero sí, sabes, es la gloria de Dios hacerlo. Él nos provee, Él nos puede llevar más allá de lo que nosotros nos podemos imaginar. Pero hay algo que necesitas entender, que solo o sola es mucho más difícil. Llevar una carga uno solo es muy complicado. Por eso necesitamos entonces estar conscientes de que para romper, para salir de ese cautiverio, de esa privación de libertad, necesitamos entonces revisar nuestro corazón. ¿Cómo está nuestro corazón? ¿Cuáles son esas áreas donde creo que yo estoy cautivo? Donde se me hace difícil caminar en libertad, quizás por vergüenza, por miedo al rechazo, por miedo al fracaso, o por miedo de que vean tal cual como soy, como yo siento, como quizás yo me comporto en esa privacidad. Pero vamos a compartir un poco más en el siguiente segmento y escuchemos esta canción. Dios quiere llevarte en el río, Dios quiere llevarte en el río de la corriente de su amor. No quiere que vayas más contra la corriente. Así que escuchemos a Christine de Clairon, Corriente.

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3: Así es, continuamos con tu programa Una Vía de Escape. Por acá, Jimmy y Miriam, directores y creadores del programa Una Vía de Escape, un programa que se ha dedicado a la restauración y orientación en el área emocional, relacional y otros. Hoy estamos compartiendo por qué la gente se mantiene en pecado sexual y en cautiverio. Y cuando comprendíamos que la palabra cautiverio, viene entonces de estar privado, ¿sí? Es estar privado de libertad, estar confinado a un espacio al cual no se puede salir por voluntad propia. Muchos, lamentablemente, esta es una de las áreas donde muchos se les dificulta, mira, conectarse con eso que no puedes controlar. Y cuando hablamos de mantenernos en ese cautiverio, y como decía esta canción, nos metemos en el río de su amor y es allí donde Él nos ayuda, interviene por nosotros. Y ¿sabes qué? ¿Por qué Él se mantiene en cautiverio? Hay algo más que tienes que saber. El no creer y actuar sobre el poder que Dios tiene para liberarnos y mantenernos. Oye bien, ¿por qué muchas personas se mantienen en cautiverio en esas áreas que tropiezan, caen, se les dificulta, aún dañan a otras personas y aún conociendo al Señor, no creer y actuar sobre el poder que Dios tiene para liberarnos y mantenernos? Ahora, ¿qué hacemos? ¿Cómo hacemos en este punto? Número uno, debemos practicar la presencia de Dios y hacerla un hábito permanente en nuestra vida diaria. Debemos recibir ese regalo de fe para creer lo que Dios dice acerca de nosotros y acerca de su poder de transformación. Y no seguir huyendo, someternos entonces en esa devoción a Él. Debemos persistir en buscar este regalo. Dios ya ha dado un regalo de acuerdo a la libertad que todos necesitamos. Debemos usar ese poder cuando Él nos los da. El poder de confesar. Mira, la palabra del Señor dice que cuando confesamos nuestros pecados, Él es fiel y justo para perdonarnos y limpiarnos de toda maldad. Pero no, muchas veces estamos cargando con ese peso, muchas veces estamos ahí encerrados y no lo compartimos con alguien. Debemos renovar nuestra mente con la terapia de la verdad. Necesario, necesario para nuestra vida, debemos renovar nuestra mente, debemos discernir y rechazar los pensamientos y sentimientos engañosos. ¿Sabes qué? Tú decías algo, Miriam, nosotros nos podemos autoengañar. El ser humano tiene la habilidad para autoengañarse por ello de las heridas que trae, por los miedos, por esa manera de autodefenderse, de protegerse, el ego, el orgullo, ¿verdad? Así es. Y se le dificulta más. Entonces, ahora, una de las cosas que, wow, que nos impide o que nos mantiene en cautiverio, que se nos dificulta más para salir, es no pasar por una transformación de la voluntad a través de creer en el amor incondicional de Dios y aferrarnos a Él. Sí, muchos a veces no, es que si yo lo digo, es que si yo lo hago, es que si yo voy, eso me va a doler, eso va a atentar contra mi valor. O sea, hey, lo contrario, Dios quiere darte más valor. Dios quiere llevarte a ese nivel que Él quiere que estés. Pero necesitamos pasar por una transformación de la voluntad. Porque fíjate que cuando yo inicié diciendo que el cautiverio es estar privado de la libertad y confinado a un espacio al cual no se puede salir por voluntad propia, entonces es allí donde necesitamos la transformación de esa voluntad a través de creer en el amor incondicional de Dios. Debemos preguntarnos, a ver, pregúntate, ¿estoy dispuesto o estás dispuesta a renunciar a la única buena excusa que tienes para pecar, para seguir haciendo eso? ¿Estás dispuesta o dispuesto? Porque la mayoría es que no estamos dispuestos. No queremos ir más allá, no queremos ir más profundo, porque nos duele, porque nos incomoda, porque sentimos que perdemos control de nosotros mismos, de esa voluntad propia. Pero necesitamos rendir esa voluntad. Y rendir esa voluntad es atreverse a pasar por esa transformación, ¿verdad? De creer en ese amor incondicional que Él nos provee. Debemos preguntarnos, ¿estoy dispuesto a acercarme lo suficiente a Dios, ¿verdad? Para entrar en una relación de intimidad con Él, de manera que pueda experimentar su amor. ¡Ey! Muchos de nosotros se nos dificulta experimentar el amor de Dios. Número uno, porque debido a la herida que subyace en nuestro corazón, al abandono, al descuido, al rechazo que sufrimos, quizás por un progenitor, por una mamá, por un papá, que quizás no lo hicieron con la intención, no lo hicieron con como que lo programaron, no. Fue quizás algo inesperado, que les tocó viajar, que les tocó no estar en casa porque trabajaban, que les tocó quizás tener una ruptura en el matrimonio y crecer con esa carencia. Mira, déjame decirte, crecer con esa carencia, lamentablemente, muchas veces te limita. Ah, pero hay otros que dicen, Miriam, no, yo crecí con mi papá y con mi mamá, yo no tuve problemas con eso. Nuestro hogar fue un hogar funcional. Nuestro hogar, yo nunca dejé de ver a mi papá y a mi mamá. Es más, de hecho, nunca los vi tener discusiones, nunca los vi tener diferencia. Pero, ¿sabes? Cuando estamos en el proceso de desarrollo psicológico y emocional, toda persona requiere de la atención, del cuidado, del afecto.
4: Y espiritual, Jimmy. Ayer atendíamos a una chica que ha estado avanzando en su proceso y en un tiempo pasado, ella sin Cristo, porque le damos gracias a Dios porque hemos estado atendiendo personas que no son cristianas, reciben a Cristo en su corazón y luego terminan yendo a la iglesia, asistiendo a una iglesia. Sí. Y es maravilloso es poder recibir ese antes y ese después, Jimmy. Sí. Ese antes y después. Y ayer ella está en su proceso de separación, pero ella estaba con su cabello secado, estaba toda, sabes, bien vestidita, arregladita, calmada, transmitía paz. Pero esa chica, cuando ella llega a nuestras consultas, ella dice que ella, por favor, que la ayudemos porque ella veía muchas imágenes. Y fíjate que esto a la parte espiritual.
3: O sea, estaba muy perturbada.
4: Sí, estaba perturbada.
3: Esa es otra cosa que muchos ignoramos, ¿verdad? Cuando nos adentramos en relaciones que nos afectan por las carencias que traemos, que mencioné hace un momento, entonces todo esto nos alejamos de Dios, que es la fuente que puede sostener al ser humano. Entonces terminamos así como dice Miriam, desconcertados, desorientados. Y entonces ella estaba como Miriam, sí, yo recuerdo que su apariencia.
4: Sí, física, ella veía imágenes de personas ahorcadas. Y ella, wow.
3: Era perturbada por mucho tiempo.
4: Estuvimos indagando. Claro, ella tuvo participaciones en muchas cosas que no debió haber hecho. Y mira con la libertad que Dios trae, porque la guiamos algunos pasos de renuncia, de confesar. Y han pasado 3 meses. Ella aún está en su situación allí sí, con su pareja. Proceso. Pero ella me dice, Miriam, nos dice, mira, no tengo imágenes. Apenas yo me hundía en mis problemas. De una vez estaban las imágenes allí, la invitación a tener que quitarme la vida, a aislarme. Mira cómo Dios trae libertad espiritual. Qué maravilloso es poder hacer ese pacto con Él. Hacer ese pacto de vida nueva, porque Dios promete y cumple lo que Él nos promete. Él ha prometido darnos vida y vida en abundancia. Él no quiere esa vida en abundancia. Él no quiere esa vida que no solo llevamos, sino que esa sombra que damos en nuestra familia, en nuestro entorno, a nuestros hijos. Le conversábamos nosotros también a otra pareja y le decíamos, ¿sabes por qué tu esposa sufre con tu situación de depresión, de aislamiento, de no querer salir de esta situación de trabajo, laboral? Porque aquí estamos hablando no solo de un criterio, una base de un pecado. Pecado es poder estar en un lugar, ¿verdad?, donde no puedes estar y abandonar tus roles, tus responsabilidades de hogar, pudiendo estar en otro trabajo, pudiendo estar, hey, hay tantas cosas que pueden convertirse en una situación allí entre tú y Dios, que Él quiere sencillamente poder llegar y liberar. Entonces, te invitamos a que te acerques, puedes escribirnos, puedes enviarnos tus mensajes. Sí. Queremos tener contacto contigo.
3: ¿A qué
4: un
3: número,
4: mensaje mira? Al 0424 514-6560, aquí han estado llegando ya varios mensajes. Queremos saber tu caso, queremos a través del chat poder darte algunas salidas, algunas vías.
3: Se puede salir
4: de escape.
3: Se puede salir, Miriam, de un cautiverio, de una depresión, de un autoengaño. Ahora debemos preguntarnos, ¿verdad? ¿Estamos dispuestos a hacer lo que sea necesario para sanar y ser liberados y transformados? Por ejemplo, ¿estoy dispuesto a renunciar a esa lástima, al consuelo y atención que me otorga el ser disfuncional? Sí, porque muchas veces vacilamos con ese tipo de pensamiento. Muchas veces estamos confinados, entonces, bueno, no, eso no va a ser para mí. Eso quizás puede ser para otros o para otras. Quizás yo no voy a llegar a tener eso. Quizás no voy a poder ir allá donde quizás otros han llegado, ¿no? Déjame decirte, Dios es un Dios que nos ama a todos por igual. Nos quiere dar la libertad en esas áreas en las que estamos cautiverio. Tú sabes cuál es esa área. Tú sabes con lo que estás luchando. Tú sabes con lo que más se te dificulta. Quizás estás luchando con la vergüenza. Quizás estás luchando con el autorrechazo, el autoaborrecimiento. Soy así, me veo así y se me dificulta. Miriam acaba de mencionar y te dijo, puedes comunicarte al 0424-514-6560 y podemos hablar a mayor profundidad acerca de eso que pueda estar aconteciéndote a ti en tu vida personal o en tu vida matrimonial. Así que hemos llegado al final de este programa, Una Vía de Escape con Jimmy y Miriam, y nos veremos entonces en otra próxima entrega. Dios me los bendiga.
4: Bendiciones.
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1: Hola, te habla Emilio Reyes. Quiero compartir contigo lo que la Biblia dice sobre cómo tener una vida limpia delante de Dios. Presta atención a las siguientes palabras. Las palabras del Señor son palabras limpias, como la plata refinada en un horno de tierra y purificada muchas veces. ¿Con qué limpiará el joven su camino? Con guardar la palabra de Dios. ¿Quién puede estar en la presencia del Señor y habitar en su lugar santo? El limpio de manos y puro de corazón, el que no ha llenado su alma de cosas vanas ni jurado con engaño. El que hace esto recibirá bendición del Señor. Señor, presérvame de las soberbias, que no se enseñoreen de mí. Entonces seré íntegro y estaré limpio de gran rebelión. Ciertamente Dios es bueno para con su pueblo, para con todos aquellos que son limpios de corazón. Crea en mí, oh Dios, un corazón limpio, y renueva un espíritu recto dentro de mí.
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0: en Dinámica 9, con 57 minutos.
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1: Bienvenidos sean todos a este programa Clamor por Venezuela. Con ustedes su hermana y servidora Cristina de Igrey, pastora de la Iglesia Cristo Vive. Gracias por su sintonía. Estaremos compartiendo con ustedes en este espacio desde las cabinas de Dinámica 92.9 FM Radio y a través de la web por la www.radiodinamica.com.be. En los controles, Itan Figueroa, y todos bajo la dirección general de Manuel Felipe García. Oramos en este momento para encomendar este espacio en las manos del Señor. Gracias te damos, Padre, en este momento, porque, bueno, tenemos una cita divina contigo, en donde ciertamente nos ponemos en acuerdo como cuerpo de Cristo para levantar un altar a ti, Señor, por Venezuela, por nuestra amada nación, Venezuela. Creemos que Venezuela está en el hueco de tu mano y tú quieres glorificarte, Señor, conforme a todo lo que has prometido para ella. Hoy nosotros nos ponemos en la brecha delante de ti para que, bueno, tú dirijas todo lo que tú quieres que se haga en este espacio de principio a fin, para que tú levantes ese cuerpo intercesor desde cualquier lugar que nos sintonicen, para que como cuerpo estemos juntos en esa batalla, Señor. Porque somos soldados de tu ejército y ciertamente estamos aquí a la disposición para que tu espíritu vaya y dirija todo y nos muestre cuál es tu voluntad en medio de los escenarios presentes y futuros que vienen a nuestra nación y que necesitamos poner delante de tu trono, Señor, en oración. Así que bueno, te entregamos todo lo que va a pasar y todo lo que vas a ministrar en este día en medio de nosotros para que tú, bueno, Señor, des tu unción, des tu dirección y des tu respaldo. Que vayas tú, Señor, o Padre Santo, conforme a tu voluntad y a tu propósito, obrando en cada corazón. Te doy gracias por cada radio escucha que está juntamente con nosotros en este momento y que los que se vayan a unir en el transcurso de este espacio. En el nombre de Jesús, bendíceles a todos, danos la cobertura de tu Santo Espíritu. En el nombre de Jesús, amén y amén. Comunícate con nosotros al 0424-556-5652. Y alabemos al Señor con José Luis Reyes, Cuando mi pueblo ora.

Hoy hablaremos del tema siguiente: Iglesia, alístate y atiende al llamado del Señor. El pueblo de Israel, tras volver a Jerusalén de su exilio en Babilonia, teniendo como prioridad reconstruir el templo de Jehová, tuvo que enfrentar las consecuencias de los años de exilio, afectando esto su avanzada hacia el alcance del objetivo para el cual ellos fueron llamados. Tres enemigos se levantaron entonces en oposición para impedirles la reconstrucción del templo, razón por la cual Dios trató con ellos a través del profeta Ageo para que dicha oposición fuera derribada. Asimismo, hoy la iglesia redimida por la sangre del Cordero ha sido llamada por él para cumplir un rol determinante en el alumbramiento de la nueva Venezuela prometida. Y así como Israel tuvo que vencer primero a estos tres enemigos que se les oponían, así también el cuerpo de Cristo requiere enfrentar y vencer sus propios gigantes en este tiempo. Oramos por Venezuela. Señor, en este momento te damos gracias, Señor, porque sabemos que aunque son tiempos difíciles, son tiempos de quebrantamiento, tiempos donde ciertamente hay muchas incertidumbres en medio de nuestra nación, sobre todo en aquellos que no te conocen, nosotros sabemos que Venezuela no está a la deriva, que a pesar de los quebrantamientos de orden natural, sabemos que tú la tienes escondida en el hueco de tu mano y tú, Señor, tienes propósito con todo lo que estás permitiendo. Y tus propósitos son para bien, dice tu palabra, que tus pensamientos, Señor, para con nosotros, tu creación, son de bien y no de mal. Así que nosotros creemos, Padre Santo, que todo esto, Señor, conlleva un plan divino y perfecto, que es para el cumplimiento de todo lo que tú has prometido a nuestra nación. Pero hoy es algo importante, Señor, que nosotros como iglesia prestemos cuidado y atención, porque dentro de ese escenario tú tienes, Señor, un propósito, Señor, que debe ser ejecutado por medio, Señor, del cuerpo de Cristo, donde tú eres la cabeza y nosotros estamos llamados a seguirte y a servirte conforme a los propósitos que diseñaste para nosotros desde antes de la fundación del mundo. Así que nosotros clamamos a ti para que a través de tu palabra, Señor, traigas a nuestras vidas como cuerpo ese entendimiento, esa revelación, esa luz que nos permita reflexionar, recapacitar y alinearnos plenamente a tu voluntad, para que seamos esos brazos ejecutores efectivos en tus manos para los fines y los propósitos que tú tienes para con nuestra nación. Así como el pueblo de Israel en esta historia, ellos tuvieron que enfrentar pues las consecuencias, Señor, del exilio, pues hay muchos, Señor, oh Padre amado, que se encuentran fuera del país, aún hijos de tu pueblo, que también tú tienes en ellos planes y propósitos para la nueva Venezuela. Y bueno, cada uno tiene que enfrentar sus propios gigantes a vencer para que estos propósitos sean alcanzados. La iglesia misma que aún está y permanece dentro del territorio nacional, pues tiene que enfrentar, Señor, también una cantidad de circunstancias que necesariamente tenemos que derribar con la ayuda de tu Espíritu. Ayúdanos a través de este tema de tu palabra, Señor, poder discernir cuáles son esos gigantes y podamos nosotros, con la ayuda y la dirección de tu Espíritu Santo, podamos nosotros poner en orden los estorbos, poner a raya a las tinieblas y remover completamente esas barreras, para que podamos avanzar y podamos cumplir con el plan que tú tienes trazado para nosotros. Te damos gracias en el nombre de Jesús. Amén. También, Señor, en este momento nosotros clamamos a ti por esos venezolanos migrantes que están viviendo, Señor, diferentes problemáticas, sobre todo en las naciones donde hay problemas con políticas de deportación, que se encuentran en este momento vulnerados en sus condiciones de estatus
migratorio y bueno, están expuestos pues a una cantidad de situaciones que no son las más deseables, y nosotros clamamos a ti para que en medio de este escenario bueno, tu mano les alcance allá donde ellos se encuentran, y tú seas, Señor, pues su roca, su fortaleza, su guía en cuanto a qué es, Señor, o Padre amado, lo que tú quieres que cada uno haga, si es de quedarse, si es de venirse, si, qué es lo que tú quieres, Señor. Da la dirección divina de tu espíritu a cada quien de acuerdo a tu plan y a tu propósito. Más te pedimos misericordia y guarda para esos venezolanos migrantes que no tienen, Señor, antecedentes penales y que están trabajando en función de ayudar a sus familiares y de ciertamente pues tener y darle a sus hijos y a sus descendientes pues una mejor calidad de vida en medio del escenario que, bueno, socioeconómicamente pues los empujó a salir del país. Así que nosotros los encomendamos en tus manos, porque fuera de ti nada podemos, Señor, y solo la dirección de tu Espíritu Santo es la que nos puede ayudar a tomar decisiones acertadas y oportunas. Así que bueno, Señor, a los que tú tengas propósito para que usarlos en este escenario presente y por venir de Venezuela, bueno, entonces haz lo que tengas que hacer para que ellos comprendan cuál es esa tu voluntad y a consecuencia ellos se alineen a ello para la gloria de tu nombre. Amén. Y bueno, Señor, te los entregamos en este momento para que los escondas en el hueco de tu mano y ningún mal prospere en contra de ellos. En el nombre de Jesús, gracias. Amén. Bueno, mis hermanos, pueden comunicarse con nosotros al 0424-556-5652. Y alabemos al Señor con Jaime Murrell, Entrégale tu vida a Cristo.

Y continuando con el tema, Iglesia, alístate y atiende al llamado del Señor. Bueno, el primer enemigo que Israel tuvo que enfrentar en aquel momento fue la apatía y el desinterés del pueblo al llamado divino. Ellos dijeron en Ageo 1:2, no ha llegado aún el tiempo para que la casa de Jehová sea edificada, por lo que se abocaron a construir y a embellecer sus propias casas. Jehová entonces les exhortó diciendo en el versículo 4, es para vosotros tiempo para habitar en sus casas aterzonadas, mientras que esta casa está desierta, haciéndoles ver luego en los versículos 10 y 11 del mismo capítulo lo infructuoso de su elección, acarreando por ello sequía y escasez, al no servirle primero a él. Por lo que les dijo en Ageo 1 del 7 al 8, meditad sobre vuestros caminos, subid al monte y traed madera y reedificad la casa y pondré en ella mi voluntad y yo seré glorificado, haciéndoles saber con ello que el no contar con los materiales importados por Salomón cuando éste construyó el primer templo no era excusa que impidiera que trabajaran con los materiales que ellos tuvieran a la mano. Al oír esto, el pueblo temió a Jehová, quien vino a consecuencia y despertó el espíritu del pueblo, y

estos se dispusieron de inmediato a trabajar en la obra, según Ageo 1:14. Bueno, Señor, en este momento seguimos orando hoy por Venezuela y por tu iglesia dentro de Venezuela. Señor, nosotros clamamos a ti porque es necesario, Señor, oh Padre amado, que todos los elementos estén totalmente alineados a tu voluntad, a tu plan y a tu propósito en este tiempo, para que el cumplimiento de tu promesa por Venezuela sea alcanzado. Y es importante, Señor, que como cuerpo de Cristo, que somos tus brazos ejecutores acá en la tierra, estemos debidamente alineados. Así que despierta, Señor, oh Padre amado, a tu iglesia como lo hiciste en aquel momento, cuando habían muchos que tras haber venido de ese exilio se encontraron desanimados, se sentían apáticos y con desinterés, Señor, oh Padre amado, hacia el llamado a la reconstrucción. Entendemos, Señor, oh Padre amado, que encontrar una iglesia en ruinas, el templo en ruinas, como lo encontraron ellos, pues obviamente no fue fácil. No contar con los instrumentos, los materiales que levantaron el primer templo majestuoso que levantó Salomón, pues obviamente también fueron obstáculos. Fueron muchas cosas que ellos, de alguna manera u otra, generó en ellos esa apatía y ese desinterés. Hoy por hoy, Señor, quizás muchos dentro del pueblo de Dios se encuentran en este momento, pues, preocupados por la situación que país que le esté afectando en lo económico, los problemas en la luz, los problemas del transporte, los problemas de diferentes índoles, aún sus familiares que están fuera, aún pues las problemáticas de salud, todo lo que de una manera u otra pues quizás ha abocado a muchos a darle prioridad a los asuntos personales. La agenda personal quizás para muchos ha pasado a ser o a constituirse en un primer lugar dentro de su día a día. Pero Señor, tú sencillamente pues nos dices en tu palabra que necesitamos ciertamente dejar esa agenda en un segundo lugar para poner primeramente la agenda tuya. De hecho, acá en la palabra confronta y tú mismo exhortaste a tu pueblo diciéndole y mostrándole lo infructuoso de su elección, acarreando por ello sequía y escasez al no servirle primero a él. Es imperante que nosotros cumplamos ese propósito tuyo, porque obviamente la bendición viene por la obediencia, más la desobediencia ciertamente va a acarrear consecuencias. Y aunque debemos obrar primeramente no por las consecuencias, sino por amor a aquel que nos ha rescatado y por amor a las almas, que debe ser nuestra primera motivación para que todas lleguen al conocimiento de la verdad que ciertamente les va a llevar a vida eterna y a vida en abundancia, pues nosotros necesitamos sopesar todas estas cosas para que el orden de nuestras prioridades sean ciertamente ajustados, Señor, conforme a tus principios de vida, conforme a tu voluntad, conforme a tus propósitos que tú tienes para con cada uno de nosotros. Ayúdanos en este tiempo entonces, no solamente a despertar como pueblo, sino también a meditar sobre cada uno de nuestros caminos, subiendo al monte, o sea, buscando tu rostro en oración para que tú traigas, Señor, o Padre amado, pues provisión, traigas dirección divina, aquí dice, y traed madera para que podamos ser direccionados por ti para entonces reedificar tu obra conforme, Señor, a esa tu voluntad y a ese tu propósito, para que entonces, Señor, se establezca tu reino, primeramente ordenándose, Señor, tu cuartel general, que es la iglesia, y bueno, y a partir de ahí, pues podamos como soldados de Cristo salir organizadamente a llevar a cabo la misión para poder establecer tu reino en nuestra nación y tu nombre sea glorificado. En el nombre de Jesús, gracias. Amén. También, Señor, en este momento
nosotros seguimos en contacto con nuestros amigos y hermanos Radio Escucha. Y bueno, les animamos a comunicarse con nosotros al 0424-556-5652. Los motivos de oración, que si alguno tiene motivos específicos por situaciones que están aconteciendo en Venezuela o en personas que conozcan que estén vinculadas a los problemas que se han suscitado en nuestra nación, bueno, podamos darle prioridad a estas necesidades. Y bueno, y alabemos al Señor juntos con el grupo Grace, Ven, Llénanos.

Y continuando con el tema, Iglesia, alístate y atiende al llamado del Señor. El segundo enemigo que enfrentó luego Israel para servir al Señor fue el desaliento. Los ancianos que conocieron la majestuosidad del primer templo se afligieron ante lo perdido, contaminando al resto del pueblo. Por lo que Jehová habló y dijo en Ageo 2:4, cobrad ánimo y trabajad, porque yo estoy con vosotros según el pacto que hice con vosotros cuando salisteis de Egipto, ratificándoles que todos los recursos habidos antes y después son de Él, animándoles a ver con los ojos del Espíritu y no con vista humana, porque a pesar de que los materiales locales no eran tan majestuosos en apariencia a los usados por Salomón, el propósito que glorificaría a Dios tras ser culminada la reconstrucción del templo era lo más relevante, el cual expresó en Ageo 2:9, cuando dijo que él daría paz en ese lugar y que la gloria postrera de esa casa sería mayor que la primera. Así que bueno, Señor, nosotros en este momento oramos delante de ti, Señor, por todas las situaciones que en nuestro país lamentablemente hemos antepuesto a lo largo de generaciones, primero que a ti, que son pues las idolatrías, de acuerdo a tu palabra, que tú nos expresas o defines de esta manera. Nosotros pedimos perdón por las tradiciones y las costumbres que vienen desde nuestros aborígenes, como también de todos los que vinieron a conquistar esta nación en los tiempos antiguos, como las que trajeron también pues los esclavos que vinieron de otras naciones, también hicieron vida común y se estableció un sincretismo entre todas esas creencias, levantando lo que hoy se conoce como el espiritismo venezolano y toda línea de ocultismo que también pues paralelamente pues se practican o se han practicado en nuestra nación por mucho tiempo, Señor. Asimismo, Señor, oh Padre amado, pues por todo culto a dioses ajenos delante de ti, a través de otro tipo de creencias o idolatría, Señor, pues a través también de altares levantados, pactos y decretos que de muchas formas pues han ligado a nuestra nación por medio, Señor, de costumbres folclóricas, por medio, Señor, o Padre amado, de tradiciones que aparentemente son fiestas culturales, pero que también rinden culto a dioses ajenos delante de ti, y que tradicionalmente hemos celebrado con raíces católicas y con, bueno, con una cantidad de, engaños del maligno, Señor, porque el enemigo se viste de ángel de luz para engañar, porque él es engañador desde el principio, es padre de mentiras. Hoy pedimos perdón por todo lo que en nuestra nación le hemos abierto puertas, Señor, desde nuestros primeros habitantes hasta el día de hoy, y comulgamos o hemos comulgado con generación tras generación con estas prácticas, Señor. Y esto ha ofendido tu nombre, porque tu palabra dice que todo lo que antepongamos primero que a ti es idolatría, y que no nos hagamos figuras, Señor, de lo que está en los cielos, ni en la tierra, ni bajo la tierra, y no nos dobleguemos ante ellas, no les rindamos culto, Señor. Y te pedimos perdón por todas las idolatrías que a lo mejor no tienen forma de imagen, pero que están en la mente y en el corazón, Señor, de nosotros como cultura, Señor. Los orgullos, las soberbias, las rebeliones, Padre, todas las cosas que del mundo también, en el mundo moderno, se han antepuesto, como son las idolatrías tecnológicas, como es, Señor, o Padre amado, pues, el mundo pues del internet, el mundo de los celulares, Señor, en donde muchas veces invertimos tantas horas al día, Señor, en cosas que son vanas, y que ciertamente pues no honran tu nombre, y que ciertamente, Señor, están cautivando y esclavizando las mentes y los corazones de adultos, de jóvenes, de niños, Señor, a antivalores que están siendo bombardeados a través de todos estos medios, y que definitivamente pues es una forma en donde el enemigo ha buscado y ha procurado cautivar las almas, las mentes y los espíritus de las generaciones
oraciones de este tiempo presente. Hoy pedimos perdón por todas estas prácticas que definitivamente, Señor o Padre Santo, pues han abierto derechos, le han dado derechos al enemigo porque han abierto puertas indeseables. Te pedimos perdón, Señor, por todas esas prácticas y por todas las, también el amor al dinero, que bien dice tu palabra, que es el principio de todos los males. Cuando somos movidos, Señor, por los antivalores del mundo, pues obviamente pues no honramos tu nombre porque estamos lejos de ti. Y ciertamente, Señor, el mayor tesoro que podemos tener es conocerte y conocer la verdad que ciertamente nos hará libres y que nos hace libres, Señor, de los engaños del maligno. Así que nosotros pedimos perdón pues por todo este tipo de prácticas y nosotros destruimos en tu nombre todo altar que se ha levantado de invocación, de sacrificio, de ofrenda a dioses ajenos delante de ti. Y nosotros revocamos esos pactos que se han hecho con las tinieblas generación tras generación. Y bueno, Señor, y todos estos tipos de decretos que también hayan atado, Señor, a nuestra nación con las tinieblas, Señor, de una manera directa o indirecta. Y particularmente, Señor, pedimos perdón porque toda la participación que esto se haya dado lugar también a lo largo de la historia de nuestra nación, por la participación de las innumerables autoridades civiles, militares, políticas y de toda índole espiritual, que teniendo un lugar de eminencia en nuestra nación desde innumerables años pasados hasta hoy, pues abrieron puertas con sus decisiones que le dieron lugar, derecho al enemigo sobre vidas y territorio en nuestra nación, a través de las devociones que estas personas practicaron, a través de las concesiones que ellos dieron para darle entrada y cabida a sectas en nuestra nación, aperturando puertas también a costumbres engañosas, financiándolas, Señor o Padre Santo, con dinero venezolano, y bueno, Señor, toda clase, Señor o Padre Santo, de puertas que también con los pecados personales de cada uno, pues también afectó a la nación. La palabra de Dios dice que el pecado de la cabeza cae sobre el pueblo. Y ciertamente, Señor o Padre Santo, pues hemos también tenido consecuencias de esto generación tras generación, por lo cual pedimos perdón. Y bueno, Señor, te entregamos, Señor, las próximas autoridades que tú vayas a levantar sobre esta nación en función de tus promesas dadas, porque necesitamos una generación tras generación de aquí en adelante de autoridades que tengan temor de Dios y que en tu sabiduría divina, Señor, gobiernen apoyados en ti como roca de vida y como principio, Señor, que van a traer, Señor, respuesta, bendición, libertad, restauración y bueno, y vida en abundancia para nuestra nación. Así que bueno, Señor, nosotros también pedimos en este momento porque ciertamente tú seas glorificándote en la caída de esas idolatrías y sean removidas totalmente de nuestra nación. Solamente tú, Señor, puedes rasgar ese velo. Nosotros en tu nombre nos ponemos en la brecha y nosotros declaramos en tu nombre que hecho está, que cae la oscuridad y el príncipe de este mundo que ensegueció el entendimiento del hombre para que no entienda la verdad que realmente lo lleva a salvación eterna, nosotros declaramos que esos velos se caen ahora, en el nombre de Jesús, en tu nombre, con la autoridad que tú nos has dado, oh Señor, nosotros declaramos que rotas están, caen en el nombre de Jesús, amén, y no se levantan más. También, Señor Todopoderoso, te pedimos en este momento, intercedemos por las almas de las personas que han sido damnificadas, pues no solamente desde el doblete sísmico, sino todas las que han sido víctimas de también todas las situaciones que se han suscitado a posteriori, como son las tormentas eléctricas, como son, Señor o Padre amado, los deslaves, como son, Señor, la caída de propiedades, casas,
los desbordamientos de río y toda esta serie de situaciones que de alguna manera u otra han dejado a muchos sin su techo, para que ciertamente tú tengas de ellos misericordia, para que tú, Señor, les des un lugar seguro donde resguardarse y tener, Señor, oh Padre Santo, pues también los medios para ellos poder ser sustentados, porque tú como Dios proveedor pues se los extienda, Señor, en tu amor y misericordia, y ellos vengan al conocimiento de tu luz, y tú, Señor, los lleves por el camino a través del cual tú les vayas a restaurar y levantar nuevamente. Para la gloria de tu nombre te lo pedimos y te damos gracias. Amén. Oramos entonces, Señor, oh Padre amado, y bueno, le decimos a nuestros amigos Radio Escucha, comunícate con nosotros al 0424-556-5652 y alabemos al Señor con Ingrid Rosario, Mi Vida Te Daré.

0: Y finalizando con el tema, Iglesia, alístate y atiende al llamado del Señor. Por último, el tercer enemigo que enfrentó Israel para edificar la casa de Jehová fue la insatisfacción de no obtener el fruto de las bendiciones esperadas de haber sostenido un esfuerzo en el tiempo, debido a los años de exilio que sufrieron a consecuencia y que bueno trajo la mengua de estos frutos, por lo que Jehová en Ageo 2 del 12 al 13 les llamó a la recapacitación y que para que ellos consideraran cómo en 3 meses iban a obtener los frutos deseados teniendo años ausentes de la obra, haciéndoles conscientes de que el pecado de la desobediencia contamina, mientras que lo santo no se contagia. Mas con todo, Jehová, en su infinita misericordia y benevolencia, les prometió que a partir de ese día, en el cual habían dispuesto nuevamente sus manos y corazones para servirle, Él les bendeciría. Concluyendo, hermanos, el llamado del Señor a su pueblo hoy sigue siendo el mismo. Fuimos creados con propósitos que el Padre diseñó para nosotros desde antes de la fundación del mundo para su gloria. Y su tiempo está cercano para manifestarse el nacimiento de una nueva Venezuela prometida por Él, por lo que Él ratifica su llamado a sus redimidos para alistarnos a su servicio. Es hora de meditar en nuestros corazones, despertando a esta verdad, dejando las excusas a un lado y poniendo las prioridades divinas primero que las nuestras, honrándole con nuestro esfuerzo y trabajo sostenido para hacer avanzar su reino, y veamos a nuestra nación salva, libre, próspera y restaurada, como testimonio al mundo de la fidelidad del Dios en quien hemos creído. Tu respuesta hoy, Iglesia, es determinante. Seguimos orando por Venezuela y clamamos a ti, Señor, por tu hija Gladys, damnificada tras doblete sísmico en La Guaira, quien permanece en refugio habilitado en institución educativa, y trae al altar petición ante ti por ella, por sus familiares y por cientos de víctimas que le acompañan en dicho recinto en virtud del advenimiento del reinicio de clases, por lo que han de ser trasladados a otro lugar del cual desconocen cuál será. Oramos junto a ellos entregándote su carga. Provee para ellos ese lugar idóneo donde ellos puedan contar con todo lo necesario, mientras les ubican en viviendas sustitutivas que les han sido ofrecidas. Guárdales y líbrales de exposiciones a los peligros del medio ambiente, al vandalismo, y afírmales en la búsqueda de tu reino y tu justicia como refugio seguro y ancla de fe que les ayude a levantarse y a reinsertarse nuevamente en el aparato productivo y puedan reconstruir sus vidas y hogares, siendo tú la roca donde cimienten las bases para el porvenir. Asimismo, incluimos a todos los que igualmente se encuentran en situación semejante en las demás instituciones temporales que fueron habilitadas como refugios en medio de la contingencia, y con más razón aquellos que no tuvieron esa oportunidad y están sencillamente en lugares públicos abiertos, a merced pues de los peligros, Señor, que esto representa. Así que bueno, Señor, también oramos en este momento dándote gracias por el apoyo humanitario que aún prestan sus servicios a los damnificados en el país, otorgando servicios de asistencia médica y salud, y bueno, por todo lo que han sido todas las almas que se han rendido a Cristo. También oramos delante de ti, Señor, en este momento, pues por las raíces del colonialismo, la esclavitud desde nuestros ancestros al pueblo aborigen, desde el tiempo de los pueblos aborígenes, y declaramos, Señor, que hoy esa opresión codiciosa de otros pueblos, Señor, nosotros pedimos perdón por aquellas raíces históricas que quieran reclamar derechos en este tiempo para generar los mismos malos frutos, pero de una manera moderna, a través de las decisiones del pacto petrolero. Así que nosotros revocamos y destruimos los planes del maligno y creemos que todo está en tus manos conforme a tus propósitos proféticos. También oramos delante de ti, Señor, dándote gracias por todos los que se registraron en sintonía, como la hermana Wilma. También, Señor, oramos porque su esposo, Señor, o Padre Santo, desea trabajar y no lo han llamado, la hermana Emma. También, Señor, nosotros clamamos a ti para que tú abras puertas, sean derribados obstáculos y oposiciones. También te bendecimos, Señor, oh Padre amado, y te damos gracias por la hermana Patty en sintonía, la hermana Egli. Señor, clamamos a ti para que tú la fortalezcas y levantes, Señor, y bueno, aclare su vista, dale vista nueva, Señor, restáurale, Señor, oh Padre amado, porque esto le ha traído problemas, Señor, porque ha tenido ya varias caídas, Señor, Padre Santo, y no ha podido dormir por los dolores que esto le ha ocasionado. Señor, la entregamos en tus manos, cúbrela con la sangre de Cristo, sánala y restáurale. Y te pedimos por Salma, que para que tú abras su apetito y para que duerma bien, para la gloria de tu nombre, gracias, amén. En este momento, hermanos, pues todas las oraciones están puestas en las manos del Señor. Y bueno, le damos gracias por lo que Dios va a hacer en todos y cada uno. Bueno, en este momento, para ustedes, su servidora Cristina de Guerrey, de la Iglesia Cristo Vive, laboró junto a Itam Figueroa en los controles. Y todos bajo la dirección general de Manuel Felipe García. Gracias por su sintonía. Sigan con la programación de Dinámica 92.9 FM. Bendiciones.
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0: muy buenos días a las personas que se mantienen allí en sintonía de Dinámica 92.9 FM. Y a partir de este momento, tu programa Dulce Oración en este espacio especial, desde las 11 de la mañana hasta las 12 con 50 minutos, damos gracias a Dios por permitirnos entrar a tu hogar, a tu oficina, donde quiera que nos estés escuchando. Estaremos laborando para ustedes en la parte técnica y musicalización. Itán Figueroa, bajo la dirección del doctor Manuel Felipe García, y aquí en los micrófonos, hablando su amigo y hermano Edwin Galíndez, hoy muy acompañado de mi esposa Milén de Galíndez.
1: Le damos la gloria al Señor por todo lo que hace, por lo que está haciendo y lo que seguirá haciendo. En este día, en esta mañana, acabamos de estar compartiendo un ayuno en la congregación, glorificando el nombre de Dios y dándole las gracias en todo tiempo y en todo momento. Así que te invitamos a que te unas a este programa Dulce Oración por Dinámica 92.9 FM, y te vamos a dar los números de teléfono de contacto donde tú puedas enviar esa petición de oración que tengas por allí, y es al 0424 525 8196, y al 0412-154-1191. Entonces allí estaremos atentos a tus mensajes que estés enviando con esa petición que tengas o ese testimonio que también puedes compartir.
0: Y bueno, saludar a quienes nos están escuchando también a través de la web por la www.radiodinamica.com.be /Barquisimeto. Estamos aquí, Dinámica 92.9 FM, desde Barquisimeto para todos esos lugares en el mundo a través de la web. Así que el 0414-554-7354 a disposición de usted, y también el 0424-525-8196 para que nos escribas, para que envíes tu petición de oración, para que nos cuentes el testimonio y nos digas desde dónde estás conectado, desde dónde estás escuchando Dulce Oración por Dinámica 92.9 FM. Y comenzamos este programa pues agradeciendo a nuestro Dios, a nuestro Padre Celestial, por darnos la oportunidad de tener un día más en este mundo para adorarle, para exaltarle, para darle honra, para darle gloria y toda alabanza a nuestro Señor. Señor, te damos gracias, gracias porque tú eres maravilloso, porque tú eres bueno, porque tienes cuidado de cada uno de nosotros. Gracias, Señor, por la vida de cada oyente que está allí conectado con Dinámica 92.9 FM. Gracias porque hasta aquí nos has ayudado, Señor, y confiamos en que tú seguirás, Señor, con nosotros. Gracias por la familia que nos has dado, Señor. Gracias por esa provisión, gracias por el cuidado, y gracias, Padre amado, por darnos vida eterna. Gracias por estar siempre con nosotros y por esa palabra de fe, esa palabra de aliento que siempre, Señor, está allí para levantarnos, para animarnos y para decirnos que sigamos adelante. Bendito eres tú, Señor. Gracias por todas las cosas. Amén, amén y amén. Y saben, el poder de la palabra de Dios y esa autoridad que tiene la palabra de Dios. Justamente venimos del ayuno congregacional en nuestra iglesia. Todavía hay un equipo que está allí en el ayuno, y nosotros pues salimos para estar con ustedes en el programa de la radio. Y una de las cosas que estábamos tratando en el ayuno pues es autoridad de la palabra de Dios. Y fíjense que en el libro de Génesis, en el capítulo 1 y versículo 3, al principio de todo dijo Dios: sea la luz, y fue la luz hecha. Y esa misma autoridad creadora es la que Pablo, el apóstol Pablo, pues nos recuerda en el Nuevo Testamento, en el 2 de Corintios, capítulo 4, versículo 6, dice: porque Dios, que mandó que las tinieblas resplandeciese la luz, es el que resplandeció en nuestros corazones. Así que esa luz que resplandece en medio de las tinieblas, pues haga retroceder toda oscuridad en nuestra vida. Y pues no importa, Milén, no importa, ¿verdad? Sí, qué tan oscuro
1: no importa
0: parezca ese panorama en tu vida o aquí mismo en el país, un solo mandato de Dios es suficiente para que la luz disipe cualquier tiniebla en nuestras vidas y en esta nación.
1: Por eso les invito, vamos a orar. Padre Creador, en esta mañana declaramos tu señorío sobre Venezuela, así como ordenaste a la luz que brillara en medio del caos en el principio de la creación. Te pedimos, oh Dios, que tu luz resplandezca hoy en nuestros corazones, en nuestras familias, en cada rincón de nuestra nación, y disipa las tinieblas de la desesperanza, la enfermedad, de la escasez. Señor, que podamos caminar hoy guiados por tu claridad.

Y le damos muchísimas gracias a nuestro Dios, ese Dios que está atento. El Señor está atento al clamor de sus hijos. Él tiene cuidado de ti, Él tiene cuidado de mí. Y bueno, también agradecerte por estar allí en sintonía de Dinámica 92.9 FM. Agradecerle a Dios también por este espacio especial. Regularmente transmitimos Dulce Oración a partir de las 12 del mediodía, pero ya tenemos varias semanas que estamos pues desde las 11 de la mañana acompañándoles, porque necesitamos orar, necesitamos clamar, necesitamos ir a la presencia de Dios, conocer su palabra, declarar su palabra sobre nuestras vidas. Necesitamos refugiarnos en medio de tanta dificultad, pues refugiarnos en los brazos de nuestro amado Señor. Así que para todos ustedes, pues muchas gracias. Y recordarles el número de contacto 0424-525-8196 para que nos digas desde dónde nos estás escuchando. Si tienes una petición de oración, puedes compartirla con nosotros y un equipo de hombres y mujeres dedicados a la oración, a la intercesión. Vamos a estar acompañándote durante todo este mes por esa oración, porque creemos que si pedimos conforme a su voluntad, Él nos oye. Y bueno, hablando de esa seguridad que tenemos en Dios, pues hay una figura que transmite una seguridad plena, y es la figura pues del pastor cuidando a sus ovejas, así como nos dice el Salmo 23 versículo 1, que pues es un ancla para el alma, porque dice: Jehová es mi pastor. No dice es el pastor, es mi pastor, nada me faltará. Y sabes, el mismo Jesús se apropia de esa hermosa promesa, y en Juan capítulo 10 y verso 11 dice: yo soy el buen pastor, el buen pastor su vida da por las ovejas. Entonces, cuando dejas que Él sea quien guíe tus pasos, entonces tu provisión, tu salud, tu seguridad están garantizadas en Él, no en otra cosa. Es en Jesús, es en nuestro Dios. Y a veces pues el buen pastor nos hace pasar por esos valles que de la prueba, ¿verdad? Pero no para castigarnos, sino para llevarnos a donde hay pastos más verdes. Así que si confía en esa dirección de Dios, pues vas a encontrar algo mejor, vas a estar al cuidado de Él. Y sabemos que nada nos va a faltar. Él es el buen pastor. Así que bueno, oremos y vamos a decirle: Señor Jesús, tú eres nuestro buen pastor. Y hoy sometemos nuestra voluntad a tu guía. Reconocemos que muchas veces nos extraviamos queriendo tomar nuestras propias rutas, nuestras propias decisiones. Pero hoy entregamos nuestras necesidades y declaramos, Señor, que contigo al mando nada nos va a faltar. Cuida, Señor, de nuestra familia, protege a nuestros hijos, provéenos el alimento, tanto el físico, Señor, como espiritual, que necesitamos cada día. Todo esto lo pedimos en el nombre de Jesús. Amén, amén y amén. El Señor es mi pastor y nada me va a faltar. El Señor es tu pastor. Tienes que apropiarte de esa palabra en este día. Es un salmo muy bonito, es un salmo que muchas personas lo conocen, muchas personas lo recitan, aún sin ser cristianos, pues conocen este salmo, este himno de David. Y hay una versión, lo voy a leer en la traducción Lenguaje Actual. Dice: tú, Dios mío, eres mi pastor, contigo nada me falta. Me haces descansar en verdes pastos, y para calmar mi sed me llevas a tranquilas aguas. Me das nuevas fuerzas y me guías por el mejor camino, porque así eres tú. Puedo cruzar lugares peligrosos y no tener miedo de nada, porque tú eres mi pastor y siempre estás a mi lado. Me guías por el buen camino y me llenas de confianza. Aunque se enojen mis enemigos, tú me ofreces un banquete que me llenas de felicidad. Mas das un trato especial.
Estoy completamente seguro de que tu bondad y tu amor me acompañarán mientras yo viva, y que de aquí para siempre viviré donde tú vives. Amén y amén. Así que vamos a seguir a ese pastor. Vamos a decirle: Dios mío, guíame, guíame, porque muchas veces no sé qué pasos dar ni cuál es la decisión que debo tomar, pero confío en que tú cuidas de mí y que tú me llevas a esos lugares seguros. Vamos a escuchar esta canción que tiene preparado Ethan, el Salmo 23, de Un Solo Corazón, y vamos a decir que él es el buen pastor.

0: su amor inagotable es ese amor de Dios que está en cada uno de nosotros, que se manifiesta, que nos guarda, que nos protege. Es ese amor con el cual se entregó, que entregó a su Hijo y se dio por nosotros, para nuestra salvación, para el perdón de nuestros pecados. Y es ese mismo poder el que nos guarda, el que nos protege. Isaura, tú que nos estás escuchando, por acá se ha comunicado con nosotros desde Duaca, Isaura, que ha tenido un sueño un poco perturbador. Confía en el Señor y vamos a declarar palabras sobre ti. Lo que el Señor está haciendo a favor de sus hijos. Y vamos a declarar que el ángel de Jehová acampa alrededor de los que le temen y los defiende. Así que sea el ángel de Jehová acampando a tu alrededor, Isaura, echando fuera todo plan maligno, echando fuera todo lo que quiera venir en contra de ti. Nosotros rechazamos y reprendemos a espíritus de muerte, a toda acechanza del maligno que quiera venir contra tu vida. En el nombre poderoso de Cristo Jesús, declaramos que el ángel de Jehová perseguirá y acosará toda cosa mala que quiera venir sobre ti, sobre tu familia y sobre los tuyos, en el nombre poderoso de Cristo Jesús.
1: Amén, amén. Esa palabra para Isaura también, esa oración para toda persona que en este momento pues pueda sentir temor. El ángel de Jehová acampa alrededor de los que le temen y les defiende. Así que no están solos. No estás sola, Dios está contigo y Él te está guardando.
0: Y seguimos en este programa Dulce Oración a través de Radio Dinámica 92.9 FM. Y bueno, seguimos también contando, confiando y creyendo en el Señor. Fíjense que a veces cargamos con errores del pasado y nosotros mismos nos autoflagelamos en relación a ellos, y esta, la carga de los errores del pasado, puede paralizarnos. Pero vamos a ver qué nos dice el profeta Isaías en el capítulo 1, versículo 18. Dice: venid luego, dice Jehová, y estemos a cuenta. Si vuestros pecados fueren como la grana, como la nieve serán emblanquecidos, y si fueren rojos como el carmesí, vendrá a ser como lana blanca. Y en perfecta sintonía con esto, también en Primera de Juan, capítulo 1, versículo 9, nos asegura: si confesamos nuestros pecados, Él es fiel y justo para perdonar nuestros pecados y limpiarnos de toda maldad. Dios no hace remiendos. Él hace todo nuevo. Lo que Dios hace no tiene error. No hay una mala decisión o un fracaso cuando Él está a cargo de la situación, cuando Él está a cargo de nuestra vida. Y la gracia de Dios no puede borrar estas situaciones. No puede ser, porque Él lo dice en su palabra. Él perdona nuestros pecados y Él nos va a limpiar. Y por eso debemos acercarnos a Él creyendo que Él le hará, que Él lo hará. Entonces, Señor, nosotros nos unimos a ti en este momento porque creemos que tú nos limpias por completo para comenzar desde cero. Y por eso vamos a orar por esta situación y te pedimos: Padre de misericordia, venimos ante ti sin careta ni excusa, Señor. Venimos ante ti y exponemos nuestra vida, nuestros corazones ante ti. Confesamos nuestros errores, nuestras faltas, nuestros miedos, Señor, hasta los rencores que puedan haber, hasta esas cosas ocultas que no conocemos que estén en nuestro corazón. Y te damos gracias porque tu perdón es total, es absoluto. Te pedimos que limpies nuestra mente de toda culpa, que no nos deje avanzar. Emblanquece nuestros corazones como la nieve y danos la oportunidad de caminar hoy en una vida, Señor, de rectitud. En el nombre de Cristo Jesús. Amén y amén. Por acá te recordamos número de teléfono de contacto para que tú puedas escribir por mensajería, y es el 0424-525-8196, al igual que el 0412-154-1191. Puedes escribir esa petición de oración, puedes escribir ese testimonio de lo que el Señor ha hecho y lo que está haciendo en tu vida, en el nombre de Cristo Jesús.
1: Amén, amén. Bueno, Dios en control de todas las cosas. Así que, bueno, Él hace todas las cosas nuevas y vamos allí arrepentidos, como lo está diciendo Ilén. Arrepentidos, ¿verdad? Y pues Él cambiará todas las cosas. Quiero saludar a las personas que están allí en sintonía. Nos escribe la pastora Irma Labrador desde Caudare. Dice, en sintonía total. Bueno, bendiciones, pastora Irma.
0: Saludos. De verdad que nos llena de alegría. Nos llena de alegría todos los mensajes, pero el de la pastora Irma en especial, porque bueno, muchos de los que siguen este programa desde hace años saben quién es la pastora Irma Labrador. Durante muchos años lo condujo ella durante los sábados a las 12 de mediodía. Y aquí nosotros seguimos su camino. Gracias por tantas enseñanzas y cómo no llenarnos de alegría y de agradecimiento a ella por todas esas enseñanzas de la palabra, esas enseñanzas de que nos ha guiado en este camino que nosotros seguimos en el Señor. De verdad que para nosotros ha sido un pilar y de verdad que estamos agradecidos con ella y con Dios por la vida de ella.
1: Amén, amén. Bueno, y con todas las personas que están allí comunicándose también, nos escribe mi tía Norelki desde Cocorote, conectada a través de la web. También se comunicó temprano el hermano Jorge Arispe, él está en los Estados Unidos. Bendiciones para ti, hermano, gracias por estar allí en sintonía. Bendiciones para ti y para tu familia, para tu casa. Pues les extrañamos mucho, pero estamos allí unidos en oración, unidos en el Espíritu. Y sabes que es importante, pues, ese estar nutrido de ese verdadero alimento, ese alimento espiritual, la palabra de Dios. Y en Deuteronomio, el capítulo 8 y versículo 3, nos dice: y te afligió y te hizo tener hambre y te sustentó con maná, comida que no conocías tú ni tus padres lo habían comido, para hacerte saber que no solo de pan vivirá el hombre, mas de todo lo que sale de la boca de Jehová vivirá el hombre, ¿verdad? Y el mismo Jesús, pues, utilizó en Mateo 4:4 lo mismo para vencer la tentación en ese desierto. No, el hombre, pues, no solo vivirá de pan, sino que vivirá de esa palabra que sale de la boca de Dios. Y nosotros, pues, nos preocupamos y quizás tenemos justa razón en hacerlo por llevar el alimento físico a nuestra mesa. Pero fíjate que un país, una nación, una familia y el espíritu humano se marchita si no se alimentan de esa palabra de Dios. Así que en medio de los desiertos económicos, nuestro mayor sustento es lo que Dios ha prometido para nuestras vidas. Eso es lo mayor. A veces estamos esperando algo de alguien para solucionar, pero sabes, la solución viene de la palabra de Dios, lo que Él ha dicho. Así que bueno, vamos a orar a ese Dios proveedor. Padre, gracias por el alimento diario que pones en nuestra mesa. Hoy te pedimos que despiertes en nosotros también, Señor, un hambre profunda por tu palabra, Señor, por meditar en ella, por leerla, Señor. Que podamos entender que no solo de pan vivimos, sino de tus promesas, de tus mandamientos, mi Dios, de tu consuelo. Nutre nuestro espíritu, Señor, para que tengamos la fuerza necesaria para resistir las tentaciones y las pruebas que estemos atravesando en este tiempo. En el nombre poderoso de Cristo Jesús. Amén, amén y amén. El 0424-525-8196 para que te comuniques con nosotros y para que nos envíes la petición de oración que tienes, y vamos a estar orando por cada una de esas necesidades. Ahora vamos a escuchar una canción que nos tiene preparado por allí Ethan Figueroa.

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0: Gracias. Simplemente gracias. ¿Cómo no agradecerle a ese Dios tan maravilloso? Y cosas tan hermosas que nos permite ver, que nos permite vivir. Fíjense que recibimos un mensaje, acabamos de recibir un mensaje y cómo no darle gracias a Dios por eso. Es un mensaje muy, de una persona muy especial. Es una persona pequeña, cumple año el 14 de diciembre y no es mi hijo. Se llama Jacob. Jacob, te felicitamos, te saludamos. De verdad que te felicito por ser ese niño que a tu corta edad buscas la presencia del Señor. De verdad que te bendigo en el nombre de Cristo Jesús. Y bueno, él por acá me pasa una nota de voz que está en línea. Que lo salude, por favor. Y aquí te enviamos saludos, te enviamos bendiciones. Y que nunca, nunca te apartes del camino de Dios, Jacob.
1: Que Dios te bendiga, que Dios te guarde, que haga resplandecer su rostro sobre ti. Y que te mantenga así, alegre y sobre todo en el camino del Señor. Porque, bueno, a tu corta edad, pues has demostrado una fe inquebrantable en las cosas de Dios. Eres un chico apartado para el Señor. Y reflejo de eso, pues es lo que has hecho y cómo tu familia también está caminando con el Señor. Y felicito a sus padres por llevarlos y por cumplir ese propósito. Y para todos los que están allí en sintonía, bueno, seguimos aquí en Dulce Oración por Dinámica 92.9 FM. Y quiero decirles que en el Salmo 37, el versículo 5, nos da un consejo de vida invaluable. Y Elaine lo quiere leer aquí.
0: Sí, señor, y dice: encomienda a Jehová tu camino y confía en él, y él hará. Un versículo que hemos leído en muchas ocasiones, un versículo de verdad que a mí en mi corazón hace mucha rema, porque hace mucho tiempo vivimos una situación tanto peligrosa, de salud riesgosa. A mi esposo le daban 24 horas de vida, y una persona me llamó desconociendo lo que estábamos viviendo y desconociendo lo que estaba sucediendo, y compartió conmigo esta palabra: encomienda a Jehová tu camino y confía en él, y él hará. Eso ya hace varios años, y el Señor hizo. Eso hacen aproximadamente 11 años, sí, casi 12 años de esto que sucedió. El Señor hizo la obra. Aquí está Edwin sirviéndole al Señor y seguir, y es esa confianza. Esa confianza que tenemos plena en nuestro Dios cuando estamos en sus manos. Es sentir esa seguridad. Fíjense que esa persona compartió conmigo eso sin saber lo que estábamos viviendo, sin saber el diagnóstico que estaba allí, que nos estaban dando. Porque me dieron el diagnóstico y a los 5 minutos esta persona me llama y me da esta palabra. Es definitivamente el Señor que estaba conmigo en ese momento, que estaba con nosotros. Y por eso nosotros debemos confiar, porque Dios se complementa con la certeza. Porque si nosotros tenemos certeza de que Dios es así, eso es nuestro complemento, nos mantiene firme. Nos mantiene. Y fíjense que Pablo en Filipenses 4:19 nos dice: mi Dios pues suplirá todo, y dice todo, no algunas cosas, dice todo lo que nos falta, conforme a sus riquezas en gloria en Cristo Jesús. ¿Cómo no encomendar nuestro camino? Encomendar tu camino significa soltar el control, significa trabajar duro, y sí, pero descansando en Él, confiando que ese resultado final depende solamente de Él, de su voluntad. Cuando nosotros hacemos en esta tierra eso, cuando nosotros confiamos y descansamos en Él, vamos a ver su gloria. ¿Y por qué Edwin dice que yo quería compartir, quería leerlo? Porque de verdad para mí hace una rema muy grande este versículo. El estar allí en esa situación, fíjense, yo lo cuento ahorita y lo digo rápido, lo viví agarrada del Señor. El Señor me dio la paz que sobrepasa todo entendimiento. Estaba confiada de que Él lo iba a levantar de allí, de que Él lo iba a sacar de allí. Y es eso, estar confiado cuando estamos en las manos del Señor. ¿Cuántas veces pasamos por situaciones? Hace poco, esta semana, vivimos una situación con mi esposo otra vez. Estuvo enfermo, estuvo mal, no podía respirar. Los exámenes arrojaron que no había nada, todo estaba bien. ¿Y qué pasa? ¿Ahora qué pasa? ¿Por qué esto? Decidimos confiar en el Señor, decidimos clamar al Señor, porque fuimos obedientes, fue al médico, al examen físico bien, los laboratorios bien, un electrocardiograma bien, pero seguía sintiéndose mal. Decidimos confiar en el Señor, levantarnos en oración y declaramos, ¿verdad?, lo que dice su palabra en Jeremías 33:3. Clama a mí y yo te responderé. Clamamos al Señor, confiando en Él, y vimos respuesta del Señor. Aquí estamos una vez más dirigiendo este programa. Estuvimos en la mañana en nuestra iglesia, en participación en el ayuno congregacional. Seguimos en la obra del Señor, porque el Señor una vez más se glorificó, porque confiamos en Él, descansamos en Él, y Él lo hizo una vez más.
1: Confiar en el Señor, y bueno, realmente Dios nos está hablando fuertemente esta semana en cuanto a esa confianza, y Len lo acaba de decir, significa soltar el control total a nuestro Dios. Significa seguir trabajando, pero descansando en que si Él tiene el control, pues todas las cosas se van a hacer conforme a su voluntad. Y qué bonito escuchar, ¿verdad?, que nosotros podemos hacer lo natural, lo que esté a nuestro alcance, lo que nosotros tenemos que hacer. Pero Dios se va a encargar de esa parte sobrenatural. Y Él va a proveer todo lo que falta. Y cuando digo todo lo que falta, no se está refiriendo solamente a las cosas materiales, aunque sí, también lo va a hacer, sino a todas esas cosas que nosotros necesitamos en nuestra vida espiritual, en nuestra vida emocional, lo que necesitamos vencer en nuestro carácter. Todo eso Dios lo va a suplir. El dominio propio, conforme tú vas creciendo en Él y va creciendo ese fruto del Espíritu Santo en ti. Así que bueno, vamos a entregar todo esto. Si tú tienes algún proyecto, algún negocio en mente, si hay algo a nivel de tu salud, estás pensando en el futuro de tus hijos, pues yo te invito. Hay algo muy importante el cual debemos entregar a nuestro Dios, y es el afán. Y sabes, Dios me habló a través de una persona, a través del médico que me está viendo, ¿verdad? Porque Dios habla a través de cualquier persona. Y me habló acerca del afán. A veces los afanes en la vida, pues, también pueden golpear tu salud física, emocional. Entonces se trata de confiar en el Señor verdaderamente. Confiar en el Señor, y no quiere decir que entonces voy a ser negligente, no, sino que haré lo que me corresponde hacer, y lo demás lo voy a dejar en manos del que todo lo puede, del Todopoderoso. Padre Celestial, hoy entregamos a ti nuestros proyectos, nuestros negocios, nuestra salud, el futuro, Señor, de nuestra familia y de nuestros hijos. Renunciamos al afán de querer controlar todo, Señor. Y te entregamos nuestras limitaciones, sabiendo que tú suplirás cada una de nuestras necesidades conforme a tus riquezas y no conforme a la crisis que nos rodea. Señor, que tu paz gobierne nuestras decisiones hoy. Te lo pedimos en el nombre poderoso de Cristo Jesús. Amén, amén y amén. El 0414-554-7354. Y el 0424-525-8196 para que te comuniques con nosotros y dinos qué camino o qué proyecto necesitas entregar el día de hoy a nuestro Dios.
0: Sí, y por acá ya recibiendo mensajes, y están solicitando, acá están pidiendo apoyo en oración por la pastora Migdalia Ramos, para que sea el Señor sanando y obrando, porque está sufriendo de la columna. Dicen que es de cirugía, que es de operación. Que sea el Señor, que sea el Espíritu Santo de Dios pasando su mano sobre esa columna, dando sanidad a su cuerpo, dando la provisión necesaria para lo que el Señor va a hacer conforme a su voluntad en su cuerpo. Igual por María Julia, están pidiendo apoyo en oración porque presenta sienta problemas depresivos, que sea el Señor obrando en sus pensamientos, en su mente, que la haga libre de toda atadura, que la haga libre de esos pensamientos, de toda depresión, de toda angustia, en el nombre poderoso de Cristo Jesús.
1: También nos escribe nuestra hermana Betty de Dales. Están en sintonía desde la estación. Elio y Betty, bendiciones para ustedes. Y también están pidiendo oración por la hermana Gilda, que está con la tensión descontrolada y en estos momentos va a ser evaluada por su médico internista en San Felipe. Bueno, oramos por estas necesidades. Vamos a orar, Ilén. Vamos a orar por sanidad, para que Dios obre milagros, para que esa tensión se controle. Y todo aquel que está pidiendo por sanidad, pues el Señor obre sanidad en el nombre de Jesús.
0: Señor, en este momento nos ponemos de mutuo acuerdo para orar por sanidad. Todas aquellas personas que están en sintonía, que en este momento están padeciendo alguna enfermedad, le han dado un diagnóstico adverso, tienen un dolor, una dolencia, que sea el Señor, que sea el Espíritu Santo de Dios obrando con gloria y poder sobre esos cuerpos, dándoles sanidad, dándoles liberación, Señor. Atamos a ese espíritu de enfermedad que se ha levantado en contra de los hijos de Dios. Igualmente aquel que aún no le conoce al Señor, que el Señor sea dándole la sanidad al que está hospitalizado, al que está en cama en su casa, que sea el Señor obrando en su vida, dándole sanidad, Señor. Clamamos que sea tu Santo Espíritu, con ese poder con el que tú resucitaste a Jesús, que sea obrando ese mismo poder sobre estas personas, dándole a ellos, Señor, conforme a tu voluntad, la sanidad, quitando dolencias, Señor, porque tu palabra dice que por tu llaga nosotros fuimos sanados, fuimos curados y que toda dolencia fue llevada a la cruz del Calvario en el nombre poderoso de Cristo Jesús. Amén y amén.
1: Amén, amén, amén. Y bueno, estamos cerrando nuestra primera hora de programa especial de Dulce Oración. Y agradecidos con el Señor porque te has mantenido allí en sintonía. Y hay una promesa de restauración en el libro de Joel, capítulo 2, verso 25. Dios le dice pues a un pueblo devastado: yo os restituiré los años que comió la oruga, el saltón, el revoltón y la langosta. Así que quizás estás allí escuchando y dices: he perdido muchos años valiosos en mi vida, de mi juventud, he perdido años en este matrimonio debido a crisis, a malas decisiones. Pero para Dios, te digo a ti que estás allí escuchando, para Dios no hay tiempo perdido que Él no pueda redimir. Él tiene el poder para acelerar bendiciones, para devolverte el gozo, para devolverte la salud y la paz que el enemigo ha intentado devorar, ha intentado quitarte. Así que Dios, hoy nos aferramos a esta promesa, quizás algunos con lágrimas en los ojos, te entregamos esos años que sentimos perdidos, sea por una enfermedad, sea por el dolor, sea por las circunstancias que está viviendo nuestra nación. Te pedimos, Padre amado, que restituyas a las familias, que devuelvas el valor al trabajo de nuestras manos, Señor. Trae tiempos de refrigerio sobre nuestra Venezuela, Padre, y que tu gloria postrera sea mayor que la primera. Te lo pedimos en el nombre poderoso de Cristo Jesús. Amén y amén. Bueno, vamos a escuchar esta adoración que tienen preparado por allí, Itam, para todos nosotros.

0: Y continuamos en tu programa Dulce Oración por Dinámica 92.9 FM y a través de la web por la www.radiodinamica.com.be/Barquisimeto. Y gracias pues por seguir aquí en sintonía. Hay algo a lo cual nosotros debemos despedir de nuestras vidas.
1: Sí, señor.
0: Es una de las cosas a las cuales debemos decirle adiós.
1: Adiós.
0: Y una de las cosas a las que debemos decirle adiós, pues, es al miedo.
1: Al miedo.
0: A ese miedo paralizante. Y lo conversábamos anoche en el altar familiar acerca del miedo. Sí, es. Podemos tener miedo, podemos sentir miedo. El miedo nos fue dado como un método de alarma.
1: De alerta, sí.
0: De alerta. Pero el miedo paralizante es el que debemos pedirle a nuestro Dios que nos ayude, ¿verdad?, a quitar de nuestra vida. Y el rey David declaró en el Salmo 27, el versículo 1: Jehová es mi luz y mi salvación, ¿de quién temeré? Jehová es la fortaleza de mi vida, ¿de quién he de atemorizarme? Y Pablo lo refuerza pues de una manera magistral en 2 de Timoteo capítulo 1 y verso 7: porque no nos has dado, Dios, espíritu de temor o de cobardía, sino de poder, de amor y de dominio propio. Y el temor es un espíritu que busca paralizar tus sueños, paralizar nuestra fe. Pero nosotros, los que hemos decidido entregar nuestra vida al Señor, estamos equipados con ese poder, con ese amor y con ese dominio propio que nos ha dado Dios a través de su Santo Espíritu. Así que te digo, no permitas que el miedo a la enfermedad, el miedo al fracaso o el miedo al futuro domine tu mente. ¿Sabes por qué? Porque Dios es la fortaleza de tu vida. Entonces, ¿de quién vamos a tener miedo? ¿De quién vamos a atemorizarnos? Pues si Dios está con nosotros, ¿quién contra nosotros? Así que si has estado allí, quizás paralizado o paralizada, porque te da miedo hacer algo, pues déjame decirte que debes entregar esa situación a Dios y decir: este miedo paralizante no me pertenece, no vino de ti, Señor. Así que te vas de mi vida en el nombre poderoso de Cristo Jesús. Padre Todopoderoso, en el nombre de Jesús, reprendemos todo espíritu de miedo, de cobardía, de ansiedad que está acechando mi vida, que está acechando mi casa, mi familia. Señor, declaramos que tú eres nuestra luz y nuestra salvación. Llénanos, Padre, de valor, llénanos de amor, danos ese dominio propio, Señor, para enfrentar los retos en este mes y los días que vienen, y que nuestra confianza en ti, Señor, sea más rigurosa que nuestros temores. Te lo pedimos en el nombre de Jesús. Amén y amén.
1: Amén, amén. Sí, Señor. Igualmente, Deuteronomio 31:6 nos dice: esforzaos y cobrad ánimo, no temáis ni tengáis miedo de ellos, porque Jehová tu Dios es el que va contigo, no te dejará ni te desamparará. Es el Señor el que va con nosotros, por eso no debemos temer, debemos echarlo fuera en el nombre de Cristo Jesús y decirle adiós. Y qué hermoso, ¿verdad?, poder encontrar en la palabra de Dios estas palabras que nos ayudan a entender el qué debemos hacer o cómo debemos vivir mientras estemos en esta tierra. Y fíjense lo que nos dice Proverbios 16:3, dice: encomienda a Jehová tus obras y tus pensamientos serán afirmados. También en el Antiguo Testamento hace un eco perfecto en Colosenses 3:23-24. Y todo lo que hagáis, hacedlo de corazón, como para el Señor y no como para los hombres, porque Cristo el Señor, a Cristo el Señor servís. Y es así, porque nosotros debemos hacerlo todo con excelencia. Por eso debemos decir excelencia en lo que hacemos. Todo lo que hagamos, hagámoslo como para Dios, hagámoslo con amor, hagámoslo de tal manera que le podamos sacar una sonrisa a Dios. No lo vemos, claro está, pero Imaginemos cuando nuestros hijos hacen algo que nosotros, nos sacan una sonrisa a nosotros, cuando están haciendo algo bien. Bueno, que nosotros todo, absolutamente todo lo que hagamos, lo hagamos de esa manera.
0: Y sabes, no importa si eres médico, si eres carpintero, si eres maestro o si te dedicas al hogar. Cuando tú y yo entendemos que nuestro verdadero jefe es Dios, entonces cambiamos la queja por la excelencia. Encomendamos la labor diaria a Él. Hacer el trabajo con nuestro corazón, con ganas. Y nosotros, si lo hacemos así, vamos a ver cómo Dios afirma mis pensamientos y nos recompensa de una manera inesperada.
1: Sí, y no cometamos algunos errores que a veces decimos, sí, es que yo lo hago todo como para el Señor, pero siempre pensando en cómo lo vamos a hacer a nuestra manera, a nuestra forma, sino que pidámosle siempre la dirección a Dios.
0: A veces lo hacemos para ser vistos por los demás también.
1: Sí, Señor, a veces se hacen las cosas para ser vistos por los demás, entonces evitemos eso, busquemos la presencia del Señor y hagamos todo para Él, como para Él. Y por eso vamos a estar orando y le decimos, Señor, te presentamos las obras de nuestras manos, bendice, bendice a cada trabajador, al estudiante, a todo el que está emprendiendo, que nos escucha, Señor, a todas esas personas que están allí escuchando, que seas tú, Padre amado, perdonándonos cuando hemos trabajado con desgano o con queja. Te pedimos que nos ayude a hacer todas las cosas que, y todas las labores de corazón, con integridad, con excelencia, con amor, con alegría, con agrado, Señor, sabiendo que te servimos es a ti y no a los hombres, Padre. Te pedimos que afirmes nuestros proyectos y que abras las puertas de provisión durante esta semana, durante todo el mes, durante todo lo que resta de año y el próximo año, que sea tu favor con nosotros, que sea tu gracia junto a nosotros y que nosotros siempre hagamos las cosas con agrado. Por eso te clamamos y te pedimos perdón una vez más, Señor, si viene la queja a nuestra vida y si nos hemos quejado a pesar de que tú nos estás bendiciendo con nuestro trabajo, te pedimos que tú nos perdones y que nos ayudes a hacer las cosas cada día con amor y cada día mejor en el nombre de Cristo Jesús.
0: Amén, amén y amén. Nosotros pues debemos cambiar, ¿verdad?, esa manera de pensar y de ver lo que estamos haciendo. Hacerlo todo como para el Señor y no como para los hombres. Y bueno, sabes que hay una noticia muy buena y es que nuestro Dios no cambia, Ailén. Nuestro Dios se mantiene allí fiel, firme. Él es fiel. Él no es hombre para mentir. Ni es
1: hijo de hombre para arrepentirse.
0: Así es. Y en Malaquías 3:6... nos da pues esa estabilidad absoluta, porque dice, porque yo Jehová no cambio, por esto, hijos de Jacob, no habéis sido consumidos. Y el autor en Hebreos capítulo 13 y verso 8 pues consolida estas palabras diciendo, Jesucristo es el mismo ayer, hoy y por los siglos.
1: Sí, y sabemos que las economías suben, bajan y que los gobiernos cambian, que nuestras emociones también varían, pero Dios permanece inalterable y las promesas que Él hizo están allí, vivas, están vigentes para ti y para mí. Podemos ver muchos cambios en este mundo y si vemos las noticias nos alertamos ante tantas situaciones, pero debemos estar seguros que Dios no cambia y que lo que Él ha dicho se cumplirá. Es así, por eso es que, y una vez más les digo, estemos siempre atentos, estemos preparados. En una oportunidad alguien me dijo, ¿ya tienes tu pasaporte? Bueno, yo mira el pasaporte que estoy cuidando y que siempre quiero tener vigente, que quiero tener al día, es ese pasaporte de la vida eterna para irme a la eternidad con el Señor cuando sea el momento, cuando Él venga por nosotros. No sabemos el día y la hora. Se dice que está cerca por todos los acontecimientos que estamos viendo en las noticias con todo lo que está sucediendo, pero no temas, al contrario, prepárate, busca de su presencia, búscale al Señor, porque Él no cambia. Él dijo que viene y Él vendrá por su iglesia, por todos nosotros, así que estemos preparados y tengamos gozo de que cuando Él venga podamos irnos con Él, podamos estar allí, porque toda su palabra está vigente. Y así que tengamos siempre presente eso y hagamos bien, hagamos las cosas como lo dijimos, hagamos las cosas con amor, obremos con amor. Y no nada más es que vamos a ir a la iglesia a orar o yo le hago bien al otro. No, hagámoslo todo con amor. Miren, hagámosle las cosas al prójimo con amor.
0: Así es, y bueno, hablando de esas promesas que están allí, que le hizo a Abraham, a Moisés o a David, ¿sabes qué? Tienen la misma vigencia y el poder hoy para ti. Y su amor y su gracia no caduca. Y era lo que conversábamos también en el altar familiar, esas promesas que el Señor habló en el pasado, pues están vigentes para nosotros también en el día de hoy. Vamos a orar. Padre, tú que no cambias, te damos gracias porque tú eres nuestra roca firme en medio de un mundo tan inestable, Señor. Gracias porque tu amor por nosotros no cambia, mi Dios. Te pedimos que ancles nuestra fe en tu constancia, Señor. Cuando todo a nuestro alrededor parezca sacudirse, Señor, recuérdanos que Jesucristo es el mismo ayer, hoy y siempre, y que tu fidelidad es el escudo que nos protege de ser consumidos. En el nombre de Jesús, amén y amén. Escuchemos esta canción que está preparada para nosotros y sigamos adorando a nuestro Señor.

Señor, tú eres todo para nosotros y en esta tarde, Padre Santo, te damos gracias por tu presencia. Gracias, Señor, por hablarnos durante este programa. Gracias porque estás ministrando la vida de cada persona, de cada oyente, aquellos que se han comunicado con nosotros, aquellos que solamente están escuchando allí, Señor, y que están siendo edificados, aquellos que están siendo confrontados también, Señor, aquellos que están siendo guiados, Señor, por tu palabra. Yo te pido en el nombre poderoso de Cristo Jesús que toda carga, Señor, sea entregada a ti. Si hay alguna persona con una dolencia, bendito Dios, que seas tú sanando a esta persona, Padre Santo, que tiene dolencia en su cuerpo, quizás está atravesando por un

0: síndrome viral o lo que pueda estar viviendo ahora, Señor, te pido que obres sanidad en el nombre de Jesús. Sobre aquel hombre que está angustiado porque su situación económica, Señor, no es la más favorable, que seas tú obrando, Señor, y que seas tú supliendo lo que necesita, lo que falta, Señor, conforme a tus riquezas en gloria. Que tú obres, Señor, en el tiempo oportuno sobre cada persona. Oh, mi Dios, aquella mujer que está clamando ahora mismo, Señor, el alimento para su hogar, que seas tú proveyendo, Señor, ese alimento para sus hijos, Padre amado, Padre de la gloria. Aquellos que tienen pensamientos, Señor, contrarios, que tienen pensamientos de muerte. Aquellos, Señor, que quizás han escuchado una voz, Señor, que los está incitando a hacer algo que no le conviene, bendito Dios. Que seas tú callando esas bocas, esas voces, Señor, y que ellos puedan escucharte a ti, Espíritu Santo de Dios, guiándoles a toda verdad. Reprendemos el espíritu de muerte, Señor, a esas voces que estás escuchando ahora mismo, sean reprendidas en el nombre poderoso de Cristo Jesús, porque Él ha venido para darte vida y vida en abundancia. Oramos por María Julia. En el nombre de Jesús, Señor, tú conoces su necesidad, saber lo que está viviendo Ana Julia en este momento, Padre amado. La colocamos delante de ti, Señor, y creemos que tú tienes el control, Señor. Ella que está atravesando por esos problemas, Señor, depresivos, que tiene mucha angustia, que sea el Señor dando la libertad. Donde está el Espíritu de Dios, allí hay libertad, y creemos que está trayendo libertad sobre María Julia en el nombre poderoso de Cristo Jesús. Cuando nosotros atravesamos y vivimos obstáculos que parecen montañas invencibles, que parece que no podemos cruzarla, pues la palabra de Dios siempre trae un rema, siempre trae una dirección. Y en Zacarías, el capítulo 4 y versículo 6, nos revela un secreto. Y él dice: no con ejército ni con fuerza, sino con el Espíritu, ha dicho Jehová de los ejércitos. El Espíritu Santo de Dios, tú que estás allí, quizás que te sientes que estás acorralado, que estás en angustia, que estás en depresión, pues clama la presencia del Espíritu Santo allí donde tú estás, donde tú estás. Dile: Espíritu Santo de Dios, lléname de tu presencia. Señor, yo quiero sentir tu Espíritu Santo. Guíame a toda verdad. Guíame a toda verdad. Y es a través de la fe. Es a través de la fe que podemos sentir esa presencia de Dios en nuestra vida. Y en Primera de Juan, el capítulo 5 y verso 4, pues aterriza todo esto y dice: y esta es la victoria que ha vencido al mundo, nuestra fe. Es a través de la fe. Cree que Dios te ha dado la victoria sobre esa depresión, sobre esa angustia, sobre esa situación económica, sobre esos problemas familiares. Créelo, sabes, porque las batallas más importantes de tu vida no las vas a ganar discutiendo, peleando o usando las influencias humanas. Esas se ganan, son ganadas de rodilla. Se ganan rindiéndonos al Espíritu Santo de Dios y dejando que sea Él quien pelee por nosotros. Tu fe es el arma más letal contra toda crisis que estés atravesando ahora mismo.
1: Sí, vamos a orar y le decimos al Señor: hoy rendimos nuestra soberbia y nuestro orgullo ante ti, Padre amado. Entendemos que no es con la fuerza humana, que no es con nuestras propias fuerzas, que no es con nuestro intelecto que venceremos las dificultades, sino por medio de tu Santo Espíritu, Señor. Cuando te buscamos en intimidad, eres tú el que lo vas a hacer. Eres tú, Señor. Te pedimos que aumentes nuestra fe, que nos des la sabiduría para pelear nuestras batallas en oración y ver cómo se derrumban esos muros en nuestra nación, en nuestros hogares, en el nombre poderoso de Cristo Jesús. Amén y amén.
0: Amén y amén. Y bueno, hablando de esa victoria verdadera, aquí hay un testimonio que me acaba de enviar mi hermana Duby Angelina. Algunos la recuerdan de ella, hemos estado orando por ella, por su familia, por su situación, como diríamos, su situación,
1: su
0: estatus migratorio allá en los Estados Unidos. Y bueno, estuvo en esta semana en unas situaciones bastante difíciles, ¿no? Sobre todo que pueden traer angustia y momentos de preocupación. Y nos está escribiendo, pues, en este momento y nos dice: estamos en sintonía, Mila, Angelina, la señora Iris y yo. Para todos, para ustedes que están ahí en sintonía desde los Estados Unidos, muchas bendiciones. Dice: nuevamente quiero testificar. Estoy muy agradecida con el Señor y con todos ustedes por el respaldo en oración. El Señor nos volvió a guardar en este proceso donde tuvimos que viajar a otro estado, a Miami. Estuvimos en la corte migratoria y el Señor estuvo peleando por nosotros y salimos victoriosos para la gloria de Dios. Amén.
1: Gloria a Dios.
0: También testificamos de ese Dios proveedor. Nos respaldó en todo y suplió todo lo que necesitamos y más. El Señor es fiel.
1: Amén.
0: Aleluya.
1: Gloria a Dios.
0: Gloria a Dios.
1: Gloria a Dios.
0: Gloria a Dios. Dubi, nos alegramos contigo. Hemos estado orando por toda esta situación. Creímos que Él iba a pelear por ustedes y que ustedes iban a estar seguros y tranquilos y que iba a proveer todo lo que les faltara y más. Y así el Señor lo ha hecho. Así que si tú estás allí escuchando y quizás también tienes una situación similar o que pudiéramos, ¿verdad?, comparar con esto que está viviendo alguna dificultad.
1: O si algún familiar está en una situación similar.
0: O si algún familiar también. Pues entonces es momento de clamar por esa situación y pedirle al Señor, Padre amado, que pelees por nosotros y nosotros vamos a estar confiados. Estar tranquilo es estar confiado de que el que está peleando la buena batalla, pues te va a dar la victoria con fe, creyendo. Así que únete conmigo, Padre, en el nombre de Jesús. Nos unimos para pedirte, Señor, que seas tú hablando, que seas tú abriendo las puertas, Señor, que seas tú trayendo la provisión para esa situación, para esa montaña, Señor, que parece que es muy grande, Señor, delante de nuestros ojos, pero que para ti no hay nada imposible. Hoy colocamos delante de ti esa situación, por muy grande que parezca, por muy difícil que sea, Señor, porque para ti no hay nada imposible. Creemos en el nombre de Jesús que tú vas a dar la victoria verdadera en esa situación. Guarda los corazones, guarda las mentes, Señor, de cada persona que está aquí orando con nosotros en el nombre de Jesús, y que puedan tener paz en medio de la tormenta, esa paz que sobrepasa todo entendimiento y que guarda nuestros corazones y nuestros pensamientos en Cristo Jesús. Amén y amén. Si quieres testificar, también puedes hacerlo a través del 0424-525-8196.
1: ¿Y qué podemos decirle a nuestro Dios? Tantas cosas. Fíjense que Él nos comparte en el Salmo 34:18 y nos dice: cercano está Jehová a los quebrantados de corazón y salva a los contritos de espíritu. Y Jesús mismo en el Sermón del Monte declara en Mateo 5:4: bienaventurados los que lloran, porque ellos recibirán consolación. Y te hablo a ti. Si tu corazón en este momento está roto por un luto, por la distancia de tus familiares, por una decepción, porque perdiste el empleo, debes saber que Dios no está lejos. Es precisamente en ese proceso de mayor dolor cuando Él está más cerca. Sus brazos están abiertos para consolarte y lo hace de una manera que ningún humano podría hacerlo. Fíjense, durante este mes, desde hace como 15 días para acá, nos hemos visitado a varias personas que han perdido algún familiar, y créanme que el dolor de las personas uno también lo vive, pero no hay palabra que te pueda levantar, que te pueda ayudar es el mismo Dios el que te va a consolar, es el mismo Dios el que te va a abrazar. Y por eso clamamos es a Él y le oramos a Dios para que sea Él abrazando a todas estas personas. Nosotros desde acá le pedimos al Señor que esté abrazando y cobijando a la familia Papel por la pérdida de mi Lady Jocelyn. También pedimos que abrace a Milagros Delgado, que partió el día anteayer, partió su madre, y así tantas personas que han perdido algún familiar, otros que han tenido problemas en su matrimonio, cuántas cosas, cuántas situaciones que te hacen estar así. Pero vamos a orar y le decimos: Señor, te presentamos a cada persona que hoy tiene un corazón quebrantado. Te pedimos que abraces a aquellos que han perdido un ser querido, aquellas madres que extrañan a sus hijos que están fuera del país, aquellas esposas que han tenido problemas y esposos que han tenido problemas en sus matrimonios, aquellos hijos que les ha tocado separarse de sus padres. Te pedimos, Señor, que a todos aquellos que lloran en silencio, tú los consueles, que cada uno de ellos puedan sentir tu presencia, que es viva, que seas tú secando sus lágrimas, que traiga, Señor, ese bálsamo sanador sobre sus vidas, que tú les concedas la bienaventuranza de tu consuelo eterno en el nombre poderoso de Cristo Jesús. Amén y amén.
0: Amén, amén. Bueno, sigue en contacto con nosotros al 0424-525-8196 y sigamos adorando a nuestro Dios con esta canción.

0: Y seguimos en Dulce Oración por Dinámica 92.9 FM y a través de la web por la www.radiodinamica.com.be. Nuestros números de contacto, el 0414-554-7354 y el 0424-525-8196, para que sigas enviando tu petición de oración. Puedes enviarnos también tu testimonio, desde donde nos estás escuchando. Vamos a estar apoyándote durante todo este mes por esa petición, por esa necesidad que tienes, y creemos que Dios en el tiempo oportuno pues va a dar respuesta a esa petición que tienes, y que va a ser una bendición si pedimos conforme a su voluntad, sabiendo que Él nos oye. Y si sabemos que Él nos oye, pues estamos seguros de que vamos a recibir lo que estamos pidiendo. Gracias a todos ustedes por los mensajes que están llegando. Quiero saludar a mi tío Franklin, él está en Cocorote, estado Yaracuy, y pues también nos envía saludos, bendiciones para usted y para todos los que estén allí acompañándole, escuchando Dulce Oración. Y bueno, estamos orando por cada una de las necesidades, y yo quiero orar por tu familia, porque sé que hay situaciones que hacen que existan conflictos en la casa, y sabemos quién está detrás de todo eso. Si es el enemigo de la familia también, que quiere destruirla. Pero Dios, pues, está peleando por tu casa, por tu familia, por tu relación. Así que yo quiero que me acompañes en esta oración, y vamos a colocar en las manos del Señor a esa familia, a nuestra familia y todas las situaciones. Porque vienen conflictos por diferentes situaciones financieras, falta de comunicación, falta de respeto el uno al otro. Entonces vamos a colocar en manos del Señor la familia, nuestra familia. Usted le va a colocar el apellido de su familia y va a decir: bueno, Señor, aquí está mi familia. Yo voy a colocar mi familia, la familia Galíndez Silva. Usted colocará su familia. Padre, presentamos y colocamos en tus manos nuestra familia, nuestro hogar, nuestra casa. Tú sabes lo que está sucediendo en este momento en la relación familiar, en la relación matrimonial, en la relación con nuestros hijos y la relación de los hijos con los padres. Te pedimos que nos des sabiduría, Señor, para solucionar las situaciones adversas que se puedan presentar, para poder manejarlo, Señor, de una manera sabia, con un consejo sabio que viene a través de tu palabra. Espíritu Santo de Dios, te pido que tomes el control de este hogar, que limpies la atmósfera con tu Espíritu Santo, Señor, y que todo lo que no es tuyo, Señor, lo que la discordia, la falta de perdón, Señor, la ira descontrolada, pues salga de nuestras vidas, de nuestros corazones, en el nombre poderoso de Cristo Jesús. Que podamos, Señor, escuchar más y hablar menos, que podamos ser prontos para escuchar, Señor, tardos para hablar, porque en el mucho hablar muchas veces nos equivocamos y decimos cosas de las cuales nos arrepentimos cuando hablamos con emociones. Que seas tú controlando nuestra lengua, Señor, que seas tú controlando nuestras vidas, controla nuestras emociones. Padre, bendice a cada familia, bendice a cada hogar, provee todo lo que falta, Señor, conforme a tus riquezas en gloria. Provee, Señor, y ayuda a ese esposo en el área financiera, que él pueda ser el proveedor, Señor, de esta familia, Padre amado. Que no estén invertidos, Señor, los roles en el hogar, sino que el hombre sea cabeza de hogar, que pueda proveer para lo suyo, que pueda proveer también, Señor, en el área espiritual, que pueda ser esa cabeza que infunde, Señor, esa necesidad de buscarte a ti, Señor, a través del altar familiar. Enciende, Señor, esas llamas en los altares familiares que se levantan cada día, Padre amado. Te lo pedimos en el nombre poderoso de Cristo Jesús. Amén y amén. Quiero saludar a mi hermano, amigo y discípulo Ramón Morales, el doctor Ramón, que está allí en sintonía de Dinámica 92.9 FM. Agradecerte además, amigo, tus atenciones. Gracias a ti, gracias al Señor, pues hoy puedo estar aquí compartiendo con todos ustedes este programa. Gracias, Ramón. Dios te bendiga a ti, bendiga a tu esposa, a tus hijos, y que les prospere en todo lo que hagan. Y ya estamos casi ya cerrando el programa de Dulce Oración. Hay un mensaje por aquí, dice: pido oración por mi tía Teresa Noguera. Le dio un infarto, quedó en coma, es la hermana Yelis desde Pueblo Nuevo, para que reciba a Cristo, que ese es el milagro. Padre, ponemos en tus manos, Señor, esta situación, y creemos que tú tienes el control de todas las cosas, Padre Santo. Sabemos que tú puedes obrar un milagro, Señor, y que puedes levantarla de allí, pero el mayor milagro, así como lo está diciendo mi hermana Yeli, es que ella pueda reconocerte a ti como su Señor y Salvador. Señor, permítele que pueda arrepentirse de pecado, de justicia y de juicio, Señor, y que pueda aceptarte como Señor y Salvador.
1: Por acá también recibimos un mensaje de Zulaima Rojas, y ella pide oración porque tiene dolencias en un pulmón, una tos que no se la ha querido quitar. Nos escribe desde Villa Manantial. Que sea el Señor sanando tu vida, sanando tus vías respiratorias en el nombre de Cristo Jesús. Por acá otro mensaje: soy nuevo creyente, para que oren por mi salud. Es Carmelo Linares. Tengo 4 meses en cama por una celulitis sedada, y se hizo una fascitis necrotizante. Tengo 3 meses en hospitalización en el Hospital Central Antonio María Pineda. Que sea el Señor sanando tu vida, que sea el Señor obrando, que sea el Señor haciendo su voluntad en ti, en tu cuerpo, Carmelo Linares. Que seas tú abriéndole ese corazón a nuestro Padre amado, a nuestro Padre Santo, en el nombre poderoso de Cristo Jesús.
0: Amén, amén, amén. Padre, colocamos delante de ti a esta persona, Señor, a Carmelo Linares, que tiene 4 meses, Señor, en cama, y que está atravesando por esta situación tan difícil en su pierna. Para ti no hay imposible, Señor. Tú puedes obrar un milagro, Señor, y tú puedes restaurar, Señor, aquello que está lesionado en su pierna, Padre Santo. Quizás para la medicina es mucho, quizás para él es algo imposible, pero para ti no hay nada imposible, Señor. Creemos, declaramos sanidad sobre la vida de Carmelo Linares en el nombre poderoso de Cristo Jesús. Amén y amén. Estamos llegando ya casi finalizando este programa, que ha sido de bendición, un programa lleno de palabras de esperanza en este día, hoy 5 de septiembre del año 2026. Pero queremos despedirnos conectados con ese amor de Dios, ese amor inseparable. En Jeremías 31:3 dice: con amor eterno te he amado, por tanto te prolongué mi misericordia. Y con la garantía invencible que está en Romanos 8, versículo 38 y 39, que dice que ni la muerte, ni la vida, ni lo presente, ni lo porvenir nos separará del amor de Dios, que es en Cristo Jesús, Señor nuestro. Quiero que te lleves esta certeza allí donde tú estás, en tu corazón, para tu casa, que eres profundamente amado y que nada puede romper ese vínculo. Dios te bendice grandemente. Dios bendiga tu casa. Dios bendiga a Venezuela. Dios bendiga a todos los que están allí en sintonía de Dinámica 92.9 FM. Nosotros nos sentimos honrados de poder estar en este tiempo de 2 horas. Y antes de despedirnos, pues me gustaría invitarte a que el día de mañana puedas ir a tu congregación, a la iglesia donde asistes, y pues disfrutar de la palabra de Dios. Si no tienes un lugar donde ir, nosotros somos la iglesia Las Buenas Nuevas Central. Estamos en la calle 30, entre carreras 24 y 25. Tenemos 2 servicios. Tenemos uno a las 8 de la mañana. Tenemos otro a las 10 de la mañana. También tenemos servicios para los niños en la iglesia de los niños. Y también tenemos grupos de preadolescentes los días domingo, así que hay un espacio para todos en la familia, allí en nuestra iglesia Las Buenas Nuevas Central. Así que, soberano Dios y Padre, te damos gracias. Y antes de cerrar, pues este programa. Te agradecemos, Señor, por el alimento de tu palabra. Gracias por amarnos con ese amor eterno. Señor, ponemos nuestra semana y el destino de nuestro país y nuestras vidas en tus manos. Te pedimos que nada nos separe de tu amor, que tu bendición repose sobre cada hogar, Señor venezolano, y fuera de Venezuela, que ha estado allí escuchando tu palabra. Protege, Señor, la salida y la entrada de cada uno y danos esa paz, Señor, incomprensible, mantennos firme en esta fe. Laboramos para ustedes en la parte técnica y musicalización, Ita Figueroa. Estuvimos bajo la dirección del doctor Manuel Felipe García y en los micrófonos me acompañó mi esposa Ilén y yo soy Edwin Galíndez. Así que les invito a que continúen en sintonía de Dinámica 92.9 FM, única, refrescante y edificante, porque ya viene una palabra de bendición con Lugibel Valencia. Que Dios les bendiga y que Dios les guarde.
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0: misericordia, que nos llene de todas las bendiciones que tiene para nosotros, esas bendiciones que día a día están con nosotros, que día a día podemos recibir, y que el Dios Todopoderoso ya ha destinado, ya ha decidido que esas bendiciones forman parte de nuestras vidas. Hoy voy a hablar de la adoración y de cómo debemos cuidar nuestro corazón cuando somos hijos de Dios, cuando somos siervos del Altísimo, cuando somos adoradores. Porque aunque tú y yo no estemos en un ministerio de alabanza, aunque no cantemos, aunque no sepamos ejecutar un instrumento, tú y yo somos adoradores. Y adorar al Señor va más allá de cantar. Adorar al Señor es un estilo de vida que tú y yo debemos poner en práctica. Por eso hoy quiero que en adoración cuides tu corazón. Que en medio de tu adoración, en medio de tu estilo de vida de adoración, aprendas a cuidar tu corazón. Por eso quiero orar por ti. Quiero pedirle al Señor que sea Él quien cuide nuestros corazones, porque somos adoradores. Padre, en el nombre de Jesús, Dios eterno y bendito, te alabamos. Glorificamos y bendecimos tu nombre, Señor, porque tú eres fiel, porque tú eres maravilloso y misericordioso. Señor, te damos gracias. Gracias por todo lo que haces. Gracias por tu amor, por tus bendiciones. Gracias por tus regalos a nuestra vida. Gracias, Señor, porque has sido fiel. Gracias porque muchas veces hemos dudado de lo que puedes hacer con nosotros. Gracias porque eres maravilloso y porque tú, Señor, bendices nuestras vidas. Señor, nos hemos convertido en adoradores, en esos verdaderos adoradores que te adoren en espíritu y en verdad. Y quiero, Señor, pedirte que en medio de esta adoración, tú me ayudes a cuidar mi corazón. Señor, no quiero fallarte, no quiero ofenderte con mis actitudes. Quiero tener, Señor, un corazón noble, un corazón bendecido, un corazón que te adore en todo momento, un corazón que exalte tu nombre. Por eso te pido, Señor, que tú permitas que nosotros podamos verte, que podamos ser un reflejo de ti, que nuestro corazón pueda reflejar, Padre Santo, que nuestra vida, que nuestro testimonio, que nuestra actitud pueda reflejar, Señor, lo que tú eres, lo que tú haces en nuestras vidas y mejor aún, lo que somos gracias a ti, Padre de los cielos. Señor, en el nombre de Jesús te pido que tú nos des de tu amor, que tú nos des de esas bendiciones, Padre de los cielos, que tú permitas que nosotros podamos ser adoradores con corazones sanos y que podamos tener tu carácter, un carácter como el que tú has establecido para nuestras vidas. Queremos tener ese carácter de Cristo, ese carácter que nos haga ser nobles, ese carácter que nos haga ser más que victoriosos, ese carácter como el tuyo, Señor, porque sabemos que así seremos mejores. En el nombre de Jesús, amén y amén.
1: Jesús, necesitamos ser como tú. Haz nuestro carácter más como el tuyo. Ayúdanos, levante sus manos y dígaselo al Señor.

0: gracias, Jesús.
1: Una 17 minutos, nuestro número de contacto 0416-356-3701. Hoy vamos a hablar de saber adorar al Señor o de ser esos adoradores con corazones sanos. Y esto de ser adoradores con corazones sanos me hace hablar de un personaje, de

hija del faraón, iré a llamarte a una nodriza de las hebreas para que te críe este niño. Y la hija del faraón respondió, ve entonces. Y fue la doncella y llamó a la madre del niño, la cual dijo a la hija del faraón, llévate a este niño y críalo y yo te pagaré. Y la mujer tomó al niño y lo crió. Y cuando el niño creció, ella lo trajo a la hija del faraón, la cual lo prohijó y le puso por nombre Moisés, diciendo que de las aguas te saqué. Aquí, en esta escena, vemos cómo la hermana de Moisés, Miriam, estaba viendo cómo su padre había hecho una cesta para colocar allí a su hermano, para colocar a Moisés, porque el faraón había ordenado matar a todos los primogénitos. Su hermana, cuando vio que lo colocaron allí, ella dijo, voy a cuidar a mi hermano, voy a ver qué hace, qué pasa aquí. Y vio cómo la cesta se fue al río y estando allí, estando en el río, entonces la hija del faraón vio, observó que estaba esa canasta, tomó a ese niño y su hermana cuidándolo se acercó, le dijo, mira, este es un niño, yo te puedo traer a alguien que lo críe, una nodriza para que lo críe. Buscó a su madre y entonces, gracias a los cuidados de Miriam, Moisés vivió. El libro de Éxodo, capítulo 15, versículo 20, dice, y María la profetisa, hermana de Aarón, tomó un pandero en su mano, y todas las mujeres salieron en pos de ella con panderos y danza. Y María le respondía, cantad a Jehová, porque en extremo se ha engrandecido, ha echado en el mar al caballo y al jinete. Vemos de nuevo en escena a Miriam, la hermana de Moisés, como luego de haber obtenido la victoria, se mantuvo allí glorificando el nombre de Dios con panderos, con danza, y estuvo allí adorando, dirigiendo una hermosa alabanza, dirigiendo un hermoso cántico que habían hecho a al Señor luego de haberles dado la victoria. Pero el libro de Números, capítulo 12, dice de la siguiente manera, María y Aarón hablaron contra Moisés a causa de la mujer cusita que había tomado, porque había tomado una mujer cusita. Y dijeron, solamente por Moisés ha hablado Jehová, ¿no ha hablado también por nosotros? Y le oyó Jehová, y aquel varón Moisés era muy manso, más que todos los hombres que habían en la tierra. Luego dijo Jehová a Moisés, a Aarón y a María, salid vosotros tres al tabernáculo de reunión. Y salieron ellos. Entonces Jehová descendió en columna de nube y se puso a la puerta del tabernáculo y llamó a Aarón y a María y salieron ambos y él les dijo, oíd ahora mis palabras, cuando haya entre vosotros profeta de Jehová le apareceré en visión, en sueños hablaré a él, no así a mi siervo Moisés que es fiel y a toda mi casa, cara a cara hablaré con él y claramente no por figuras y verá la apariencia de Jehová. ¿Por qué pues no tuvisteis temor de hablar contra mi siervo Moisés? Entonces la ira de Jehová se encendió contra ellos y se fue. La nube se apartó y he aquí que María estaba leprosa como la nieve. María, la que ayudó a Moisés, la que lo cuidó en su momento. María, la que dirigió la alabanza al Señor luego de haber obtenido la victoria saliendo del Mar Rojo y que el Señor había vencido al pueblo. Esa misma María había estado murmurando contra el Hijo de Dios y Dios trajo para ella castigo. Dios trajo para ella una lepra. Por eso hoy quiero recordarte que en oración, en adoración debemos cuidar nuestros corazones. Porque aun cuando servimos al Señor podemos tener un corazón reprochable y una actitud reprochable delante del Señor. Pero esto lo vamos a mejorar orando. Orando y clamando al Señor como verdaderos adoradores.

1:26 minutos. Recuerda nuestro número de contacto 0416-356-3701. Una mujer de Dios. Una mujer que puede inspirar o que supo inspirar adoración, pero que necesitaba cuidar su corazón para no caer en amargura, para no caer en orgullo. Miriam protegió a Moisés cuando era bebé, luego liberó la adoración después del milagro del mar. Sin embargo, más adelante tuvo que luchar con las críticas, con la envidia, con los celos que producía. Y esta historia fue real. Mostró grandeza, pero también debilidades, y debemos comprender que Dios corrige para restaurar. Tú puedes tener un llamado y aún así necesitar sanidad, aún así necesitar tener un corazón sano, un corazón libre, un corazón que pueda adorar a Dios. Y debes comprender que la adoración auténtica nace de recordar lo que Dios hizo en nosotros. Cuando tú recuerdas lo que Dios hace en ti, pues entonces permites que pueda brotar una adoración genuina. Pero cuando tu corazón se enorgullece, cuando tu corazón se enaltece, Dios no tiene otro remedio que corregir como medicina, ¿sabes? No porque te rechace, no porque te aborrece, porque Dios aborrece al pecado, mas no al pecador. Pero esa corrección va a servir para que tú puedas ser restaurado, va a servir para medicina en tu vida. Y debemos comprender, debemos entender que esa adoración permite que salga el valor, valor y acción en lo temprano. Esta mujer, Miriam, estuvo allí al principio, era hermana mayor, una de las hermanas mayores de Moisés. Y ella cumplió el propósito de Dios, ella fue usada de parte de Dios para cumplir el propósito. Muchos de nosotros hemos nacido en el Evangelio, muchos de nosotros tenemos años en el Señor. Y quizá no andamos haciendo lo malo, quizá nos hemos dejado usar como instrumento en las manos del Señor. Así como Miriam fue, protegió a su hermano, estuvo allí con valor y acción en lo temprano. ¿Por qué? Porque Miriam se movió con valentía, siendo una niña, dice la palabra. Ella fue, observó qué pasaba con su hermano. Cuando vio que lo consiguió la hija del faraón, le puso a disposición una nodriza, pero fue y buscó a su misma mamá. Ella mantuvo valor y acción. Ella se movió con valentía. Aparte de eso, años más tarde, ella lidera la adoración en otros. Esa adoración que tú puedes provocar, que tú puedes promover. Ella celebró la victoria para fortalecer la fe de su pueblo. Ella vivió, estuvo allí, se mantuvo activa, adorando al Señor, y su adoración genuina a través de panderos, a través de danza, motivó a otros a declarar la bendición del Dios Todopoderoso. ¿Por qué? Porque celebraron la victoria. Permitió que la fe de muchos se fortaleciera. ¿Cuántas veces tú has motivado a otros en alabanzas, en adoraciones? ¿Cuántas veces tú estás gozándote con júbilo en medio de la congregación, dirigiendo una alabanza, permitiendo a otros que testifiquen de las grandezas, celebrando la victoria para fortalecer tu fe y para fortalecer la fe de muchos? Eso lo hizo Miriam. ¿Por qué? Porque ella le ayudó a otros, ella lideró la adoración en otros, porque su corazón amaba al Señor, porque ella quería declarar cuán grandioso, cuán maravilloso había sido Jehová de los ejércitos con ellos. Ella quería celebrar, ella quería honrar, celebrar la victoria para acrecentar su fe, para fortalecer su fe. Pero es allí donde tenemos que estar pendientes. Dice la palabra del Señor: el que esté firme, mire que no caiga. Ella adoró al Señor. Ella declaró que el Señor era el poderoso de Israel. Y eso le permitió ser vista con agrado delante del Señor. Hoy yo quiero que tú le digas al Señor: Señor, te amo, te adoro, mi corazón te exalta, quiero celebrar las victorias, porque para mí sigues y seguirás siendo el poderoso de Israel, y por eso voy a celebrar las victorias que me das.

Soy un adorador, pero cuido mi corazón. Ese mensaje es lo que quiero hoy que podamos aprender. Entender y comprender que naciste con propósito, que formas parte de lo que Dios tiene para tu vida, de las bendiciones que Dios tiene para otros. Que puedes ser un adorador, motivar a otros en adoración, exaltando el nombre de Dios, celebrando cada victoria, pero que debes tener un corazón bajo revisión. Lo mismo ocurrió con Miriam. Hermana de Moisés lo ayudó a cumplirse el propósito de Dios, buscándole una nodriza que era su misma madre. Con una adoración que lideraba a otros. Lo vemos en el libro de Éxodo, cómo ella salió con panderos, con danza, para glorificar y celebrar la victoria. Pero que mantuvo, que tenía que mantener un corazón bajo revisión. Libro de Números, capítulo 12. Dios la corrigió, Dios corrigió el orgullo que había en ella, pero lo hizo para restaurarla. Ella comenzó a sentir celos, empezó a murmurar acerca de la mujer que había elegido a su hermano y se preguntaba y decía, ay sí, Moisés es el favorito de Dios, Moisés es el único a quien Dios le habla cara a cara y es que acaso no tenemos a alguien más aquí. Y comenzó a murmurar junto a su hermano en contra de su hermano, en contra de su líder, en contra de la persona a quien Dios había elegido precisamente para liberar al pueblo de Israel. Y Dios tuvo que ser fuerte. Dios corrigió el orgullo, la envidia, lo que podía estar pasando en ese corazón. Es como un micrófono, una corneta amplificada. Sabes, si tu corazón está sano, amplifica a Dios. Pero si tu corazón no está sano, va a amplificar ego, va a amplificar orgullo, rencores. Y lo mismo pasó con Miriam. ¿Qué nos inspira o qué vemos en el libro de Éxodo cuando podemos entender que María cumplió un propósito, que nació bajo un hogar de propósito, que cumplió el propósito de Dios, que lideró la adoración? Podemos inspirarnos como María en ser esa mujer valiosa, esa mujer que con valentía ayudó a su hermano a cumplir el propósito de Dios, esa mujer que adoró al Señor y que celebró las victorias. Pero ¿qué nos advierte el libro de Números? ¿Qué vemos en esta historia? Cómo ella comenzó a murmurar de su propia familia, del hombre que Dios había puesto como autoridad, que Dios había escogido para liderar al pueblo, para librar al pueblo de Israel. Y ella comenzó a murmurar, sintió quizá celos, quizá orgullo, quizá envidia. ¿Cómo se ve ese orgullo en lo cotidiano? ¿Cuántos de nosotros lo hacemos? Porque debemos reconocer que muchos de nosotros hemos caído en esta circunstancia, hemos caído en esto. Murmurar al pastor o a los líderes, al de alabanza, va a cantar ya la misma canción, ahí viene con lo mismo. O que cuestionar la prédica del pastor, ahí viene el pastor a decir esto, ahí viene, dele un aplauso al Señor, saluda al que tiene a su lado. Y comenzar a murmurar. O comenzar quizá a cuestionar, ¿será que Dios le habla únicamente a ese profeta? ¿Será que Dios le habla únicamente a ese pastor? ¿Será que Dios no me va a hablar a mí o que no hay otra persona a quien Dios se le revele? Comienza entonces el orgullo a crecerse en nuestros corazones. Comienza a haber murmuración. Comenzamos a hablar y muchas veces a contaminar a otros, hablando de nuestra propia familia, hablando de nuestros padres, hablando del líder que nosotros tenemos, de todo lo que Dios ha puesto en nosotros, y comenzamos poco a poco a contaminarnos. Pero ¿qué haces cuando Dios te corrige? ¿Sabes? Dice la palabra que el Señor habló a Moisés, a Aarón y a María. Y les habló y les dijo, mire, cuando yo tenga un profeta, yo voy a hablar al profeta. A través de mi palabra hablaré a él, pero a mi siervo Moisés le hablaré conforme a como yo he establecido. Se llenó de lepra. Tuvo que apartarse para que pudiera ser sana su lepra y para que pudiera ser sano su corazón. ¿Cuántas veces estás llenas de lepra o estamos llenos de lepra por haber murmurado en contra de alguien, por habernos contaminado con alguien? ¿Cómo reaccionas ante la corrección del Señor?
Dile al Señor: Señor, hoy quiero tener un corazón limpio. Líbrame, Señor, de llenarme de orgullo, porque quiero tener un corazón limpio.

1:45 minutos. Nuestro número de contacto 0416-356-3701. Crea en mi Dios un corazón limpio. Permíteme seguir siendo un adorador y cuidar mi corazón en todo momento. No sé en qué te inspira pensar en Miriam cuando nació, cuando cumplió el propósito en Éxodo 2, en Éxodo 15, cuando lideró la adoración, cuando motivó a otros a celebrar la gran victoria. No sé qué te advierte su historia en el libro de Números, cuando por murmurar en contra de su autoridad, de su líder, de su hermano, de su propia sangre, fue llena de lepra. ¿Cómo se ve o cómo ves el orgullo de lo cotidiano? ¿Cómo lo ves? ¿Cuántas veces te has llenado de orgullo? En tu día a día, ¿cuánto orgullo has llevado, has tenido dentro de ti, en tu corazón? ¿Qué haces cuando Dios te corrige? ¿Cómo ves o cómo reaccionas ante una corrección de parte de Dios? ¿Cómo lo ves? ¿Cómo lo haces? ¿Cómo lo puedes considerar? Pero hay algo maravilloso que debes dejar que Dios sane tu corazón. Porque debemos aprender a liderar sin competir. Y esto lo hemos visto últimamente, como entre cristianos, entre pastores, entre líderes, entre miembros de una congregación, entre personas de la misma sangre. Y desde la Biblia podemos ver cómo José fue vendido por sus hermanos, cómo el hijo pródigo fue atacado por su hermano, cómo Moisés fue atacado por sus hermanos. Vamos a aprender a liderar sin competir. Y no sé, mira, pon los ojos en Jesús, el autor y consumador de la fe. Esta es una estrategia, porque quizá nosotros estamos enfocados en los demás, en lo que hacen los demás y no en lo que nosotros debemos hacer. Hay una ilustración donde un joven le decía a un pastor todos los días: pastor, mi hermano tal hizo tal cosa, pastor, vio cómo cantó fulanito, pastor, vio esto, pastor, vio lo otro. Y estaba enfocado y pendiente de lo que hacían los demás. Y el pastor le dijo: mire, el próximo servicio yo te voy a entregar un vaso de agua. Y le dio un vaso de agua lleno, full. El vaso de agua, y le dijo: tú vas a estar pendiente de que no se caiga ni siquiera una gota de agua. Es más, quiero que te pares, que camines, que des vueltas alrededor de la iglesia con ese vaso de agua lleno, y que tú, por favor, te preocupes porque no se caiga ninguna gota de agua. Así lo hizo en el siguiente servicio. Cuando terminó el servicio, el pastor le dijo: ¿te diste cuenta cómo se vistió la hermana María? No. ¿Te diste cuenta cómo desafinaron los adoradores? No. ¿Te diste cuenta cómo prediqué y me equivoqué? No. ¿Te diste...? Todo lo que le preguntaba, dijo que no se había dado cuenta. Cuando el pastor le preguntó por qué, él dijo: porque estaba enfocado en que no se me cayera ni una gota del vaso de agua, conforme a la instrucción que me dio. ¿Sabes? Eso es lo que debemos hacer tú y yo. Haz ese ejercicio, haz un ejercicio de gratitud. Yo te invito a que escribas 10 cosas que Dios ha hecho por ti. Y adora al Señor por eso. Agradece al Señor por eso. Luego entonces pídele al Señor que examine tu corazón. No te enfoques en los demás. No pierdas el tiempo en sacar de tu corazón cosas que no deben, o hacer que tu corazón se llene de cosas que no tienen que estar allí. Escribe las 10 cosas con las que Dios se ha glorificado en tu vida y agradece a Dios durante toda esta semana por esas cosas. Y tú verás cómo no tendrás tiempo de más nada. Vas a convertirte en ese adorador con un corazón limpio y vas a poder darle al Señor tu alabanza genuina.

0: dale tu alabanza al Señor y verás cómo no vas a tener tiempo para nada más. Dile al Señor: Señor, quiero adorarte, quiero honrarte en todo momento. Mantén tu corazón sano y sigue cumpliendo el propósito de Dios en tu vida, porque eres un adorador, porque eres una persona con propósito. Solo que tienes que dejar que el Señor limpie tu corazón. Muchísimas gracias. Tenemos que despedirnos. Itan Figueroa y esta su fiel amiga y servidora Lugibel Valencia, certificado de locución 43.984. Que Dios los bendiga. Chau, chau.
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4: Quizás el Señor no pueda obrar más en cuanto al avivamiento por la falta de unidad de su cuerpo. Un cuerpo dividido es un contrasentido. Una iglesia dividida es una contradicción.

0: En dinámica, 1:55 minutos.
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0: En Dinámica, 1:59.
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1: Buenas tardes, gente de Dinámica 92.9. Gracias a Dios primeramente y gracias a la dirección de la emisora. Tenemos al doctor Manuel Felipe García. Y en la musicalización o master control a nuestro amigo Itan. Vamos, Itan, hacia arriba. Súbelo volumen, Itan.

0: Muy buenas tardes, mi gente linda de Barquisimeto. Un saludo a todos Radio Escucha a esta hora que nos sintonizan a través de Dinámica 92.9, la radio que marca la diferencia. Estamos de nuevo, Sabor Latino, nuevamente en Dinámica.
1: Orlando. Sí, Sabor Latino a través de Dinámica 92.9. Muchas gracias a todos aquellos que nos escuchan en la región centro-occidental y también fuera del país, porque también tenemos la www.radiodinamica.com.be/Barquisimeto y allí nos encontrarás también.
0: Volvimos otra vez, hace casi 20 años estábamos acá en
1: porque
0: este programa.
1: No lo fue dicho. Van a calcular.
0: Oye, sí, pero estamos contentos de estar nuevamente acá, de una bendición de Dios. Estar aquí nuevamente en esta gran emisora y llevando para ustedes pues bendiciones. En estos momentos voy a elevar una oración y entregar este programa en las manos del Señor, porque sabemos que es Dios el que está en este lugar. Dinámica siempre ha sido la voz de Dios para alcanzar almas para Cristo. Somos acá todos los que estamos en Dinámica, que de alguna u otra manera transmitimos un mensaje diferente, pues lo hacemos con la voz de Dios. Y la voz de Dios va a llegar a donde alcancen estas ondas hercianas a través de Dinámica 92.9. Damos gracias a Dios en este momento y le decimos al Señor: Señor, muchas gracias por enviarnos otra vez a Dinámica 92.9 con el mismo programa Sabor Latino. Señor, entregamos este programa Sabor Latino en tus manos y que seas tú el que nos muevas en bendición. Gracias Espíritu Santo por tenernos acá y estar con nosotros, en el nombre de Jesús, amén.
1: Amén, así es, gracias a todos ustedes que nos están allí en sus casas subiéndole el volumen a esa radio, tú que vas en el vehículo también allí, bueno, sintonices la mejor música refrescante, edificante y única, Dinámica 92.9.
0: Bien.
1: Así es, mira, nos puedes complacer, dije por aquí ya. Ya tenemos muchos mensajes, gracias a Dios, por el 0426-857-7598. Lo repito, 0426-857-7598,
0: Javier. Y el 0412-084-9567. Lo repito, 0412-084-9567. Pueden mandar allí solamente mensajes de WhatsApp, no vayan a llamar, sí, porque se nos complica el asunto acá para atender las llamadas, sí. Damos gracias a Dios por este momento maravilloso. Estamos contentos, sí, estamos muy contentos de estar acá porque así Dios lo ha permitido en este lugar. Saludamos en esta hora a todos los que están en esta emisora pendiente allí, Orlando, pendiente.
1: Porque sé que vamos a saludar con mucho cariño a mi amiga Milva Vázquez, que estaba pendiente. Vamos a cenar y seguir este señor Itan. Vamos con esa musiquita por allí, bien buena.

0: Allí tenemos a Juan Luis Guerra. Juan Luis Guerra, Javier. Bueno, vamos a mandar saludos que ya están reportando sintonía al 0426-857-7598. Saludamos a María Mercedes allá en Las Cuivas. También tenemos en Las Tunas, también a María Colmenares, y ahí está su esposo Luis, está allá en sintonía full de Sabor Latino.
1: Tenemos también en sintonía a Herme Crespo, dice full sintonía, Sabor Latino por Dinámica. Saludos a los grandes de la radio, Orlando y Javier.
0: Bueno, de tamaño.
1: Sí, bueno, en estos momentos sí, vamos a otra vez, Orlando, vamos a enviar los números para que los que nos están escuchando, pues, no lo demos tan rápido.
0: Amazon.
1: Sí, en cámara lenta, para que la gente pueda anotar allí los números de, no, de nosotros acá. El operador casi está riendo, pues. Sí. Gozoso. Orlando.
0: El suyo primero.
1: Ajá. 0412. Ajá. 084.
0: Anote.
1: 9567.
0: Sí, anote, apunte allí.
1: 0412. 084-9567.
0: Bueno, puedes enviar a este reporta sintonía, saludar a una persona que esté de cumpleaños, saludar al que tú quieras, acá lo vamos a complacer. Saludos también allá en Las Tunas, pero de la vía Duaca, allá del Tamaca. Saludamos a la familia Rivas allá, full sintonía. Ahí está mi hermano Rafael Rivas en sintonía. Full sintonía.
1: Sí, señor, y aquí saludo a mi amada esposa también, full sintonía. También a la gente del Trompillo, full sintonía. Sí, la gente de...
0: A ver. Ah, no, aquí hay mucho más. Bueno, vamos a saludar...
1: Dale, Orlando.
0: Sí, sí. Sí, vamos a saludar a la Iglesia Centro Evangelístico Avivamiento. Me mandaron una invitación, Javier, esta semana de aniversario, décimo aniversario. Se escucha muy poquito, ¿verdad? Pero... es bastante, bastante, gracias a Dios. Bueno, felicitaciones a todos los del Centro Evangelístico Avivamiento, al Pastor Tobías y la Pastora Jacqueline de Pacheco.
1: También damos un saludo a la Iglesia Central Juan 316, con los pastores Agustín González y Elizabeth de González. Saludos para todos ellos. A la Pastora Xiomara también. Les saludamos en esta tarde a todos y a todos los líderes de la Iglesia Juan 316. Hoy sábado, los grupos de alcance que están trabajando a activarse hoy. Por acá, por Dinámica, le hacemos la invitación a todos.
0: Voy a decir mi número. Ok, 0426-857-7598. Vamos con un tema musical. Ita, para complacer, allí está.

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1: Ok, un tema muy sonado, muy bonito allí, Orlando, ¿eh?
2: Así es. Yo acá estamos en sintonía de Radio Dinámica 92.9 FM. Y vamos a escuchar otra melodía bien buena, man. Vamos a escuchar esta melodía bien buena. Pero la tenemos ahí, stand-by, como dicen allí. Pero saludamos, un saludo muy especial también a mi esposa y mis hijos que están en sintonía allá en Aguaviva, allá en Palavecino. Javier, hay que saludar a la familia, porque eso es parte del apoyo que estamos acá en Dinámica 92.9.
1: Sí, sí, ya lo hice y lo vuelvo a hacer. Un saludo allá a mi amada esposa Lilibet, sí, que está en esta hora escuchando Dinámica 92.9, la radio del mensaje diferente. También damos un saludo a la gente de Santa Inés, a la gente de Urdaneta, a Luis Suárez, que también está en sintonía. También le damos un saludo a Dani Agüero, integrante de una agrupación de allá de Urdaneta. Lo tenemos acá, tenemos la música de él. También está en sintonía total allá en Siquisique, Urdaneta.
2: Así es, bueno, la gente de Urdaneta, la gente de Huaca que está en sintonía. Allá está recibiendo de los campos de allá de Matatere, Cocodrilo, bien lejos. Sí. Bueno, allá en sintonía full de Dinámica 92.9. Y recuerda que también nos puedes sintonizar a través de la web www.radiodinamica.com.be. Fíjate una cosa, Javier, estoy recibiendo un mensaje de texto de una persona que está fuera del país, en los Estados Unidos. Bueno, un abrazo a Irene Rodríguez, que está full sintonía. Dice, yo no me separo de Dinámica, la sigo por la web.
1: Qué bueno, qué bueno. También está en sintonía allá la gente de del Zulia, Orlando. Oye, estaban allí Caripaz está en sintonía. Mayra también está en sintonía. Un saludo allá a la gente del Zulia. Gracias por también apoyarnos, ¿sí? Nos están apoyando con la música. Y invitamos a las agrupaciones del género tropical. Pues aquí estamos nosotros para servirle, para que nos entreguen la música, Orlando, para que la sonemos acá en Dinámica.
2: Sí, de hecho vamos a escuchar un tema musical, Javier, que por allí la solicitaron. ¡Suénalo!

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0: Ajá, sí, sabor latino. Sabor latino por Dinámica 92.9. Estamos contentos de estar acá. Un saludo muy especial a nuestro amigo Alberto Rojas y a su esposa Mari. Bendiciones por allá. Y gracias, Alberto. Sí, mucho éxito para nosotros. Sí, sí. Gracias.
1: Bueno, vamos a mandar un saludo también a la gente de Los Salmistas, que estaba sonando ahorita, anterior. Bienaventurado, esa canción, un temazo.
0: Ellos son una agrupación de allá del estado Zulia.
1: Del estado Zulia.
0: Sí, que en estos momentos pues están en sintonía total la gente del estado Zulia.
1: Vamos a enviarle un gran saludo a las personas de Buenavista y Bucaral, la montaña de los sueños. Lo envía este saludo la hermana Irene Rodríguez, que está allá en los Estados Unidos, a su gente por allá.
0: Wow, imagínate. Del norte.
1: Así es. Qué bendición.
0: Un saludo a todos los que están por acá por el internet. Gracias por estar en sintonía. Y nuevamente, pues, este programa lo hacemos para todos ustedes, para que se gocen una tarde diferente. Una tarde escuchando por medio de la música la palabra también del Señor. Hay un mensaje allí, así que preste mucha atención cuando usted está escuchando la música que está sonando por acá por estos medios, pues muy importante escuchar, y que allí Dios tiene una palabra poderosa para ustedes. Saludos a los que están en esta hora en diferentes rutas de rapiditos acá en el estado Lara. Saludo en especial al popular niño, a Osvaldo. Esta hora pues nos escucha por Dinámica 92.9. Orlando.
1: Sí, vamos a saludar a Carelis y a su esposo, que están en sintonía allá en Las Tunas de Agua Viva, que están full sintonía, hermano. Full sintonía. Tenemos por ahí otro tema musical. Vamos a sonar la... Mi amigo Ita, allí en los controles.

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1: Un tema musical de nuestro amigo director de la agrupación Voces de Sion, Pensando en Ti, el tema musical, ¿sí? Un tema muy sonado, un tema muy bonito de nuestro amigo Voces de Sion. ¿Qué te parece, Orlando, el tema?
2: Ah, buenísimo. De verdad es que cuando lo escuché por primera vez, es un temazo. Tiene una reflexión muy bonita. Por cierto, Javier, vamos a saludar a las personas que nos están a esta hora sintonizando y dicen, tengo full volumen en mi radio, en casa. Fíjate esto. Feliz, bendecida tarde, hermanos de Sabor Latino. ¡Qué bendición! Hacía falta un programa así movido, dice ella, pues. Gozoso mientras uno hace los quehaceres del hogar. ¿Qué te parece? Me gusta mucho. Sí. Es Marlene Piña. Pero Marlene Piña, bueno, un abrazo desde Barrio Unión. Muchos éxitos. Gracias, Marlene.
1: Sí, vamos a repetir los números nuevamente.
2: El suyo primero.
1: 0412-084-9567. Escuche bien. 0412-084-9567.
2: Bueno, el otro es, no se lo ha aprendido, 0426-857-7598. Saludos a todos allí. ¿Eh?
1: Sí,
2: saludos,
1: sí.
2: Saludos.
1: Estamos contentos porque...
2: Envíen mensajes de texto.
1: Mucho tiempo.
2: Bueno, ya no es texto, es en WhatsApp.
1: Y la gente, pues, contenta de tener este nuevo programa. Hasta nuestro DJ acá está muy contento, ¿sí?
2: Ah, mi amigo Itan está muy... Ese es el operador estrella de sí. Dinámica 92.9. Uh-huh. Ah, contar que no se lo lleve por ahí porque es estrella y lo van a llevar. Se lo lleva. Voy a saludar a mi hermano Rafael Rivas otra vez en sintonía con su esposa Lenis allá, con toda su familia allá de Las Tunas. Eso es por allá vía Cordero, Javier.
1: Sí, saludamos a la gente de Los Crepúsculos. Saludamos a la gente de acá del sector Andrés Castillo, sector Las Delicias. Un saludo especial a toda la gente de Bar Unión que está también en sintonía de Dinámica 92.9, la radio del mensaje diferente.
2: Vamos con más música, Ita. Tenemos un merengue por allí.

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1: Ok, sí, vamos a hablar un poco de la palabra de Dios. Vamos a dar una reflexión, sí, muy breve, lo que necesitamos todos nosotros, todos los días. Y mi Señor dijo, pídanla, que la tienen en abundancia, sí. Dice así, el principio de la sabiduría es el temor a Jehová. Eso se encuentra en Proverbio 1:7. Todos nosotros debemos pedir a Dios sabiduría, que Él la tiene, dice, de lo alto. Y todos la necesitamos. Necesitamos sabiduría. En el caso de nosotros aquí en el programa Sabor Latino,
2: se necesita sabiduría para muchos, para todo.
1: Para todo. Necesitamos la sabiduría en el hogar.
2: Así.
1: Necesitamos la sabiduría con nuestros hijos. Necesitamos la sabiduría al estar en el trabajo. Necesitamos la sabiduría en la universidad, en la escuela, en el colegio. Niños, jóvenes, adultos, tenemos ese potencial que Dios nos dio. La sabiduría es lo más importante que Dios nos dio a nosotros. Así que dice la palabra, pídala, que Él la dará y en abundancia. Bendiciones.
2: Aquí nos vamos, Javier Betancourt, Orlando Rivas, quien les habla. Para nosotros fue un honor estar aquí en Dinámica 92.9.
1: Sí, gracias por apoyarnos, gracias por los mensajes y gracias una vez más. El próximo sábado estaremos acá nuevamente, sí, disfrutando de bellos temas musicales y para todos ustedes, nosotros acá, Sabor Latino.
2: Y en el control estuvo nuestro amigo Itán Figueroa. Adelante, Itán.
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0: buenas noticias. Mas vosotros sois linaje escogido, real sacerdocio, nación santa, pueblo adquirido por Dios, para que anunciéis las virtudes de aquel que os llamó de las tinieblas a su luz admirable. Primera de Pedro 2:9.
1: En Dinámica son las 2:52 minutos.
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los oídos, no uno, para oír y escuchar, oír. ¿Cuántos? Dos oídos.

0: pequeños héroes. Ey, Pedro. Díselo, Pedro.
1: Niño, ¿qué se viene con la Biblia?
2: ¿Has oído hablar de las tres promesas que Dios le hizo a Abraham?
3: Sí, bueno, no, quizás, tal vez, no sé, no.
2: Bueno, hace mucho, mucho tiempo, Dios le prometió a Abraham tres cosas. La primera, que su familia se convertiría en una gran nación. La segunda, que tendrían su propia tierra. La tierra prometida. Y la tercera, que a través de esa nación le llegaría una bendición a todo el mundo.
4: ¡Sí!
3: ¡Vaya!
2: ¡Qué promesotas, ¿no?
3: ¡Promesotototas!
2: Pero lamentablemente ocurrió algo terrible.
3: ¡Ay, no! ¿Qué?
2: Jerusalén fue destruida y los israelitas quedaron atrapados en Babilonia, muy lejos de la tierra prometida. Y parecía que...
5: ¡ninguna de las promesas se cumplirán!
2: Se suponía que Israel iba a ser una gran nación, pero después de eso ya no lo era. En esas condiciones, ¿cómo podría salir de Israel una bendición para todo el mundo?
5: ¡No lo sabemos!
2: Las promesas de Dios confundieron a los israelitas que vivían en Babilonia. Se preguntaban si esas promesas se cumplirían y si aún podían confiar en Dios.
5: ¿Aquí se acaba la historia? ¿Termina así?
2: Claro, Dios sabía lo confundidos que estaban. Así que envió al profeta Isaías para transmitir uno de los mensajes más importantes de toda la Biblia.
3: ¿De toda la Biblia? ¿Qué mensaje era?
6: No es el fin,
2: dijo Isaías.
6: Es más, esperen a oír lo que Dios tiene en mente.
2: Ya se imaginarán los israelitas.
5: ¡Se superemocionaron! ¡Hurra!
2: ¿Por qué? Porque Isaías les habló de...
6: el Mesías.
3: Un momento, ¿qué es eso del Mesías?
2: Mesías significa el ungido. Samuel había ungido al joven David con aceite, lo que significaba que Dios lo había apartado para una tarea muy especial: convertirse en rey de Israel. Pero ahora Isaías les decía que venía en camino otro ungido.
6: Nacerá un niño. Se llamará Emmanuel.
2: Emmanuel, que significa Dios con nosotros. Sin embargo, tendría un nombre más. El bebé nacería de la familia del rey David y llegaría a gobernar al pueblo de Dios para siempre.
3: ¡Vaya! ¡Para siempre es mucho tiempo!
2: Resulta que la esperanza del mundo no era una nación poderosa ni un gran ejército. La esperanza del mundo iba a ser...
3: ¿un bebé?
2: ¡Correcto! Y ahora, adivina cómo se llamaría ese bebé.
3: ¡Sí! ¡Lo sé! ¡Lo sé! ¡Jesús!

0: En Dinámica 3, 15 minutos.
1: Amemos a Dios con todo nuestro ser. Jesús dijo que este es el gran mandamiento. ¿Qué es un mandamiento? Bueno, pues es una regla que debemos de obedecer.
2: Mateo 22, versículos 37 a 39. Amarás al Señor tu Dios con todo tu corazón y con toda tu alma y con toda tu mente. Este es el primero y gran mandamiento. Y el segundo es semejante. Amarás a tu prójimo como a ti mismo.

través de la historia, Dios ha hecho grandes cosas con el hombre que confía en Él. Como hizo con Noé, Daniel y David. Estos hombres amaban a Dios, por eso le obedecían y confiaban en Él. Noé, Daniel y David son ejemplos para nosotros. Sus historias nos enseñan.

0: creación.
1: En el principio estaba Dios. No había nada más. Ni árboles, ni mares, ni ballenas, ni caracoles, ni murciélagos, ni gatos.
2: ¿Ni cachorritos, ni pececitos?
1: No, ni estrellas, ni Marte, ni seres humanos. Nada de nada. Tan solo Dios.
2: Pero, ¿no se sentiría solo? Yo en su lugar seguro que sí.
1: Yo también, pero Dios no estaba solo en medio de esta gran nada. Es que Dios en algunas cosas se parece a nosotros. Dios piensa, siente y actúa, pero en otras cosas es totalmente diferente.
2: ¿A qué te refieres con diferente?
1: Pues, para empezar, que Dios está en todas partes al mismo tiempo.
2: ¿En todas partes?
1: Aquí, allá y en todo lugar. Y todo al mismo tiempo. Dios.
2: ¡Uy! Eso sí que es diferente.
1: Además, Él lo sabe absolutamente todo.
2: ¿Todo?
1: ¡Todito!
2: ¡Increíble! Es muy listo.
1: Pues sí lo es. Y nunca, pero nunca se equivoca.
2: Ah, entonces no se parece tanto a mí ni a nadie que yo conozca.
1: Así es. Y hay algo más que hace a Dios absolutamente diferente a todos. Esta diferencia es un poco más complicada.
2: ¿Qué diferencia?
1: Que Dios es más que uno. Hay un solo Dios y también hay tres personas en Dios. Padre, Hijo y Espíritu Santo. Tres personas, un solo Dios.
2: Un momento, ¿qué?
1: Hay un solo Dios, pero hay tres personas en Dios. Dios Padre, Dios Hijo, Dios Espíritu Santo. Tres personas, un solo Dios.
2: Se me hace un poco...
1: ¿Complicado? Lo sé. Por eso te lo advertí. Pero es justamente por eso que Dios no se sentía solo. Porque no estaba solo. Al interior de Dios hay amor, hay amistad y hay familia.
2: ¡Qué impresionante!
1: Muy impresionante. Y un día, ese Dios tan impresionante decidió...
3: Es hora de empezar.
1: Así que se puso a hacer cosas. Y ¡zas! De la nada aparecieron...
2: Estrellas, planetas, galaxias. ¡Wow!
1: Y Dios dijo...
3: ¡Qué bueno!
1: Luego escogió un planeta en particular y dijo...
3: ¡Miren esto!
2: Dios creó los océanos... Y las montañas, plantas y árboles que crecían.
1: Árboles pequeñísimos del tamaño de una piedrita. Y otros gigantes de los que trepan hacia el sol. Y Dios dijo...
3: ¡Qué bueno!
1: Pero aún no había terminado. A continuación creó toda clase de...
2: Criaturas que nadan.
1: Y otras que trepan.
2: Pájaros.
1: Y ballenas.
2: Tiernos perezosos.
1: Y mamuts peludísimos. Todas las criaturas que Dios creó eran increíbles.
2: Algunas muy bajitas.
1: Y otras altísimas. Sin embargo, aún faltaba algo.
2: ¿En serio? ¿Pero qué podría estar faltando?
1: Ninguna de las criaturas se asemejaba a Dios. No eran capaces de pensar como Dios, de sentir como Dios, ni de actuar como actuaba Dios. Eran criaturas que no podían relacionarse con la fraternidad que Dios tenía en su interior.
2: ¿Y entonces qué hizo Dios?
1: Dijo...
3: ¡Miren esto!
1: Y entonces Dios creó algo súper especial. Una criatura capaz de pensar, sentir y actuar de la misma manera en que pensaba, actuaba y sentía Él. Una criatura capaz de integrarse a la familia de Dios.
2: ¿Qué era? ¿Qué fue lo que creó?
1: Creó un hombre y una mujer. Dios nos creó a nosotros. Al terminar, vio lo que había hecho y dijo...
2: ¡Qué bueno! bueno.
3: Muy, pero muy bueno.

0: Ahora sabemos en cuántos días hizo Dios la creación.
1: ¡Uno, dos, tres, cuatro, cinco, seis, siete!
2: Estos son algunos milagros asombrosos.

0: ¿Te diste cuenta? Estos fueron algunos milagros asombrosos que hizo el Señor.
1: Pero si quieres saber más, sigue leyendo la Biblia, que allí los encontrarás.
0: Y si tienes algún problema, puedes estar seguro que Él pronto responderá.
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0: El que en él cree no es condenado, pero el que no cree ya ha sido condenado, porque no ha creído en el nombre del unigénito Hijo de Dios. Y esta es la condenación, que la luz vino al mundo y los hombres amaron más las tinieblas que la luz, porque sus obras eran malas. Porque todo aquel que hace lo malo aborrece la luz y no viene a la luz, para que sus obras no sean reprendidas. Mas el que practica la verdad viene a la luz, para que sea manifiesto que sus obras son hechas en Dios. Evangelio según San Juan, capítulo 3, versículos 18 al 21.
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0: En Dinámica 4, 12 minutos.
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1: En Dinámica 4 y 28 minutos.

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1: Señor, tu palabra dice que si tu pueblo que lleva tu nombre se humilla y ora, te busca y abandona sus malos caminos, tú nos escucharás desde los cielos, perdonarás nuestros pecados y restaurarás nuestra tierra. Por lo que en esta hora invocamos tu nombre y juntos delante de ti oramos. Amado Dios, levantamos ante ti un clamor por nuestra ciudad y por nuestra nación, pidiéndote perdón por toda mistura de costumbres, tradiciones, ritos y creencias ajenas a tu verdad, que desde los primeros pobladores indígenas, blancos y negros esclavos, entronamos a dioses ajenos delante de ti, acarreando contaminación sobre vidas, áreas y territorios. Hemos desobedecido tus leyes y al paso de los tiempos añadido a otros dioses extranjeros a la lista, por lo que igualmente, haciéndoles culto a estos, hemos deshonrado tu nombre, pecando contra ti. Perdónanos, Señor, y derrama de tu espíritu entre nosotros para que nos guíe a toda verdad, y en arrepentimiento y fe nos volvamos todos en obediencia a ti por medio de Cristo Jesús, único y suficiente Señor y Salvador del mundo. Desatamos tus promesas de redención y avivamiento y cancelamos todo plan de las tinieblas por medio de ídolos y doctrinas falsas. Así que atamos a todo espíritu impostor y a sus jerarquías y los declaramos inoperantes. Se paralizan sus obras y su avanzada y son desmantelados sus planes

0: asideros y fortalezas, siendo liberadas las almas y los territorios de sus seducciones y engañosas artimañas. En el nombre de Jesús, hecho está.
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0: En Dinámica son las 5, 27 minutos.
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0: En dinámica son las 5 y 44 minutos.
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1: Buenas noticias. Pues, aunque andamos en la carne, no militamos según la carne, porque las armas de nuestra milicia no son carnales, sino poderosas en Dios, para la destrucción de fortalezas, derribando argumentos y toda altivez que se levanta contra el conocimiento de Dios, y llevando cautivo todo pensamiento a la obediencia a Cristo. Segunda de Corintios 10:4.

0: En Dinámica 6, 3 minutos.
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0: Desde Valencia, Estado Carabobo, con el conjunto del maestro Edro Reyes, se nos presenta el portugueseño Edgar Reyes.
1: Buenas noches, hermanos. Que el Señor les bendiga. ¡Vive mi Cristo!

En Dinámica 6, 15 minutos.

0: en Dinámica 6, con 45 minutos.
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0: En dinámica 6:59.
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0: en dinámica 7 y 28 minutos.
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